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0: Amables oyentes, vamos a entrar a la sesión de mensajes. Vamos a darle lectura y contestación a unos cuantos mensajes que tenemos aquí. Preste usted mucha atención, hermano, hermana, usted que escribió su mensaje, porque uno de estos mensajes puede ser el suyo. Este mensaje viene desde la Trinitaria, dice el mensaje. Abuelo Fermín, tío Rogelio, yo le escribo este mensaje ya que mi padre sufre de una enfermedad y por eso yo le escribo este mensaje para que me digan qué es lo que tiene mi padre, si la enfermedad que tiene es natural o sobrenatural, porque ya lo hemos llevado por todas partes. Nosotros somos 5 hermanos que luchamos por la salud de nuestro padre. Nosotros escribimos este mensaje y nos pusimos de acuerdo para enviárselo a ustedes para que nos digan si lo que tiene mi padre es enfermedad de brujería o es natural lo que tiene, para nosotros sacarnos de duda y ya llevarlo a otra parte para que así lo puedan curar. Por eso le preguntamos en este mensaje si lo que él tiene es natural o sobrenatural. Pues bien, mis queridos hermanos, ustedes que me escriben su mensaje, debo decirle que la enfermedad que tiene su padre no es natural, no es buena, no es de Dios. Si hubiese sido natural, hace tiempo que su padre estuviera curado, porque ya ustedes lo han llevado con especialistas por todas partes, ¿sí? Y no se ha podido curar. En el estudio que le realizamos, la enfermedad que él tiene es de brujería, es de daño que le hicieron de embrujamiento. Y los únicos que están preparados para curar este tipo de maldad, de brujería, del cual tu padre ha sido víctima, somos nosotros, el abuelo Fermín y el tío Rogelio. Tráigalo aquí en el día de hoy a nuestro centro espiritual y ustedes verán que su padre va a salir curado de nuestro centro espiritual. Y era todo lo que ustedes querían saber. Espero que hayan sido complacidos. Gracias por su mensaje. Que Dios le bendiga, hermano mío.
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0: 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Recuerden, amables oyentes, que nosotros hemos venido a brindarle nuestro conocimiento a todas las personas que hoy en día se encuentran atravesando por dificultades, que hoy en día no encuentran la solución a sus problemas, que hoy en día, por más que se han esforzado y se han sacrificado, no ven la suya, no ven los frutos obtenidos por tantos esfuerzos, por tantos sacrificios. Quizá, amigo, amiga, usted que me está escuchando en este momento, usted que era una señora que estaba casada, una mujer muy feliz en su hogar, tranquila en su casa, pero quizá por consecuencia negativa del destino o alguna persona o una mujer que se metió en la vida de usted y en la vida de su marido y le destruyó su matrimonio. Ahorita usted está separada de su marido y quisiera usted encontrar una pareja que le ayude a usted a continuar su vida y a criar a sus hijos. También a usted que hoy en día, por más que se ha cansado de luchar, de trabajar, de sacrificarse, y usted, por más que le echa gana, usted ve que las cosas son completamente negativas, que todo va para atrás y para atrás como el cangrejo, como diría yo, como que se acabó el dinero, porque por más que le busca, no lo encuentra. Pero hay personas que sí le va muy bien. Entonces, esto quiere decir que también existe la posibilidad, que todavía hay la oportunidad de que usted pueda salir hacia adelante, únicamente dirigiendo su paso a nuestro centro espiritual, aquí con nosotros, con el abuelo Fermín y el tío Rogelio. 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
1: El siguiente mensaje viene desde Pueblo Nuevo. Viene firmado con el seudónimo Joven en Busca de la Felicidad. Dice el mensaje: estimado maestro, abuelo Fermín, tío Rogelio, yo nací el 14 de abril del año 1971. Todo el tiempo me la vivo enfermo. Por tiempo estoy bien, pero luego vuelvo y me enfermo. Díganme cuál es mi enfermedad y si tengo solución. Pues bien, mi querido amigo, mi querido hermano, después de haberle hecho un estudio muy profundo a su mensaje, debo decirle que su padre y su madre fueron víctimas de un daño supersticioso que le hicieron en su casa, y quien pisó ese mal fue usted. Es por eso que usted nunca encuentra la tranquilidad ni la solución a su enfermedad. Pero no se preocupe, que no hay enfermedad que dure 100 años, ni cuerpo que la resista. Ya usted dio con lo verdadero, con lo curandero, que curan de verdad de mal puesto. Visítenos y usted no se va a arrepentir de haber dado ese paso a nuestro centro espiritual. Si era todo lo que usted quería saber, espero que haya sido complacido. Gracias por su mensaje. Que Dios le bendiga, hermano mío.
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2: Pues antes que yo venga acá, no podía yo dormir bien, me acostaba y no me daba sueño, solamente puras vueltas en la cama. Después que vine acá, como una semana que había yo venido por acá, ya me siento mejor, duermo tranquilo. Pues lo que le puedo decir a la gente que están enfermos, que vengan acá donde está el maestro, que sí, cura a la enfermedad que uno tiene, cura, y sí, es verdad, porque lo he sentido en carne propia. Después de que vine por acá, siento tranquilo, me acuesto y duermo tranquilo hasta amanecer, ya me siento mejor ahorita.
3: Yo había ido con los médicos y algunos otros curanderos, pero no había tenido mejoría, y a través de la radio escuché el programa, ya eso me hizo encaminar a llegar ahí. Ahorita pues tiene 8 días que me dieron mi medicamento y gracias a Dios estoy más tranquilo. Pues les aconsejo a los demás que andan subiendo, pues que se vengan aquí, que aquí sí se ve la mejoría. No, es que porque es cierto, porque en menos de 8 días pues ya me siento bien.
2: Bien, hasta ahorita gracias a Dios bien ya.
1: Pues bien, mis queridos amigos, hemos llegado a la parte final de este programa.
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0: ícono.
1: Le agradezco sus mensajes de fe y amor.
2: Unos whatsappitos.
1: Esos mensajes que inspiran a millones de personas y en todo el mundo.
2: En todo el mapa mundi.
1: Pido al arquitecto del universo que le conceda salud, fortaleza y paciencia sobre todo.
2: Que te paciencia, papá Pellizos.
1: Para poder continuar guiando a esas almas atormentadas.
2: Solo del Perú, sí.
3: ¿Yo por qué?
1: Oh, la música, basura cómica.
3: ¿Por qué tú eres la alma atormentada, perro? Oye, te está atormentando todo lo que hiciste y bebiste ayer, perro.
1: ¿Fuiste a beber solo a boca sola? Come croqueta.
2: No, fue a trabajar, fue a trabajar. Fue a trabajar.
3: Ya chambea que ahí me haya encontrado más gente indiquilizado. ¿Cuál bici es otra cosa?
1: Oye, amor, más o menos, ¿cuánto anda ahorita San Cristóbal en temperatura?
3: Ah, papi, está unos 17, 16, está nubladito,
1: qué
3: pues.
1: ¡Qué sabroso, papi!
3: Recomendación, si no tienes de casa, ir afuera de su casa y en tu isla no salgas, te ha ido viendo por todos
2: así,
3: lados.
2: Así decía, mi vecina, pues.
1: ¿Cómo?
2: ¡Qué sabroso!
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9: 6 de la tarde con 21 minutos. Nicole y Camilo nos cantan Mimo.

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2: En ese instante son las 6 de la tarde con 25 minutos. Llega el grupo Frontera. Y para usted, esto que se llama Cuéntame.

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17: ¿Quiñones?
18: Güey. Diri.
17: ¿Te acuerdas que en el mundial anterior Sudáfrica nos
18: metió? En el 2010.
17: Uno? Sí, fue en el 2010.
18: Sí, 1-1 quedamos.
17: Nos metió gol Sudáfrica y celebraron.
18: Sí.
17: Y así como celebraron con ese gol, ahora pese. Quiñones.
18: Esa es la celebración de los sudafricanos. Pues normal la celebración.
17: Entonces, por eso, pero.
19: ¿Dónde es ese?
17: Pero Quiñones no es sudafricano, güey.
18: Pero parece.
17: No seas basura. Es de Paredón. Un abrazo, amigos, de Paredón. Saludos,
18: Cágetelo, sí, cágetelo. Ese hombre le puse
17: hinchado. Así es que Quiñones la regresó. Mientras, la selección mexicana se va a medir contra Corea del Sur. Que esos corren como rateros.
18: Ayer pues se.
17: ¡Qué paso!
18: Iban perdiendo los perros.
17: Perdiendo
18: y dieron la vuelta.
17: Y dos, papá. Llevan dos un gol en contra. Llevan un gol en contra.
18: Ajá, pero quedan en segundo.
17: Eso los ponen abajo.
18: En segundo, ¿no? Sí.
17: Mocos, así es que.
19: La vecina, la venada la pone por todos lados.
18: Ah, sí. Otra, claro.
17: Pero bueno, lo que sí es un hecho, muchachos, es de que si no estabas enterado, juega el 18 de junio en el estadio del Guadalajara.
18: Sí, en el Akron.
17: En el Akron a las 19 horas. Así es que se va a poner sabroso, sí. Lo que no sabía es de que mucha banda después del triunfo de México se reunió aquí en la Diana Cazadora.
18: Sí, hubo reunión.
17: Que llegó hasta nuestro máximo mandatario del estado.
18: Llegó el papito.
17: Y que llegó por ahí el buen Master Lalo, ¿no? Que llegó por ahí y llegó a celebrar el triunfo de la selección con toda la banda. Y eso a muchos les gustó, les fascinó. Y yo creo que va a ser como algo ya tradicional, que se gana

0: México, no van para allá. ¡Qué pasión!
1: Pero ¿sabes qué no me gustó?
2: ¿Qué no te gustó?
1: Que no llevó chelas, pues. Llevo nada más con las manos. Así para que va.
2: Pero no para el vicio, pues, hija. No, es deporte, pues, carnal. Que tú seas vicioso es otra cosa.
1: ¿Qué cosa?
2: Que comúnmente terminando un partido ganes o mejor. Terminando un partido ganes o pierdas echas tus caguamas, no quiere decir que también pues el patrón también le eche.
0: Bosnia, Canadá contra Bosnia empataron.
2: Que no manche, Canadá, güey.
0: Era el favorito, ¿eh?
2: Pues sí, güey, no
0: era
2: manches.
0: El favorito, Canadá. Y mocos.
2: Bosnia, ¿no? Herzegovina.
0: Es correcto, ya, chavo. Pero bueno, así es que de todos esos detalles,
2: hecho, perdón, estaremos diciendo. Perdón, Pigua. De hecho, ahorita está jugando Estados Unidos-Paraguay. Y para la banda que no lo está viendo y quiere escucharlo, ahí a través de los 40, 96.1.
0: Ahí lo están pasando.
2: Ahí lo están pasando.
0: 0-0 van ahorita en ese instante.
2: 0-0.
0: 0-0.
2: 0-0, banda.
0: 0-0. Y bueno, y para aquellos que, hablando ya de la línea futbolera, que tengan por ahí cambiar las ganas de cambiar estampitas, todos los sábados a las 12 del día aquí en Radio Núcleo está esa apertura de que vengas y cambies tus estampitas para que pues te la pases bomba. Y además, déjeme decirle,
1: quiere cambiar a su mujer, se puede también.
0: Déjeme decirles el otro también. Déjeme decirles de que Venado y su servidor Fabián Samayoa Pigua ganamos la quiniela.
2: Sí.
0: No pagaron.
2: Sí, sí, cierto.
0: Dice los que no pagaron, que son una bola de piltrafas.
2: Mira.
0: Falta de palabra, falta de honor.
2: Ya está en el grupo. Ya está. A mí me vas a pagar.
0: Ya está en el grupo.
2: De hecho, sí, ya está en el grupo. Ya está en el grupo.
1: Ok, gracias.
2: Ya está en el grupo mi número de cuenta. Ahí. Y el Puma ayer dijo que iba a aplicar la de Christopher Roy.
0: O sea, ¿no va a pagar?
2: Pues no sé, va a querer que hables con él.
0: Digo, a mí nunca me acaba mal Christopher Robin, pero...
1: Ay, ya estás viendo que no pague ese perro.
0: A mí nunca me acaba de ver, mi brother. Bueno,
1: a mí sí, yo lo... Y que todo México y Chiapas se entere que no le den prestado lana al Crico porque no paga.
0: Ay, no. Que por cierto...
1: Lleva un año ya de ese asunto y ahí, mira, no
0: paga. Chequia y Sudáfrica llevan 0 puntos, doctor. Pero bueno... Señor Venado, usted que está más inmiscuido en el mundo del fútbol. Supongamos que le ganamos a los otros 2 partidos que vienen.
2: Ajá.
0: ¿Contra quién nos tocaría?
2: Mira, nos tocaría contra un tercer lugar del grupo...
0: El B.
2: C, no, es G. Del grupo G.
0: Uno y el último, ¿así?
2: No.
1: Del punto
2: Es que depende... Bueno, es que depende también cómo sea.
1: ¿Cuánto fue la apuesta? ¿50 pesos?
2: No, 100, güey.
0: 100 baros, mándame los 200, papi.
2: Por
0: el tuyo
2: favor.
0: Y el de Venado. El de
2: ahorita te voy a decir que quién. De hecho, ya tenemos por acá el listado de los 16avos de final.
0: Ok.
2: A ver, ahorita te digo quién es. Sería, sí, contra el tercer lugar del C, E, F, H o I. Sería cualquiera, con el tercer lugar de cualquiera de esos equipos, de esos grupos. El tercer lugar puede ser del grupo C, del E, del F, del H o del I. Que...
1: Yo me acuerdo que era yo del C.
2: Del C. El Centro de Rehabilitación de Alcohólicos Anónimos.
1: Exactamente. Bien bajado ese.
2: Pero, mira, puede ser que no hay grupo de la muerte, pero sí hay grupos un poquito difíciles.
1: ¿Cómo no?
2: Hay grupos.
1: En el anexo del chico.
2: Ah, no, pues sí, también fue perro, pero pero sí nos puede tocar un tercer lugar poderoso, güey.
0: Oh.
2: Un tercer lugar poderoso, como también nos puede tocar un tercer lugar débil. No, okay. Pero sí tiene que ganar ampliamente los 3 puntos, los 9 puntos de la selección mexicana. Y por el tema de goles también, porque también eso influye. Como meterse como en uno de los mejores, o sea, es primer lugar, pero ¿qué tipo de primer lugar sacaste?
0: Okay.
2: ¿No? Sí. Y mis fíjate,
0: si no
2: también
0: llevaste goles,
2: tarjetas y todo eso. Entonces, y también en cuestiones de tercer lugar, ¿qué tipo de tercer lugar fuiste? O sea, tercer lugar incluye también tanto goles como
0: tarjetas, sí. Algo, ¿no?
2: Entonces, todo eso influye. Entonces, como le puede tocar un tercer lugar débil, como un tercer lugar también fuerte.
0: Ok, vamos a... Bueno, ha habido muchos comentarios. Al regreso lo mencionamos y lo mostramos ante ustedes a través de manera auditiva. Hay muchos comentarios de que este mundial no se hizo para la raza. Este mundial
1: está muy caro,
0: no se hizo para la raza. Y te vamos a mostrar al regreso cuál fue la expresión de algunos seguidores de esta Copa Mundialista.
2: 6:38.
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0: también les aliviana.
1: Bueno, vámonos, son las 6:55.
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0: Únicamente 3 minutos y las 7 de la noche en comida. 99.1 Extremo FM. ¿A poco no? Entréganos canta Grupo Ni.

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1: Toca el turno de presentarles el señor Jorge Medina, esto que se llama Soy el Mismo. Lo escucha a través de Extremo 99.1. ¿A poco no?

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2: Las protestas magisteriales en Chiapas han escalado a un nivel que comienza a generar serias afectaciones a la población y a sectores estratégicos de la entidad. Basta ver la toma de los accesos al Aeropuerto Internacional Ángel Albino Corzo, que representó un nuevo capítulo en un conflicto que ha dejado de limitarse a las mesas de negociación para trasladarse a puntos neurálgicos de la vida económica y social del estado. La interrupción de las actividades en la principal terminal aérea de Chiapas no solo afectó a pasajeros y aerolíneas, sino que envió una señal preocupante sobre la capacidad de operación de servicios considerados esenciales. De viva voz de los pasajeros de un vuelo procedente de la Ciudad de México, expusieron que pudieron abandonar las instalaciones únicamente después de recibir autorización temporal bajo restricciones como el uso del celular. Este escenario se suma a las acciones realizadas previamente en instalaciones de Pemex, cuyos bloqueos han provocado problemas en la distribución de combustibles y generado compras de pánico en distintas regiones del estado. El cierre de vías de comunicación, la afectación al suministro de las gasolinas y la paralización de instalaciones clave incrementan la presión social y económica en una entidad que enfrenta importantes desafíos de desarrollo. Hasta el siguiente comentario.
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0: Yo, de liberarte de algunas ellas, o de pensar en dar un giro a tu vida. Es normal que hables de ello con el tu pareja, pero no actúes según su criterio.
1: Géminis.
0: Géminis, empieza hoy a pensar en positivo y determinar que realmente es posible cambiar una situación que te preocupa enormemente. Géminis, no te agobies más a diario porque estás cansada de tu actual ocupación. Y mucho menos arruines tu fin de semana por esta ansiedad que te crea y que te impide.

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1: Esa es la respuesta. Hoy es un buen día para empezar a planificar en serio este sueño que tienes de hace mucho. No basta con desearlo a diario. También hay que decidir en qué forma vas a conseguirlo.
0: Virgo.
1: Haz hoy todo lo posible por recuperar cuanto antes el confianza en ti mismo o en ti misma. Virgo, esa falta de energía que causa a diario no se trata de una cuestión física, sino de esta inseguridad que te embate. Tal vez a causa de un error con alguien que te ha costado su amistad. Ahora a diario no te sientes segura de nada cuando en realidad deberías estar orgullosa de lo mucho que vale. Lo que quizá te pasó fue solo un mal momento que ha tenido consecuencias negativas. Pero no lo has de tomar como algo que puede repetirse al diario.
0: Libra.
1: Descubrirás hoy, Libra, que algunas personas que tienes por amigas no lo son tanto. Ejerce el prudencia que te caracteriza a diario. O ponen en cuarentena ciertas cosas que te dicen o que pretenden que tú hagas. Alguien de tu entorno te está presionando para que compartas alguna situación que no te va a beneficiar en nada. Que no te dé corte de responder negativamente. Si se enfada, no vas a perder gran cosa. Busca al diario la compañía de quienes te aprecian y están siempre dispuestos a un encuentro o escuchar tus problemas.
0: Escorpión.
1: Acudirá hoy alguien a ti, Escorpio, para que le ayudes a resolver un tema que te ocuparía mucho tiempo. Decide según tú los planes que tenga. Pero si se trata de una reincidencia en pedir favores, lo adecuado es que ya te niegues, pues. Una cosa es echar una mano y la otra es que busques ya para abusar de tu buena fe de diario, ya, está mucho. Muestra un poco la carácter tan lanzada para todo y tan comedida en esa situación. Si alguien está intentando aprovecharse de tu buena voluntad, aunque a diario no hayas querido ver, ahora es el momento de reconocerlo y de poner medidas. Mejor dedica a tus cosas hoy, a tu hogar y a tu gente. Te conviene ahora un poco de austeridad, Escorpio.
0: Sagitario.
1: Tu mejor elección para pasar el día de hoy, Sagitario, será relacionarte con tu gente. Si tus amigos te proponen salir, acude junto a ellos. Te encontrarás con alguien que te puede ofrecer la gran oportunidad profesional con la que soñabas al diario. Incluso puede ser algo que ya habías descartado. Este hecho te demostrará que en la vida no hay nada imposible. Ahora toca esforzarte al máximo para que todo salga como espera. En el ámbito familiar, hoy también reclamarán tu presencia. Haz un hueco para ellos, visítalos, aunque dispongas de poco tiempo. También en este entorno encontrarás buenas noticias que te harán feliz. Acude en especial si les has dado largo a diario durante la semana, Sagitario.
0: Capricornio.
1: Capricornio, recuerda que tendrás que decidir hoy sobre dos temas muy importantes, atendiéndote a la realidad. Capricornio, tienes una gran fantasía y esto no suele ser muy positivo. Sin embargo, en estos momentos, alejarte tanto de lo que sucede puede pasarte factura. Pon hoy los pies en el suelo e intenta concentrarte en lo que realmente tienes a tu alcance. Te está surgiendo mucha oportunidad al diario que se puede escapar si no actúas con lucidez. Te estás pasando en el terreno profesional y también en lo sentimental. En el primero, si has de tomar una decisión importante, pide consejo a alguien con experiencia, Capricornio. Y en el segundo, no hay nada menos positivo que hacerse películas sobre un posible romance con alguien que nunca has demostrado o ha dado muestras de estar interesado. En cambio, tienes cerca a alguien con quien podrías ser feliz, pero no te estás dando cuenta. ¡Vivo, pues, vivo!
0: Acuario.
1: Deja hoy a un lado esa tendencia que te últimamente a diario de vivir toda la situación con visión negativa. Acuario, solo así conseguirás sacar el mejor partido del vida. Opta por la alegría y el buen humor, que además encajan más con tu forma de ser. Haz caso también de esa vena aventurera que solo muestra de vez en raro y que te llevará a explorar nuevos lugares. Hoy es Piscis. Un buen día para probarlo.
0: Piscis.
1: Piscis, deja ya de obsesionarte con lo que no puede ser o lo que no te da resultado. Piscis, y prueba hoy lo que está más a tu alcance. Estás pilladísimo de alguien que no te hace caso. Sin embargo, hay otra persona que te cae muy bien y quizá está pendiente de ti a todas horas. Dale una oportunidad y quizá te guste más de lo que esperaba. En el aspecto económico, has de organizarte más mejor a diario y evitar gastos innecesarios. En lo que siempre acabas cayendo, pues, unos ahorros para emergencia podrían salvarte ahora de estos apuros. Quizá tengas que pedir algo prestado para salir con tus amigos este fin de semana. No traces plan por todo lo alto. Intenta pasarlo bien sin que te cueste un ojo de la cara. Piscis, equilibra tu economía. Recuerda que estos juegos no son horóscopos. Y los queremos ver triunfar.

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2: 7:16.

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0: Hay otro nivel.
1: Es correcto. En todos los niveles, que hasta la basura llega a tener su nivel cuando se separa.
0: No le digas así a Perú. Sí,
1: orgánica pero... y inorgánica. Bueno, pues resulta que hubo una selección que le dijo a la FIFA y a los encargados de la logística del mundial que no se preocuparan por sus alimentos. Ellos sí van a encargar de sus propios alimentos. Y nada más y nada menos que esta selección donde los Vikings son representados.
0: Noruega.
1: Es correcto.
0: Erling Haaland.
1: Donde viene el señor Haaland. Donde en esta ocasión dijeron los noruegos: no vamos a... Gracias por sus huevitos con jamón. Gracias por sus tortas. Por sus caldos de pollo con pata con panza también. Gracias.
0: Gracias por su cocido de res.
1: Gracias por su cocido de res. No vamos a comer nada de eso. Entonces los noruegos mandaron un oficio diciendo que ellos se iban a encargar de sus propios alimentos.
0: ¡Ah, qué chido, güey!
1: Entonces, humildemente, los noruegos ya mandaron una tonelada a la Unión Americana porque van a jugar ellos el día martes. Les toca jugar contra Irak a las 4 de la tarde, allá en Boston. Resulta, pues, de que ya desde la semana pasada llegó la tonelada de comida para Noruega. Imagínate, cruzó todo el Atlántico, doctor.
2: Cruzaré los montes, ¿no?, los ríos.
1: Para llegar directamente hasta Carolina del Norte. Y en esta ocasión no hablamos de un envío comercial. Era el equipaje gastronómico de la selección de Noruega. Una tonelada de alimentos, doctor.
0: ¡Pala mecha! Si se lo da a Selva por una semana.
1: Ay, no. El cargamento, ¿qué incluye? Incluye
0: un toro,
1: 500 kilos de pescado rojo. No cualquier, no tilapia, no mojarra blanca, no piba, claro, no jaiba, no.
0: Pescado rojo. O sea, dejaron que se desangrara el pescado
1: para adentro. Para nosotros, lo más top que hemos tal vez salmón en el mundo de los mariscos es el salmón. Ese todavía está más arriba del salmón. El pescado rojo, doctor. ¿No? Para los que hemos estado en Noruega, doctor, los que hemos probado el pescado rojo es...
0: exquisito.
1: Una delicia, doctor.
0: ¿Ya lo probaste en Aguachile, papá?
1: No, en Aguachile no, fue asado a la orilla donde se hizo la filmación de Vikings.
0: No, en primera Aguachile, probarlo en Aguachile, papá. No, riquísimo.
1: El cargamento incluye 500
0: kilos. ¿Al mojo de ajo? ¡Pa!
1: 500 kilos, venado, pero sí. 500 kilos.
0: Media tonelada.
1: De pescado rojo.
0: Media tonelada.
1: 116 kilos de Bruce Nutt. Para los que hemos estado en Noruega, sabemos que es el Bruce Nutt.
0: ¿Qué es, vas a ver con Bruce
1: ¿qué
0: Nutt?
1: ¿Qué es el Bruce Nutt, doctor?
2: ¿Qué es Bruce Nutt, papi? Yo conozco a Bruce Lee.
0: ¿Me permites?
1: No,
0: voy
1: no,
0: a...
1: no investigues nada, lo que no, tú consideres que es.
0: Bruce Nutt.
1: Bruce Nutt es el característico queso marrón.
0: A eso iba, güey. Yo lo iba a decir,
1: no
0: perro.
1: Eso,
0: y por eso dije Bruce Nutt y me lo ganaste.
1: Entonces, ay, este queso, no dijeron, no queremos queso chapaneco, no queremos queso panela.
0: No quiere quesillo.
1: No queremos quesillo. Dijeron, nosotros llevamos nuestros kilos, 117 kilos.
0: Es que si fueran de Arriaga, no solo el quesillo, pues. Me va a querer quesillo.
1: 116
0: seco,
1: kilos
0: totopo.
1: De Bruce Nutt. El característico queso marrón noruego. Y además, aparte
0: queso
1: de
0: eso,
1: además, ellos pidieron 1,000 naranjas. Perdón, dije 1,000, ¿verdad?
0: Sí.
1: 6,000 naranjas. Y un... ¿cómo te digo? Como toque definitivo para todo esto, les dijeron, ¿saben qué? Nos van a acompañar 5 chefs.
0: Cinco chefs.
1: Pero esos 5 chefs no es el primo del amigo del camarada, no. Son los mejores 5 chefs de todo el mundo.
0: ¡A la mecha!
1: Y entre esos 5 chefs de todo el mundo, no estaba aquel famoso que le tira así la sala así. No está. Él no forma parte de
0: ese. Si ahí es mi camarada,
1: no,
0: ese güey.
1: Él no está. Lo que sí es un hecho es de que viajan 5 chefs para estar. Bueno, los 5 chefs han ganado olimpiadas gastronómicas, otros. Humildemente, Humildemente.
0: Es como los que tiene ahí de cocinero, pues,
1: Peruzzi. Nada, de aquí vas a mandar a la cocinera que prepare el camarón con tasajo, así.
0: Camarón con pepita, tasajo con pepita.
2: Estás viendo que la tía de... mi primo
0: Pedro
2: va a hacer comida bien rico,
0: pero...
1: Y eso sí.
2: Lo bate bien chido, pero...
1: Eso sí.
0: No comen un cuero, muchachos.
1: 600 kilos de carne de primera.
0: De búfalo.
1: Pero de búfalo.
0: Sí te dije, güey.
1: Búfalo. Entonces, ya ves que esos güeyes son como los vikingos.
2: ¿Será que no van a quedar un poquito de chamberete?
0: Que coman nucú con ese, van a...
1: Nada, que le vas a estar llevando tu pasta de vaca con vacuna, no.
0: Es que no han probado la sal de nucú, carnal.
1: El menú va a ser
2: sal de chapulín, papi.
1: Va a estar rico. Formado como tipo buffet.
0: Aquí se forman, pues, pero para recibir su apoyo de 6,400.
1: Sí. Y eso sí, el pescado
0: ya está muerto.
1: Y el pollo
0: también muerto.
1: Traen un pollo especialmente que les hicieron a ellos.
0: Pollo vikingo.
1: No, traen especialmente pollo, pero ellos van a comer solo la piel del pollo.
0: ¿Sabes cómo es el pollo vikingo?
1: Nada que cómo es
0: el pollo. Ah, ya viste que aquí el pollo mexicano trae su cresta, pues, y aquí su
1: vikingo o barba.
0: Trae barba, no, pero eso es cola,
2: prensa.
1: Y aquí los vikingos, los noruegos, estos norueganos, que eran mi pueblo. Estos chamacos del mal, ellos pidieron también pollo, pero no solamente en piezas, solo la piel del pollo.
2: No mames.
1: Y solamente,
2: ¿sabes cómo rompecabezas?
1: La piel del pollo.
0: ¿Sabe dónde puede encontrar buenas pieles?
1: Con el pescado.
0: ¿Sabe dónde puede encontrar buenas pieles?
1: ¿Dónde?
0: Ahí en el bar, mi Sinaloa. No, jala, eso, qué buenas basura. Pieles hay ahí.
1: Eso,
0: papá.
2: ¿Estás viendo, pues, que el pigua está buscando nuevas panderísimos?
0: Venezolanas, cubanas, Brasil. De todo hay ahí, vos.
1: No hablo de esas pieles, basura.
0: ¿De qué pieles, pues?
1: Estoy hablando que esos descendientes de los vikingos. De los descendientes de los vikingos van a comer el pollo, pero no empieza, solo la piel del pollo.
0: Es que a lo mejor, es que ¿sabes por qué? Porque están acostumbrados a usar, pues, la piel para cubrirse, pues, hacen sus su chamarra y todo, pues, ha de sentir frío allá los muchachos.
1: Es que esa piel del pollo la ocupan.
2: Si vos te andas comiendo a tus vecinas, que
1: la
2: no
1: ocupan,
2: no se comen el pollo.
1: Solamente como cena, así como si te echaras.
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1: En barco.
0: Un contenedor.
1: Estamos acostumbrados a andar en barco, dijeron los vikingos.
0: Pase, papá.
1: Entonces, pues.
0: Y le dijeron todavía, tranquilícense, perros, o los conquistamos.
1: Y como dice, ¿sabes qué? Si tú tu embarcación llega a un territorio estadounidense, es tanto. No. Entonces alguien de México lo escuchó y le dice, carnal.
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prácticamente 21 minutos para puntualizar las 8 de la noche. Llega hasta usted el Chapo de Sinaloa para cantarnos.

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2: La creciente suplantación de identidad de instituciones financieras en México se ha convertido en una amenaza que pone en riesgo el patrimonio de miles de personas que buscan acceder a un crédito. Y es que durante el pasado mes de mayo, la Comisión Nacional para la Protección y Defensa de los Usuarios de Servicios Financieros, CONDUSEF, recibió 9 reportes de entidades legalmente constituidas que denunciaron el uso indebido de su nombre, logotipo y datos corporativos por parte de presuntos estafadores. Este fenómeno evidencia la sofisticación con la que operan grupos dedicados al fraude financiero, utilizando plataformas digitales, redes sociales, sitios web apócrifos e incluso documentación falsa, con lo que buscan generar confianza entre potenciales clientes para obtener información personal, pagos anticipados o depósitos con la promesa de créditos rápidos y con pocos requisitos. Las instituciones afectadas pertenecen principalmente al sector de las sociedades financieras de objeto múltiple, SOFOM, y aunque en su mayoría operan de manera legal, su imagen ha sido utilizada sin autorización para engañar a usuarios que desconocen la existencia de estas prácticas fraudulentas. La labor de vigilancia de la CONDUSEF resulta fundamental para alertar a la población sobre estos esquemas de fraude. Hasta el siguiente comentario.
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Avanzamos cuando 16 minutos nos separan para puntualizar las 8 de la noche. Hoy Bobadilla nos canta Mi Talismán.

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0: se vayan, muchachos, no se vayan. Esto se va a poner buenísimo todavía. Muy buenas noches, buenas noches.
1: Todo mundo alegre.
0: Qué gusto volver a saludarlos en este día. Viernes, es viernesito, el cuerpo lo sabe, pero también. Sí. ¿Cómo no, señores? ¿Cómo no, señores? Sí lo sabe y lo sabe muy bien. Y es por eso también que hoy viernes nos acompaña Blanquita. Muy buenas noches, Blanquita. Me da muchísimo gusto compartir los micrófonos en esta noche de complacencias con toda nuestra gente. ¡Bienvenida!
2: Buenas noches. Ya estamos aquí otra vez, viernes, cerrando ya la semana, pero ya con toda la actitud, esperando que nos manden sus mensajitos, nos manden por ahí qué canciones quieren. No, fíjate que no, ahorita que yo venía, no estaba lloviendo todavía. Esperemos que al ratito que salgamos, no nos toque lluvia.
0: Sí, porque no me toca baño hasta mañana sábado.
2: Sí, imagínate, hay que adelantarlo, si nos toca lluvia el día de hoy al salir.
0: Estaba diciendo, ¡ah, qué chulos cohetes! Ahí por ahí es nuestro compañero David Copperfield. Brincó, pero se levantó todavía de su silla, donde escuchó
2: el primer cohete.
0: Ese chulo cohete. Así que en este viernes, pues saludos a los cumpleañeros. Y ya sabrás por qué se escucharon esos cohetes.
2: Por el Sagrado Corazón de Jesús.
0: Le mandamos un saludo muy especial al barrio de los Sabinos, que hoy están de fiesta y viernes.
2: Y desde temprano, fíjate.
0: Atolito, cafecito, pan, pastelito, rosca.
2: Ya, se antoja. Se antoja. Desde ahorita ya estamos antojando. Bueno,
0: ¿qué te parece si escuchamos una canción bastante, bastante fuerte? En lo particular, a la hora que yo más o menos estuviera escuchando la primera estrofa. ¿Ya sabes cómo se llama? ¿Quién la canta?
2: Sí, fíjate que escucharla en esta voz va a ser otro... O sea, otra emoción que nos va a poner.
0: Exactamente.
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0: ¿Será que hay hombres? Pregúntome yo, ¿hay hombres que le han dedicado esta canción? Hace tiempo que no siento nada al hacerlo con Rigo.
2: Yo creo que sí, no, ha de haber más de uno que lo ha dedicado.
0: No quiero pensar a quién, señores, los dejamos con India. Y se llama
2: Lo siento, mi amor.
0: A través de Extremo 99.1.
2: ¿A poco no?

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0: Allá, no hombre, se siguen escuchando hasta aquí los chulos cohetes. Muchas felicidades a nuestros amigos de Los Sabinos. Se me antojó mi chorro, las papitas,
1: jocote
0: curtido, mistelita. Al otro día, qué dolorón de cabeza. Me han contado el primo de un amigo que se puso una guarapeta con mistela y allá va. Estaba cantando Oaxaca. Entonces mejor evitemos esas situaciones y vayamos solo a divertirnos. ¿Sale? Ya son las 8:17 ahora, la hora exacta para usted. Y bueno, fíjese que el día de hoy tenemos el dato para todos ustedes en voz sí de Blanquita, a través de Extremo, que hoy me siento muy contento, me siento muy feliz, que vino ya Blanquita, y pues, y ya con eso, no, pues, ¿cómo? Y que no, ya sabes que si te quieres y te aprecia. ¿Qué tenemos como dato?
1: Pues, el día de hoy, 12 de junio, se conmemora el Día Mundial contra el Trabajo Infantil.
0: Ay, sí.
1: Es una fecha que nos hace recordar que para empezar la infancia debe de ser algo para aprender, para jugar,
0: claro,
1: para soñar. Y también tener claro que cada niña, cada niño merece crecer en un entorno seguro. Para empezar,
0: claro,
1: con educación y sobre todo aquellas oportunidades para construir un mejor futuro.
0: Súper de acuerdo. Tarjeta roja al maltrato infantil y, por supuesto, más oportunidades también para los papás para darle un futuro. No sea mala onda, no mande a pedir ahí a su niño que luego ya no nos lo tragamos. De que está malo mi papá y que está malo. Y a la otra esquina, ahí están
1: vigilando
0: los chulos papás que le llevan todo el sencillaje. No sean así. Debería haber un castigo, ¿no? Bueno, hay gente que sí lo ve y todo, pero no hace nada para poder erradicar de alguna manera con un castigo.
1: Que realmente...
0: Ajá, claro. Va a decir, no, por favor, quiero estar mejor con otra gente que con mis papás. Suele pasar, claro.
1: Sí, y sobre todo, bueno, al menos yo que también soy maestra y doy clases, pues la escuela tenemos por entendido que también se vuelve un refugio seguro.
0: Por supuesto que sí. Si aprender...
1: No es,
0: Y mucho más, no quiero entrar en detalles que mi corazón se hace más chiquito. Mejor vámonos con música, es algo que nos trae bastante ritmo. Hoy sí Blanquita viene programando buenas rolas para bailar sabroso en este fin de semana.
1: Una buenísima canción de Eddie Herrera. Y vamos a escuchar Tú Eres Ajena.

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5: Ya se fue, si no le hubiéramos dicho, mera mascarita. Ahí, saludos a los compañeros que se van a descansar. Mientras tanto, nosotros nos quedamos con todo el ánimo, con todo el cariño para todos ustedes. Saludos a los diferentes barrios que se encuentran en sintonía, mis amigos también que en ese momento van detrás del volante. Saludos. En los diferentes sitios de taxis, los colectivos también que ya van, le van bajando de revoluciones también. A mis amigos operadores de colectivos, microbuses que están haciendo fila ya para entregar la cuenta, le deseamos que haya tenido un excelente día.
6: Y también recordarles nuestros números de teléfono para que se sigan comunicando con nosotros a través del WhatsAppero, el 963-159-8888, o el número en cabina 63-201-85, así también nuestras redes sociales.
5: Clarín y trompetas con cornetas, clara de huevo batido. En las redes sociales estamos como Extremo Comitán 99.1 FM. Ahí nomás para que pueda indagar, pueda sumergirse en las redes sociales como Facebook. Estamos también en Instagram.
6: Y en TikTok.
5: Y en TikToki. Tiki-toki, ahí también estamos. Pero hombre, tenemos una cadencia para hacer los TikTok. ¡Ah, qué bárbaro! Aguas. Y los que más traen el flow, más traen el feeling, adivinen quién son. Claro, acá su servidor, el Juan Ramón, con Blanquita. Una coordinación, hombre, completamente fuera de serie. Nos dicen por acá, sí, podemos complacer con qué rolita.
6: Con algo de Brindis.
5: Algo de Brindis ya en esta
6: noche. Esta noche de viernes, claro que sí. Vamos a programar también por ahí algo de este grupo. Ya tiene rato que no hemos escuchado opuesto también, ¿no? Y ahorita como que vamos a ir variando.
5: Es una agrupación que es muy solicitada en diferentes espacios, y pues bueno, para cerrar el día en la programación, para pensar que hoy es viernes y la gente lo sabe. Ese ratito me dijeron, ¡hey, pariente! Aviéntate una de esas que llegan al corazón, porque ni me he quitado mi playera verde. Yo sigo acá con la raza aquí, chamo.
6: Bien puesta la camiseta.
5: Sí, ya se lo tomaron muy a pecho, señores. Nos están llegando los mensajitos 159-88-88. Muchas gracias. Por ahí nos dicen, ¡hey, muchachos! Pena tras pena del recodo. Pena tras pena. Ándale, pues.
6: Mira, también un saludo ahí para nuestro buen amigo Iván, que ya tiene... Y rato luego, que no se reportaba, pero ya está en sintonía con nosotros.
5: Y van y vienen.
6: Y mira qué canción nos está pidiendo. Ese será? Par de anillos.
5: Uy, uy, uy, uy, uy, uy, uy, vamos. Es que también hay que recordarles que en la noche podemos sonar cualquier tipo de canciones, cualquier tipo de rolitas. Y pues bueno, ayer incluimos una que sonó, lo pidió el amigo Eric, que sonó, imagínate, en 1982.
6: Para que vean que tenemos de todo tipo.
5: Y se lo programamos con mucho gusto, encantados en esta noche. Mientras tanto, los dejamos con una rolita que nos acaban de solicitar. Ya viene también Grupo Brindis. Y esto se llama Pena tras Pena. Ay, nomás para que vayan amenizando o sigan amenizando en esta noche. Es la banda El Recodo a través de Extremo 99.1.
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0: Ya son las 8:34 y seguimos recordándoles nuestras líneas telefónicas para que se sigan comunicando con nosotros, así como todos aquellos que nos han mandado mensajito para pedir en esta ocasión sus canciones al WhatsApp, pero el 963-159-8888 o nuestra línea en cabina para llamadas 963-63-201-85.
1: Ese par de anillos con nuestros nombres grabados. ¡Órale pues! Saludos a todos los románticos, a quienes también nos están pidiendo algo sabrosón como ese rato con el señor Eddie Herrera. No se olviden, por favor, de enviar su mensaje, caray, estoy de este lado. De enviar su mensaje al 963-159-8888. Estamos, como siempre, completamente en vivo. Los saludamos desde la ciudad de Domínguez, ciudad de las nueve estrellas y de mujeres muy bellas, aunque rejegas ellas. Así las queremos porque son tan bellas, tan bellas, tan bellas. Y le mandamos un saludo a todos nuestros amigos que nos están escuchando sobre la 57 en carretera. Ahí el asfalto mojado, más peligroso, maneje con muchísima precaución. Además, dicen Blanquita, y se los compartimos a nuestros amigos que en ese momento nos están escuchando, que van a continuar las lluvias, así que no guarde su paraguas, el impermeable también, muy, muy eficiente en estos casos, para que pues usted no tenga ningún contratiempo, no se enferme. Cuidemos por favor a los niños, a los adultos mayores. Tenemos 21 grados en la ciudad de Domínguez, 21 grados, y hoy sí no llovió, en santa calma. Nada de correr, nada de que, ay, mis botas de hule. Mira, me traje las botas de hule.
0: Pero fíjate que no hay que confiarnos, porque ha pasado que en estos días de repente no se ven señales de que vaya a llover, y de repente empieza el aguacero.
1: No sé si checaste estos días que estaba nublado, primer aguacero. Clara, bien bonito.
0: El sol,
1: aquí ya salió el sol. No, ya ni vaya, qué cosa. Al ratito se vuelve a nublar y tracas, hijos del señor. Así que no se olviden que todavía continúan las lluvias en nuestro hermoso estado de Chiapas.
0: Así que no se confíen, los invitamos a que mantengan todavía ahí las debidas precauciones, y sobre todo por aquellos lugares en donde hay inundaciones,
1: encharcamientos, por ahí también las personas que viven cerca de un arroyo, pues las crecientes y todo ese asunto, pues es también importante tomar en cuenta. Además, mantenerse muy bien informado de los informes, válgame la rebusnancia, de lo que arroje el clima, y por supuesto de Protección Civil de su ciudad.
0: Y que fíjate que han hecho una buena labor en estos últimos días. Vi que a pesar de la lluvia han ahí estado atendiéndonos a esas situaciones en donde hay alguna afectación, ¿no?, por estas lluvias.
1: No sé si checaste o checaron, amigos del auditorio, que en Huixla pues había un chulo cocodrilo. Cocodrilo. Chécate nada más. Sí.
2: ¿Y quién más?
1: ¿Y quiénes llegaron? Protección civil. Así que pues bueno, ahí está. Nosotros seguimos con más música para todos ustedes a través de Extremo 99.1. ¿A poco no? Vámonos con lo siguiente. ¿Qué tenemos? ¿Qué tenemos, DJ? Rápidamente.
0: Vamos a complacer a nuestro buen amigo Iván con esta canción que nos pidió, que es Este par de anillos.
1: A través de Extremo, no le cambie. Volvemos con más.
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Tommy, gócelo también. Así que esté la gozadera, parejo el asunto en este viernes. Saludos a mi compadre Arturo Martínez y Guillén, que seguramente ya está descansando en la comodidad de

0: chicos. Ahí para Carlita Martínez, el buen Arturo, al Tocayo también, si está por ahí, si no anda por ahí amenizando. Si no andan amenizando por ahí, nos dicen en el 159-88-88. ¿Qué hubole? Buenas noches. Denme razón, ¿cómo va el marcador entre Estados Unidos y Paraguay? Blanquita, tienes el dato.
1: Sí, fíjate que este partido va en el minuto 83.
0: Minuto ya, 83.
1: A casi nada de terminar este partido.
0: Adivino, esos mecos van ganando.
1: Sí.
0: Sí.
1: El marcador va a favor de Estados Unidos con 3 goles y Paraguay 1 gol.
0: Ah, bueno, no los blanquearon, van todavía con 1 gol, como que respirando. Todo puede pasar. Dijera mi abuelo, don Adolfo Ordóñez, que le mando un saludo, mi abuelito precioso. El menos pensado, en el ratito menos pensado, brangam. Cambia la situación. Cambian las cosas.
1: ¿Cuántas veces no hemos visto en tantos partidos que así en los es. Últimos minutos
0: les dan
1: pasa de todo?
0: Vuelta, les dan vuelta al asunto. Tenemos complacencia en esta noche. No se olvide que estamos también recepcionando las llamadas en el 963-63-201-85. Saludos a Carmelita. Carmelita.
1: ¿Será que ya encontró la cadenita?
0: ¿Dónde está? Ah, sí, exactamente, la de la cadenita. Le mandamos saludos. Carmelita, te deseo una excelente noche. Dios te bendiga. Te mandamos un saludo muy afectuoso. Un abrazo bien fuerte en esta noche. Esperando que te encuentres muy, pero muy bien. Nos vamos con Rolita, mi querida Blanqui.
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1: ay, qué buena rola, dirías tú.
0: Uy, mira, es un rolón. Rolón. Buenas noches, Carmelita.
1: Esto es para complacer a Carmelita. Algo de grupo Brindis.

0: ¿Cómo ves? Faltan 7 minutos para las 9 de la noche.
1: Y ya llegó, ya está aquí, ya se ve, se siente y lo presentimos. Y se escucha los chulos chorros. Ya está lloviendo en la ciudad de Comitán de Domínguez. Así que por eso les decimos, nada de olvidarse ahí de...
0: Nada de confiarse tampoco.
1: De la sombrilla. Una temperatura de 19 grados en la ciudad de Domínguez, en la ciudad de Comitán, ciudad de las 9 estrellas. Así es, señoras y señores. Aquí marca llovizna, pero es un poquito más que llovizna. Es cuando dice uno, ¡ah! Si no está muy fuerte, así me voy a ir. ¿Y qué pasa? Cuando vas llegando a tu destino, totalmente sopa, empapado.
0: Y deja de eso también los charcos de agua. Oh, así que también a los amigos automovilistas les pedimos también esa conciencia. A veces, sí, por molestar pasan ya no, rápido.
1: Ya no se da eso. No, y pum. Se voltea uno, ¿verdad?
0: A mí me tocó una vez en alguna ocasión.
1: Claro, eso. Pero hay que aplicar, qué respetuoso. Pero van a ver que tenemos la chula piedra en la mano derecha. Ajá, por eso pasó más despacio. Lento. Sí, no es que sea tan educado. Así es, no guarden el paraguas, seguirán las lluvias. La onda tropical número 6, Blanquita.
0: Sí, con razón, estos días han estado así con bastante lluvia, de repente el día tranquilo y de repente ya se nos vino la lluvia.
1: Una zona de baja presión que eso va a mantener las lluvias de fuertes a muy fuertes. Y lo contrario, en algunos estados el calor sigue afectándolos. Imagínate.
0: Hay que hacer un cambio, ¿no? Mandarles un poquito de agua y que nos manden otro poco.
1: De calor. Y dicen también que los estados que están saliendo más afectados, está por la lluvia. Ahí está, lo estamos escuchando. Es Jalisco, Puebla, Veracruz, Oaxaca, Chiapas, Tabasco, Campeche, Yucatán, Quintana Roo. El sureste de la República
0: pues
1: Mexicana.
0: Incluso, no recuerdo si ayer o antier estaba también la alerta del mar de fondo.
1: Pues claro que sí.
0: También el mar aquí en las costas
1: de Chiapas. Pero nosotros, como dicen los viejitos, nos toca nada más la colita. Ahí como que no queriendo la cosa.
0: No, pero imagínate que fuera bastante la lluvia que nos tocara.
1: Ya nos tocó. Nos tocó así como 3-4 días seguido. Lo recuerdo, fue en el 2005 con lo de el stand.
0: Sí,
1: sin parar. Así que, pues bueno, esperemos que ya así sea leve. Que refresque.
0: No sabemos ni qué es lo que queremos. Si hay calor, ay, ya no, hay mucho calor, ya no
1: y
0: quiero.
1: Y café, frío.
0: Y ahorita que ya están las lluvias, también hay plantas, árboles. Y
1: es importante.
0: Que también es importante que.
1: Claro que sí.
0: Que aceptemos la lluvia.
1: Y también es importante que nos vayamos con más música en la estación, sí, Extremo 99.1, la radio de Comitán.

0: Sí, es que hay una canción que nos marca por acá. Y le mandamos saludos a nuestro programador estrella. Es algo de Michelle Maciel y Edén Muñoz, pero nos marca como CCC, así como casa, comida y chofer. Pero mejor coméntanos, Blanquita, ¿cómo se llama esa rolita que a continuación vamos a echar a volar?
1: Se llama CCC, precisamente con las iniciales de lo que nos acabas de comentar y con recargo de Michelle Maciel y Edén Muñoz.
0: El Extremo FM 99.1. ¿A poco no? Más música para usted. ¡Vámonos! ¡Suéltame, Blanquita!
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Descanse en paz la señora María Natividad Avendaño López. 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

0: Ahora sí estamos de regreso con todos ustedes. Son las 9:05. Gracias por el favor de su atención. Se comunica ahí la banda al 159-88-88. Se comunican diciendo, oigan, por favor, quiero escuchar la canción de Alejandro Fernández, dedicada para mi novia Teresita. Bueno, pues mátalas, ajá, con una sobredosis. O sea, como que está dando un consejo, pero no le está dedicando a Teresita, nada más le está enviando un saludo. También se vale, ¿verdad?
1: Sí, claro, aquí es para complacer de todo.
0: Clarín, trompetas, cornetas.
1: Saludos, alguna canción. Ya compartimos por ahí los números de teléfono que tenemos aquí en cabina, así que esperamos que nos manden con gusto sus mensajes, sus peticiones, que en un momento se las programamos.
0: Así que seguimos con más música para todos en esta noche, complaciendo por ahí. Saludos a nuestros amigos de Etzimol. ¿Qué onda, muchachos? Por aquí también está lloviendo, dice. También me acuerdo mucho que allá en la celebración de San Fermín, en la Independencia, que por cierto aprovecho de una vez para enviarles un saludo, recuerdo muy bien, no me acuerdo, sí, creo que fue una banda, y nos pusimos de acuerdo acá con los muchachos, con los compañeros, y simple y sencillamente no pudimos accesar porque era tanta la lluvia. Así que pues, por acá. Era tanta la lluvia que se pospuso por unos minutos, casi una hora. Y a lo que me refiero básicamente es que llueve sabroso también en el día de feria en honor a San Fermín Obispo, allá en la Independencia, Chiapas. Les mandamos este saludo muy especial. Estamos recepcionando por ahí más llamaditas, más mensajes. A esta hora de la noche vamos a ver quién se está comunicando. Hubiéramos sacado al aire. Pero bueno, ahí estamos, checando el dato de quién se trata. Mientras tanto, vamos a dejarlo con buena música. O saludamos a quién, mi querida Blanquita. ¿Sí quisieron o no quisieron?
1: Pues como que se nos cortó por ahí la llamada. Creo que es por esta cuestión de la lluvia. A ver, esperamos que nos vuelvan a llamar.
0: O porque dijimos que lo sacáramos al aire.
1: Le dio pena.
0: ¿Quién
1: no
0: será?
1: No creo. Ahorita vamos a esperar.
0: Don Rulo.
1: Que nos vuelva a llamar para escuchar bien cuál es el saludito que quería mandar, y ahorita con gusto le complacemos.
0: Entonces vámonos con música. Es a cargo del señor Alejandro Fernández, que estaba diciendo que se sentía muy nervioso porque iba a cantar el himno nacional y lo cantó el día de ayer. Señoras y señores, vamos con Alejandro Fernández, esto que se llama
1: Mátalas.
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0: Vamos, ¿dónde es el guateque, el teque-teque y el uyuyuy? También queremos ir, ¡llévenos!
1: A pesar de la lluvia, ¡llévenos!
0: A nosotros no nos...
1: No nos detiene ni el agua.
0: No nos hagan llamadas, no nos envíen mensajes, nosotros solo... ¡Pasen!
1: Ya estamos afuera, que nos digan.
0: Así es, no, hombre, ya estamos con un pie afuera, señoras y señores. Así que, pues bueno, nos da muchísimo gusto recibir las llamadas ahí de nuestros amigos de Frontera Comalapa, que también acaba de caer un chulo porrazo de agua. Así cayó un tole de agua allá en Frontera Comalapa. Saludos a nuestros amigos taxistas que están ruleteando la ciudad. Saludos a todos los que están haciendo esa labor tan importante y lo hacen de una manera bien. Mis respetos y admiración. Estaba yo viendo también en un video en Tío Face. En Tío Face lo estaba viendo y dije, nah, ¿y ahora qué? No, pues sí, no recuerdo en verdad, pero no era para que le hubiera cobrado 100 pesos. La tarifa normal, sí, porque es no estaba tan retirado. Digo, estaba más cerca que Plaza, que más allá. Y le dijo, no, pues, ¿cómo me vas a cobrar eso? Y el ciudadano sacó su celular para grabar. ¿Y qué crees?
1: ¿Qué pasó?
0: Viene chulo, trabajador del volante. Y tacas. Tracas, hijodes. Repollito, Fernández. Se escucha todavía que chicleó. Que chicleó muy galán la mano de ese señor trabajador del volante con el ocupante, el cliente.
1: No, hombre, no hay que ser así.
0: Lo normal, a veces tenemos caritas así como que, está bueno, pero no le son. 55, el que sí, no, mis respetos es ahí don Miguelito que nos está escuchando.
1: Es
0: muy consciente, es como que muy buena onda.
1: Honesto con las tarifas.
0: Sí. Buenísima, fíjate, onda.
1: Fíjate. Ajá. Que al WhatsAppero, nuestro número
0: 963-159-8888
1: ya se activó. Y fíjate que nada más y nada menos que con nuestro amigo Eric.
0: El buen Eric, ya después de las 9 y cachito.
1: Ya hasta le sabemos la hora.
0: Sí, ya se está comunicando con nosotros, valiéndole gorro que esté pasando en la tele. Él llega y prende la radio y sintoniza Extremo 99.1.
1: Y nos está pidiendo algo de Luis Miguel.
0: ¿Cómo dice? Bien romántico el día de ayer también, te digo que nos pidió algo también que nos marcaba 1982.
1: Y que son canciones.
0: Canciones inolvidables. Puede ser, si usted dice ahorita, bueno, me encanta, tengo ganas de escuchar como que Quebradita, vamos, o Matándole la Quebradita, quiero escuchar algo romántico, tracas, hijos del Señor. Activamos la rolita porque para eso estamos
1: para complacer de todo.
0: Y adiós. Así que, pues bueno, en un ratito más estaremos. ¿Cuál nos pidió el buen Eric?
1: Fíjate que nos pidió la canción.
0: Vamos a pedirle a nuestro amigo Travesaño. ¡Ay, Travesaño! Que por ahí vaya buscando la rolita. Mientras tanto, ya estamos preparando la siguiente rola a esta hora. Para que, como siempre, usted se ponga bien y de buenas con la estación. Que te pone a bailar, que te pone a gozar.
1: Por eso vamos a escuchar a los hijos del pueblo, Juana la Cubana.
0: Ay, báilalo.

Subo la rolita, señoras y señores. Juana la Cubana con los hijos del pueblo desde Veracruz, acompañándonos en esta noche. Así también como se comunican nuestros amigos, saludos al buen Efraín, saludos. Muy buenas noches, disfrutando de la programación en esta noche de fin de semana. Viernes. Chavochito, viernes de pasarla bien. Con los amigos, con los vecinos, en familia se disfruta mejor. Porque no te dejan salir, ya vas a empezar. Travesañito Fernández.

0: No, pues ya. Siento como que me voy a ir en canoa. 963-115-98888. Algo de Luis Mico, dice. También tenemos algo preparado también de la banda Clave Nueva de Max Peraza.
1: ¡Viva México!
0: Esa es romanticona, está buena también la rolita y vamos a activarla en esta noche. Adiós, Blanquita. Ya se fue Blanquita. André, pues, excelente descanso, muy buenas noches. Ya pasó la familia. 9:24 9:24 Algo para seguir disfrutando de la programación y de la lluvia, del clima. Porque todos los días son bellos y maravillosos. Sus matices. Les saluda Juan Ramón Alcázar a través de Extremo 99.

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0: El cuerpo lo sabe y ahí como que me imagino que más de uno va sintiendo como que tiene esa sed de la pegrilosa. Saludos a nuestros amigos que nos siguen escribiendo algo de los rojos con gusto. Estamos escuchando en esta ciudad de Comitán, en el barrio Ojo de Agua. ¡Saludos!
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0: Qué bueno que están activando el 963 159 8888. Facilísimo. También no se olvide, repetimos esto porque vienen dinámicas. Para que usted pueda llevarse sorpresas, siempre sorpresas, con Extremo 99.1. En las redes sociales, estamos como Extremo Comitán 99.1 FM. Ha llegado el momento de complacer, porque aquí en la UI, una a una, se van escuchando las rolitas, señores.
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0: Al micrófono los saluda con gusto Juan Ramón Alcázar. Vamos a activar esa rolita bastante, bastante romántica. Ahí para los románticos de corazón. Porque aquí podemos escuchar de todo un poco. ¿Qué canción quiere escuchar? Manifiéstelo en el 963-159-8888.
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0: El señor Luis Miguel.
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Saludos al buen Fabiruchis, también que nos está escuchando allá en Los Cipreses. Muy buenas noches. Ahí nos pide una rolita también. Vamos a activarlo con Los Rojos. Vamos, que tenemos el tiempo contado, y la verdad nos da muchísimo gusto que se tome la molestia de escribirnos, y es por eso que nos encanta complacer a la banda. Nos encanta complacer a toda la Racer. Y vienen Los Rojos y nos cantan.

0: Queda mi buen Fabirucci, algo de los rojos, se llamó La Repetidora. Lo mejor de la música, como siempre, cada noche aquí. El extremo 99.1, ¿a poco no? Vámonos a comerciales de esta manera, señoras y señores, chiquillas y chiquillos, a seguir disfrutando del buen ambiente y la música que suena y suena en Extremo 99.1.
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1: 18 y las 10. Que me maten las penas, nos canta el señor Pancho Barraza.

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1: ¡Échale, primo! Y a mover el bote, mi gente.
2: 19 grados en la ciudad de Comitán, Comitán de Domínguez, Comitán de las Flores. ¿Dónde están? ¿Dónde están mis amores? ¿Dónde? ¿Dónde? ¿Dónde están? No los he visto todavía porque se esconden. Penadotas. Así es, 19 grados en la ciudad de Comitán. Nos marca por acá que continúa el chipi chipi hasta como las 11:12 de la noche. Así es, señores, para que usted esté informado del clima, lo que tendremos más adelante. En 13 minutos nos separan para puntualizar las 10 de la noche. Un gusto saludar a don Miguelito. Don Miguelito, ¿dónde se encuentra?

0: suelo.
1: Estamos prácticamente a punto de despedirnos, señores y señores, pero queremos complacer, como siempre, a nuestra gente que nos honra con el favor.

0: Usted que esté enviando el mensajito, tocando, como siempre, los mejores éxitos, los mejores artistas.
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0: Extremo FM 99.1. Y se trata precisamente de los Bukis. En esta noche nos cantan y ahora te vas. 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

0: échale, primo. Saludos por ahí al flaco LM. Primacho. Primacho en mi vida, cha.
1: Todos vamos a mover el bote. Sabroso, sabroso. Mami, como anoche.
0: Ay, ya me escuecen las patrullas. Ey, ya está cayendo harto su lupo, eh. Ya está cayendo ya. ¿Qué dices? ¿Qué dices, mi amigo? Trave, trave, trave, travesaño. Travesaño. Tirititite. Un sisimito nada más. Que van que sí, cae. Sisim.
1: Hay que divertirnos.
0: Se cae, será, güey. ¿Será que sí sale? ¿Será que no? Ya se volvió trompetilla. Ya se.

0: fregó la cosa. Que quieran, vamos todos. Ayer dicen que harto cayó ahí por donde estaba yo. A ver, ni oí nada. La gran bulla de los vecinos. 4 de la mañana.
1: Suelo.
0: Ahora eso estoy juntando mis 300 pesos. Con permiso, muy buenas noches. Excelente viernes. Bendiciones donde quiera que se encuentre. Muchas gracias por su amable atención. Le deseo, como siempre, todo lo mejor del mundo y vida.
2: Sabroso, mami, como anoche.
0: Y claro, no se despegue, no le cambie, no le mueva el cuadrante. Siga sintonizando Extremo 99.1 XHUI, la radio de Comitán. Porque continuamos con buen ambiente, buena música. Las 24 horas tocando solo éxitos.
2: Al ritmo, vamos todos, vamos. A moverlo todo.
0: Soy Juan Ramón Alcázar, el pariente. Y como siempre,
2: muevan la cadera.
0: Gracias, Miguel.
2: Sus encantos, hagan lo que quieran. Vamos todos.
0: Y también vamos a dejarlo con Rolita, con estos señores. Saludos para quienes solicitaron algo. Buenas noches, algo de los Tigres del Norte. ¿A poco no? Jejepa.

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10: Hola, hola, soy Claudia Mejía. Estamos en un nuevo episodio de Ya Oíste. Hoy vamos a hablar sobre alimentación. Ya sé, a veces es como de la rutina, el trabajo, no podemos alimentarnos bien y que llega el fin de semana y nada más queremos estar en casa, no hacer nada, pero creo que es muy importante. Hoy está conmigo un nutriólogo, es Cristian Gómez Montoya. ¿Cómo estás?
11: ¿Qué tal? Mucho gusto. Pues estoy encantado de estar aquí acompañándolos.
10: La alimentación, cuando nos queremos enfocar justo en nuestra alimentación, es que quiero bajar de peso. Creo que es más como esa parte. Quiero bajar de peso, no tanto por quiero estar saludable. Entonces ahí también hay un entorno de mitos muy grandísimos.
11: Claro, hay que empezar nuevamente con esta idea de disfrutar estos alimentos, de incluir pues una gran variedad, de empezar otra vez a disfrutar estos alimentos, de ya empezar a entender lo más valioso que es justo esta experiencia. ¿En dónde podemos encontrar nutrición? Pues realmente en todos lados, en lo que, por ejemplo, Navidad, Año Nuevo, que el Día de la Candelaria, realmente muchas veces nos juntamos para comer, para consumir alimentos, que si quiero regalar un detalle, doy chocolates, también aquí podemos encontrar nutrición justamente porque entra esta ingesta de alimento y ahí también, esto también es dieta, no nada más es, ay, la dieta milagro, ay, esta dieta que me va a ayudar a bajar de peso, porque como tú bien lo dijiste, muchas veces nos enfocamos en el peso solamente sin enfocarnos en lo que realmente vale la pena, que es la composición corporal, nuestra salud y el porqué de ese alimento que estamos consumiendo.
10: Dijiste dieta, dieta es comerte un chocolate. Dieta, o sea, abarca toda tu alimentación.
11: Sí, sí, dieta va muchísimo más allá. Es lo que consumes, sea lo que consumas día con día, eso es dieta. Okay. Así sea como es nada más una manzana, eso ya entraría dentro de una dieta diaria.
10: Ok, y entonces, ¿cuál es la diferencia en llevar justo un plan alimenticio acorde a tus necesidades?
11: Ok, pues mira, llevar un plan alimenticio acorde a tus necesidades es justo eso, ir controlado, dependiendo si tienes alguna patología, dependiendo si tienes alguna necesidad, algún objetivo, si quieres también dirigirlo hacia algo más sencillo, hacia algo más, no sé, no a todos nos gusta lo mismo. Entonces aquí también entra esta parte de nosotros como profesionales de salud, irnos dirigiendo y acomodando, adecuando estos planes de alimentación organizados a cada persona. No tanto que las personas hagan lo que yo digo, si no les gusta, porque realmente no lo van a seguir. Van a decir, ah, pues si este producto milagro o así, por más que funcione, no lo voy a consumir. Pero creo que aquí es importante esta parte de aterrizar hacia dónde quieres ir y qué necesitas con tu alimentación.
10: O sea, sí o sí, todos, todas, debemos de acudir con un nutriólogo, con un profesional, para saber qué comer y saber qué comer bien, si se puede.
11: Claro, y se puede comer rico, se puede comer saludable, se puede comer bastante variado dentro de lo que tú necesitas en tu ingesta diaria recomendada, porque muchas veces pensamos que no, que debemos de comer pura lechuga, que debemos de comer puros licuados, puros jugos inclusive, ¿no? Que se tiene esta creencia, pero la realidad es que no va por ahí. Debe de ser como las características de la dieta correcta. Debe ser variado, debe ser suficiente, debe ser adecuado para cada persona, inocuo, que esto quiere decir que sea saludable y limpio para las personas, que no nos haga daño, que cumpla con las características de higiene adecuadas también en el manejo de alimentos, y creo que eso también es muy importante de revisar.
10: Y si una persona que es vegana o vegetariana, vegetariana es diferente, ¿no?
11: Ahorita sí, vamos a hablar sobre eso.
10: Pero una persona que es vegana y no tiene un seguimiento constante o adecuado de un profesional como lo es un nutriólogo, ¿qué impacto tiene en su salud?
11: Bueno, es importante mencionar aquí ya un poquito más específico, por ejemplo, nutrimentos como la vitamina B12, la vitamina D, el omega 3, y estos muchas veces no se pueden cubrir con una dieta 100% vegana, debido a que estos se encuentran mayormente en alimentos de origen animal. Sí se puede ya incluirlo en suplementación, pero hay veces que los mismos veganos dicen, no, yo de plano ni suplementación. Ahí hay que encontrar la manera, es todo un reto, la verdad, también encontrar como la manera de decir, a ver, estos alimentos pueden cumplir un poquito más con lo que necesitas. Se puede tener también un tipo de vida saludable diaria siendo vegano, pero sí tomando en cuenta que es importante cuidar esta parte de la vitamina B12, el calcio, el hierro, la vitamina D, como te decía, el omega 3, porque es esta parte donde ya entran como estos mitos de que no, si haces veganismo, ya vas a bajar de peso, vas a verte bien, o vas a ser débil, siempre te van a contar puntos buenos o puntos malos, ¿no? Por eso es importante siempre acercarte con un profesional, porque en redes vas a encontrar opiniones a favor, en contra, en las noticias, de qué tendencias, en todos lados siempre te van a decir mucha información. Y como me decías, hasta una amiga puede llegar y, oye, no, es que mira, fíjate que bajé 10, 15, 20, 30 kilos, pero no es tanto enfocarnos en el peso, sino enfocarnos en nuestra composición corporal.
10: Pues sí, porque puedes pesar 90 kilos, pero tu masa corporal es menor que el músculo. Entonces no es lo mismo.
11: Sí, un ejemplo que me gusta mucho darle a mis pacientes es esta idea de pesas, por decir también otro número, 70 kilogramos, pero bajas un kilogramo de grasa y luego subes un kilogramo de músculo, vas a seguir pesando los mismos 70 kilos, pero tu composición corporal va a ser muy diferente y tu salud también pues puede tener también cierto reflejo, ¿no? Y pues esa parte del veganismo muchas veces se cree erróneamente que es un tipo de dieta, pero no, como te decía, es un estilo de vida que justamente se deben de seguir. Cada persona sigue una idea diferente acorde a su contexto.
10: ¿Y qué pasa con el vegetariano?
11: Okay, bueno, la diferencia entre el vegano y el vegetariano es que el vegetariano a veces sí puede incluir alimentos de origen animal como el huevo o la leche, ya sean ovo-lacto-vegetarianos, ovo-lacto-vegetarianos incluyen ambos, lacto-vegetarianos incluyen solamente productos de leche o lácteos, y los ovo-vegetarianos solamente huevo, pero el vegano sí es un poquito más cerrado a querer consumir. Pero pues hay varios tipos de veganos, realmente hay inclusive un tipo de vegano que solamente consume frutas, semillas que han caído, ni siquiera dañan la naturaleza. O sea, también entra esta parte del medio ambiente y la parte ecológica, por lo que te decía también de no dañar la naturaleza, de la huella ambiental.
10: Yo creo que este episodio se tiene que llamar ¿Por qué ir con tu nutriólogo? Con un nutriólogo. Porque sí, o sea, todo el mundo tenemos esta idea de que ir al nutriólogo es como de, va a tardar un buen en que yo llegue a mi meta, o ya que me dé lo que me tenga que dar. Pero en realidad no es así, ¿no? Uh-huh. Y ahorita tú no lo estás diciendo. Entonces, cambiar ese chip no es tan fácil. Pero como tú decías, empezar por algo ya es una ganancia, ¿no?
11: Sí, y es importante para nosotros nutriólogos empezar a ver esta cuestión de si mi paciente tiene tal característica, se le complica tal cosa, esto no le gusta, por ejemplo el aguacate, ¿no? Que claro que es un alimento con gran cantidad de nutrimentos, si no le gusta, no es como que ya te lo tienes que comer, porque va, al contrario, nunca va a volver a regresar a la consulta. Y también entra esta parte, ¿no?, de respetarlo, de decir, bueno, si no le gusta el aguacate, ¿qué otro alimento le puedo ofrecer a mi paciente para que él diga, ah, este me gusta y estoy cumpliendo, ¿no? Siempre dar estas opciones, porque realmente opciones hay muchas.
10: Cristian, muchísimas gracias por acompañarme aquí a este episodio.
11: No, muchísimas gracias a ti por invitarme, por también escucharme, por apoyar también a las personas en esta cuestión de la información, que empiecen a escuchar también todos estos temas que son bastante importantes.
10: Él fue Cristian Gómez Montoya, yo soy Claudia Mejía, nos vemos en un próximo episodio. Adiós.

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1: Son las 10 con 18 minutos.
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1: Son las 10 con 23 minutos.
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13: Son las 10:35.
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1: Son las 10:42 minutos.

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5: Son las 10:51.
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2: Son las 11 en 17 minutos.
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1: Son las 11 con 26 minutos.
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1: Son las 11:44 minutos.
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2: Son las 11:58 minutos.
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2: Son las 12
3: con un minuto.
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2: Son las 12 con 12 minutos.
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1: Son las 12 con 24 minutos.
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2: Son las 2:32.
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1: Son las 12:46 minutos.
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1: Son las 12:53.
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2: Es la una con un minuto.
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1: Es la 1:13
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1: Es la 1:25.
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4: Es la 1:31.
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1: Es la 1:41.
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1: Es la 1:51.
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1: Son las 2:02.
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1: Son las 2 con 11 minutos.
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1: Son las 2 con 28 minutos.
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3: Son las 2:33.
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1: Son las 2:41.
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1: Son las 2:55.
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2: Son las 3 con 3 minutos.
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1: Son las 3 con 12 minutos.
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1: Son las 3 con 23 minutos.
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4: Son las 3:31.
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1: Son las 3:43.
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1: Son las 3:53.
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2: Son las 4 con un minuto.
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1: Son las 4 con 13 minutos.
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1: Son las 4 con 23 minutos.
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4: Son las 4:32.
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1: Son las 4:43 minutos.
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1: Son las 4:56 minutos.
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1: Muy buenos días, ¿qué tal? Hola, ¿qué tal? Muy buenos días. Ya estamos con lo mejor de nuestra música campirana en los Palomazos Rancheros. En este ya fin de semana, sábado 13 de junio, día de San Antonio de Padua. Así que a todos los que llevan el nombre de Antonio, están de manteles largos, muchas, pero muchas felicidades. El día de hoy, pues sin duda habrá pachanga, así que les enviamos el afectuoso saludo a esta hora de la mañana, ya iniciando con los Palomazos Rancheros.
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1: 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Es nada más y nada menos que inician musicalmente la programación los dos carnales que nos traen esto que lleva por nombre Me Derrito, aquí en
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3: A las 5:13 exactamente, las 5:13. ¿Qué tal? Llovió sabroso el día de ayer y la verdad sí está saliendo Tizim, está en mi trayecto, pude apreciar mucha gente en diferentes barrios cómo están ya recolectando el Tizim, ahí con sus cubetas, con sus lámparas, ahí están viendo cómo están volando alrededor de las lámparas, de las luminarias, y están ahí recogiendo el Tizim. Otros desde el Volcojosh o Volcojosh, ahí están esperando que vaya saliendo. Y pues sí, ayer llovió bien, y cuando no llueve demasiado fuerte es cuando el día siguiente sale. Ayer fue una lluvia así ligera, y pues el día de hoy sí salió Tizim, así que mucha gente que ya lo está juntando, lo está recolectando, muy buenos días. Y si usted todavía no ha salido, eche un vistazo ahí en la esquina de su casa, en el patio, seguramente ahí están algunos de estos Tizimes, que son todo un deleite, ¿verdad? Un manjar de los dioses. Buenos días, vamos pues con el pronóstico del tiempo en esta mañana. ¿Cómo se va a comportar el clima en este fin de semana? Por lo pronto, estamos amaneciendo ya con una sensación térmica de 16 grados centígrados. Se espera que la máxima sea de 25 grados. Hay un 24% de probabilidad de que llueva. Tendremos un día medio nublado. A partir de las 12 del mediodía a 6 de la tarde se esperan precipitaciones, al igual por la noche, alrededor de las 20 horas. Será una lluvia de una hora, hora y media probablemente la noche, y de ahí quedará nublado nuevamente. Pero sí, el porcentaje más alto de que llueva será alrededor de las 5 de la tarde, un 90% es lo que se tiene de pronóstico hasta este momento. La cálida frontera Comalapa amanecen con una temperatura de 22 grados, se espera que la máxima sea de 32, 24% de probabilidad de que llueva el día de hoy. Alrededor de las 12 del mediodía y durante la tarde se esperan lluvias, teniendo el porcentaje más alto alrededor de las 4 de la tarde, y también por la noche, una duración de 2 horas aproximadamente podría llover, pero ya es un porcentaje mínimo. Muy buenos días. Margaritas reciben este sábado con una temperatura de 17 grados, se espera que la máxima sea de 26. Hay un 37% de que llueva en las próximas horas, al igual a partir de las 12 del mediodía hasta las 6 de la tarde, siendo el porcentaje más alto de que llueva alrededor de las 15 horas, 3 de la tarde aproximadamente, y por la noche igual alrededor de las 20 horas. Ahí está la información en esta mañana en lo que a condiciones meteorológicas se refiere.
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El reloj marca las 5 con 17 minutos, 5:17. Vamos con los artistas que se han presentado en diferentes escenarios llevando nuestra música mexicana. Aquí está la señora Lucha Villa.

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3: Las protestas magisteriales en Chiapas han escalado a un nivel que comienza a generar serias afectaciones a la población y a sectores estratégicos de la entidad. Basta ver la toma de los accesos al Aeropuerto Internacional Ángel Albino Corzo, que representó un nuevo capítulo en un conflicto que ha dejado de limitarse a las mesas de negociación para trasladarse a puntos neurálgicos de la vida económica y social del estado. La interrupción de las actividades en la principal terminal aérea de Chiapas no solo afectó a pasajeros y aerolíneas, sino que envió una señal preocupante sobre la capacidad de operación de servicios considerados esenciales. De viva voz, de los pasajeros de un vuelo procedente de la Ciudad de México, expusieron que pudieron abandonar las instalaciones únicamente después de recibir autorización temporal bajo restricciones como el uso del celular. Este escenario se suma a las acciones realizadas previamente en instalaciones de Pemex, cuyos bloqueos han provocado problemas en la distribución de combustibles y generado compras de pánico en distintas regiones del estado. El cierre de vías de comunicación, la afectación al suministro de las gasolinas y la paralización de instalaciones clave incrementan la presión social y económica en una entidad que enfrenta importantes desafíos de desarrollo. Hasta el siguiente comentario.
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0: 5:25, exactamente 5:25 en la UI, la radio de Comitán. Recuerden nuestra línea telefónica para que ustedes se reporten, 963-6320185, y también tenemos el WhatsApp 963-159-8888 para que ustedes se reporten y soliciten alguna rola en especial, quieren enviar algún saludo, sobre todo hoy, Día de Todos los Toños. Felicidades a todos los toñitos y toñitas. Por ahí ya se escuchan los cohetes, allá en el barrio de San Antonio, en el lado norte oriente de la ciudad. Ahí se festeja San Antonio de Padua. Vámonos con más música entonces. ¿A quién tenemos? Recordando la voz del señor Vicente Fernández en su presentación allá en el Estadio Azteca. Aquella producción titulada Un Azteca en el Azteca, Vicente Fernández. Aquí, donde varios intérpretes le envían la felicitación, el saludo y el reconocimiento.
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ya las 5:33, ya exactamente 5:33, ya la luz de nuevo día se hace presente en este amanecer. Hoy, nuestras efemérides, hoy es Día Internacional de la Sensibilización, Día Internacional de Sensibilización sobre el Albinismo, y el Día Europeo de la Prevención contra el Cáncer de Piel. A nivel religioso se celebra pues la festividad de San Antonio de Padua, uno de los santos más venerados del catolicismo, conocido por la tradicional bendición del pan. También recordamos que en 1520, en la actual Ciudad de México, el conquistador Hernán Cortés sufre una gran derrota ante los mexicas. Este episodio es conocido históricamente como la Noche Triste. Ya vamos a hablar más a detalle de ello. En 1959, un 13 de junio, fallece el intelectual, escritor y educador mexicano José Vasconcelos, impulsor de la educación pública en México. Y también, por ahí se preguntarán qué es el albinismo, porque hoy es Día Internacional de Sensibilización sobre el Albinismo. ¿Qué es eso? Bueno, les comento, el albinismo es, digamos, una condición genética hereditaria caracterizada por la ausencia total o parcial de melanina. Como la melanina es el pigmento natural que da color a la piel, el cabello y los ojos, las personas con esta condición suelen tener una apariencia muy clara y son más sensibles al sol y a los problemas de visión. Eso es pues el albinismo, que quienes tienen su piel demasiado clara porque no cuentan con esa pigmentación natural que le da color a la piel. Por eso hoy en este día, en este 13 de junio, Día Internacional de la Sensibilización sobre el Albinismo. Es una jornada conmemorativa cada 13 de junio y su objetivo principal es crear conciencia mundial sobre esta condición genética, sobre todo erradicar pues la discriminación y defender los derechos humanos de las personas que viven con albinismo. Ya son las 5:35, aquí está la señora Ana Gabriel.

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0: Para quienes ya van a ir a chambear, es sabadito, pero hay que ir por el sustento del día, ¿verdad? Hay que salir a trabajar. Los que ya van a abrir el negocio, la tienda, la pollería, los establecimientos, los mercados, mercado de Chichimá, buenos días, locatarios de la central de abasto, mercado primero de junio, 22 de noviembre, los amigos productores que ya están ofreciendo ahí todo lo que traen del campo, ahí en el área que les corresponde, que es el mercado de productores precisamente, mercado de San Agustín, el Cedro, Maya. El saludo afectuoso para ustedes, así también en los mercados de otros municipios, el saludo afectuoso para quienes también ya se van a atender el negocio, los que tienen, ya les decía, pollería, carnicerías, ahí en los barrios, colonias, ahí están los amigos ya que venden carnita de puerco, de res, así que el saludo cordial, quienes venden también mariscos, ¿verdad? Sí, mojarra, pulpo, camarón, jaiba. Muy buenos días a ustedes también, quienes ya están chambeando en las tortillerías, ya las máquinas, ya desde hace un buen rato están a todo lo que da, ya las tortillas calientitas, los que venden atolito, por supuesto, cafecito, tamalitos, el atol de granilla, el jocoatol, buenos días. Doña Lolita, ¿cómo va ese atolito de granillo, de jocoatol? Ella vende el atolito en el mercado primero de mayo, en el centro de la ciudad. Doña Lolita y familia, ya pasándole la batuta a la que sería, la primera generación fue con su mamá, usted la segunda generación, y ya su hija lleva la batuta y así. Ahí está Doña Lolita, buenos días. Ya preparando esas ollas de atolito para traerlos al mercado primero de mayo. ¡Saludos!
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0: Y vámonos, vámonos a quitarnos algo de frío con la música de Alicia Villarreal y la participación de Haash, de las hermanas Hanna y Ashley Pérez, que conforman el dueto Haash, con Alicia Villarreal.

0: Muchas gracias.
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2: 12 minutos y las 6, 12 minutos y ya las 6 es Pancho Barraza que nos trae esto que se llama Que me maten las penas.

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10: Regreso en 15 minutos. Los dejo con la música de Bronco y la colaboración de Luis Antonio López, el Mimoso.

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5: El divino arquitecto del universo derrame dichas bendiciones hasta el rincón del más humilde hogar. ¿Qué tal, gentiles y apreciados amigos? Reciban como cada día los afectuosos y cariñosos saludos de quienes tienen el grato placer de enviarle este bello mensaje. Sus servidores, consejeros sociales y espirituales, el abuelo Fermín y el tío Rogelio, quienes le dan la gracia anticipada por estar nuevamente en sintonía con este programa Luz y Vida, un programa que ha penetrado a cada hogar entristecido, a cada negocio arruinado, a cada ser desesperado, a cada persona enferma, ya que gracias a este programa, a nuestro conocimiento y la participación de todos ustedes, muchas personas han dirigido su paso sin género de duda hacia el centro espiritual de estos sus servidores, el abuelo Fermín y el tío Rogelio. Gracias a cada uno de ustedes hemos podido demostrar, no con palabras, sino con hechos, que realmente todos los problemas tienen solución, menos la muerte, ya que la muerte es una ley infalible decretada por la voluntad divina. Tú morirás, le dice la cuna al hombre cuando nace, pero al mismo tiempo se abren dos caminos diferentes: el vientre de una madre que se desgarra para traer al mundo al fruto de sus entrañas, y la tumba fría que abre su boca para devorar al ser que nace. Hermano, este instante es tuyo, no lo desperdicies. No deje para mañana lo que usted pueda hacer en el día de hoy. Tal vez mañana sea demasiado tarde. Por eso, mi querido amigo, nosotros siempre lo invitamos a que ustedes día a día piensen en grande por el bienestar suyo y de lo suyo, que estén protegidos con algo fuerte, con algo poderoso, y que pueda asegurar que cada nuevo amanecer, que cada día de tu vida, usted va a poder lograr sus metas, sus objetivos, que usted va a poder ver el beneficio de su esfuerzo, del sudor de su frente, de su trabajo, para que una persona pueda vivir equilibradamente en la salud, en el amor, en los negocios, en los viajes, en el campo, con sus animales, con su pareja. Debe de estar protegido, pero no con una protección cualquiera. No, señor, una protección significa tener algo fuerte, preparado, bendecido, que pueda ser el caparazón, que pueda ser el cobertor para repeler todos los males que te puedan dirigir. Hoy en día, el género humano está convulsionando, la maldad está destruyendo los hogares, los negocios, la crianza de animales, la siembra, la familia y todo lo que está a su paso. 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Una vez más, presentándole su ya conocido programa Luz y Vida, a cargo de tus servidores, el abuelo Fermín y el tío Rogelio. Pero si a usted le marchan mal los negocios, tu vida la vive de fracaso en fracaso, no tiene suerte en el amor, La mala suerte te persigue, te atormentan los problemas, te despiden del trabajo sin causa justa, te propone hacer un viaje y no tiene éxito en ese viaje, te lamenta del ser que amas porque no te corresponde, siente alguna influencia extraña en tu cuerpo o en tu hogar. La señorita que desea saber si la persona con la que lleva la relación de noviazgo será la persona idónea o adecuada, que le ofrecerá comprensión y felicidad. ¿Quiere usted saber si con esa persona usted podrá ser feliz y si será buen hombre, un buen marido, que le dé un buen hogar? 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Y nosotros que sabemos leer la mano, cuando nosotros miremos en su mano, ahí podemos hablarle a usted del presente, del pasado y del futuro. Nosotros podemos ver a través de la raya de la palma de tu mano qué le ha pasado en su pasado, qué le está pasando en el presente. Y con aplicaciones mentales podemos ver qué le espera a usted para el futuro. Nosotros podemos ver cuál es la causa de tu mala suerte, porque ahora, de un tiempo para acá, ha cambiado tu suerte, o ha tenido tantos problemas, o está teniendo tantos problemas y dificultades, y tú quieres saber si esa cosa es natural, aunque fuera natural, ¿por qué te están pasando? Nosotros podemos hacer eso a través de la palma de tu mano. También, si hay alguien que a ti te debe un dinero, o tú estás esperando la respuesta de algún trabajo que te van a dar, o tu visa, etcétera, el sí, el algo, tú quieres una respuesta de algo, nosotros podemos ver a través de la palma de tu mano, en tu futuro, y podemos decirte si te va a convenir y si va a salir favorable para ti lo que tú esperas, o va a ser negativo, para que no esté perdiendo el tiempo sentado y esperando lo que nunca va a llegar. 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Amables oyentes, vamos a entrar a la sesión de mensajes. Vamos a darle lectura y contestación a unos cuantos mensajes que tenemos aquí. Preste usted mucha atención, hermano, hermana, usted que escribió su mensaje, porque uno de estos mensajes puede ser el suyo. Este mensaje viene desde Ocosingo. Dice el mensaje: abuelo Fermín, tío Rogelio, escucho su programa todos los días y que Dios le siga dando entendimiento para resolver los problemas de la persona que le escriben y le visitan. Mi problema es el siguiente: quiero que ustedes me ayuden con mi abarrote. Quiero que me digan quién es la persona que me está haciendo daño, porque últimamente nos encontramos desesperados, yo, mi esposa y mis hijos. También el negocio ha bajado un poco, ha desmejorado las ventas. Por eso le escribo con mucha fe para que me diga cuál es el problema, cuál es el motivo de que mi negocio no está progresando. Pues bien, mi querido amigo, mi querido hermano, le hicimos un estudio muy profundo a su mensaje. Preste mucha atención. En el estudio que le realizamos a su mensaje, nos dimos cuenta que en su negocio existe algo extraño que a través de la radio no le puedo decir, porque son tantas cosas que no alcanza el tiempo. Trate de dispensarme una visita de carácter de urgencia para nosotros informarle de dónde proviene el daño que le mandaron hacer a su abarrote y el por qué tanto a usted como su señora esposa y sus hijos se encuentran desesperados. Venga en el día de hoy, acompáñese de albahaca, de ruda, de romero, de pirul y un blanquillo de rancho. Aquí nosotros le vamos a realizar a usted y a toda su familia una limpia, una barrida, un despojo en su cuerpo completamente gratis. Si era todo lo que usted quería saber, espero que haya sido complacido. Gracias por su mensaje. Que Dios le bendiga, hermano mío. 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Ha llegado algo especial para usted. 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El compuesto vegetal está preparado para arrancar de raíz cualquier enfermedad que venga usted padeciendo. No importa la enfermedad que usted tenga, no importa cuántos años usted tenga padeciendo, el compuesto vegetal de la señora Müller le cura esa enfermedad, por más difícil que sea. 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Nosotros somos el conocimiento, somos la sabiduría espiritual, somos las personas que podemos transformar su vida de la noche a la mañana y podemos hacer que le vaya mejor en el trabajo, que le vaya bien en la suerte, que le vaya mejor en cualquier negocio que usted vaya a emprender. Hermano, usted se puede comunicar con nosotros de manera personal. Si usted tiene una pregunta, si usted tiene una duda, venga para hacerle una consulta espiritual y le vamos a explicar con exactitud qué se debe de hacer para que todo le cambie, para que todo le salga bien a usted y a lo suyo. Y si usted, hermano, es de esa persona que ha sido desahuciado por la ciencia médica y le han dicho que ese problema de salud ya no tiene solución, que se resigne, que se vaya a su casa, ya que usted va a morir, hermano, y usted está llorando toneladas de lágrimas porque usted se está despidiendo de este mundo y usted no quiere despedirse todavía de esta vida, es el momento, hermano, de usted comunicarse con nosotros o venir de manera personal, que tenemos el conocimiento de la medicina homeópata y somos las personas que tenemos el conocimiento de las 3,000 plantas medicinales. 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El siguiente mensaje viene desde La Margarita. Dice el mensaje: abuelo Fermín, tío Rogelio, le escribimos este mensaje. Somos un matrimonio triste. Llevamos 3 años de casado y no hemos podido tener hijos. Ya mi esposa perdió 2 embarazos. Desde entonces no se ha podido embarazar. Díganme, ¿qué es lo que pasa? ¿Por qué no puede embarazarse si ya no hicieron estudio de todo y nos dicen que no tenemos ningún problema? Por eso yo le pregunto a ustedes que tienen ese don que Dios le ha dado, ¿Por qué no podemos tener familia? Pues bien, mi querido amigo, que me escriben con el seudónimo de Matrimonio Triste. Le hicimos un estudio a su mensaje y en el estudio que le realizamos nos dimos cuenta que ustedes no han podido tener hijos. Se debe a que usted, mi querido hermano, tuvo una novia que la dejó para usted casarse con la mujer que usted tiene actualmente. Esta muchacha no se quedó de brazos cruzados y fue con una bruja pitonisa y le mandaron a preparar una brujería para que usted y su señora esposa no sean felices y no puedan tener hijos. Es por eso que su esposa no ha podido quedar embarazada, porque le hicieron este daño para que sufrieran y no puedan tener esa criatura que tanto ustedes han anhelado. 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Acompáñense de albahaca, de ruda, romero, pirul o un blanquillo de rancho. Aquí nosotros le vamos a realizar una limpia, una barrida, un despojo en su cuerpo completamente gratis. Y le vamos a mandar a buscar unos secretos a Juana Méndez Haití y verá usted que usted y su señora esposa se van a convertir en padre. Y era todo lo que usted quería saber. Espero que haya sido complacido. Gracias por su mensaje. Que Dios le bendiga, hermano mío. Pues bien, mis queridos amigos, hemos llegado a la parte final de este programa.
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0: son ya las 6:23, 6:23. Vamos con el reporte de las condiciones climáticas para el día de hoy, tanto para Comitán como de otros municipios. Ya hace rato dábamos el pronóstico para Comalapa y Margaritas, ahora le toca el turno a San Cristóbal y Tuxtla Gutiérrez. Iniciamos con Comitán, obviamente. Estamos con una sensación térmica en este momento de 16 grados. Se espera que la máxima sea de 25 grados centígrados. Ya ha cambiado. Ahora hay un 92% de probabilidad de que llueva el día de hoy. Es un porcentaje considerable, 92%, un amanecer nublado. Se espera que llueva entre la 1 y 6 de la tarde, teniendo el porcentaje más alto a las 5 de la tarde con un 92%. Por la noche igual se espera que llueva alrededor de las 20 horas y posteriormente quedará nublado. Para mañana domingo también se espera que llueva, hay un 41% de probabilidad de lluvia para el día de mañana. Si va a viajar a la gélida San Cristóbal de las Casas, están amaneciendo con una temperatura de 13 grados, se espera que la máxima sea de 21, un amanecer nublado, así estará durante el día. Entre las 5 y 7 de la noche se esperan lluvias, un 33% de probabilidad de que llueva allá en el Valle de Jobel. Por su parte, la capital del estado, Tuxtla Gutiérrez, ya están recibiendo este sábado con una temperatura de 22 grados. La máxima se espera que sea de 32. Hay un 23% de probabilidad de que llueva entre las 7 y 9 de la noche. Es el pronóstico que se tiene hasta este momento. Si va a viajar a esos destinos, tenga mucho, tome sus precauciones. Para mañana hay un 54% de probabilidad de que llueva en la capital del estado. Es el pronóstico. No se olvide del paraguas, del impermeable. A 6:26, 6:26, aquí está el señor don Lalo Mora, ahí está, don Lalo Mora y el mimoso con el rey de mil coronas.
1: No voy a dar el lujo de cantar otra canción con la banda de Sinaloa, el rey de mil coronas. Solo para gente grande y para enamorados.

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6: Bueno, pues las mañanitas para todos los que están cumpliendo años, están celebrando su santo. Vaya el saludo y los mejores deseos de parte de sus amigos de los Palomazos Rancheros y obviamente de todo el equipo humano de Extremo FM 99.1 en este 13 de junio, día de San Antonio de Padua. A todos los toñitos, toñitas, una y mil felicidades en este sabadrín. Felicidades a quienes están celebrando algún aniversario, así también para quienes están cumpliendo años, aunque no lleven el nombre de Toño. Vaya el saludo muy, pero muy especial para todos y cada uno de ustedes. Quiero enviar el saludo afectuoso para la señorita Teresa de Jesús Pacheco Paniagua. Teresita de Jesús Pacheco Paniagua, el día de hoy está llegando a sus 15 primaveras, por lo cual sus papás estarán presentando a la sociedad a Teresita de Jesús, que hoy llega a sus 15 primaveras. Muchas felicidades. El día de hoy habrá una recepción, por supuesto, donde será presentada ante la sociedad. Teresita de Jesús Pacheco Paniagua, muchas felicidades allá en el barrio de Yalchibol. Me está escuchando. Una y mil felicidades a sus papás también, desde luego, a su hermano, a toda su familia y en especial a ella, que cumpla muchos, pero muchos años más. Sin duda alguna, este acontecimiento, esta fecha, quedará por siempre y para siempre en un grato recuerdo para la hermosa quinceañera.

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13: Bueno, ya las 6:36. Buenos días, ya quienes están abriendo el taller para empezar a chambear, porque hay mucho compromiso, ¿verdad? Y pues para disfrutar del fin de semana en familia, pues hay que sacar todos los pendientes y no estar ahí. Con tu familia, pero tu mente está ahí pensando en lo que dejaste inconcluso. Mejor hay que empezar temprano con los compromisos para que a una hora ya temprana, pues a descansar y a disfrutar ya de la familia después de una semana ardua de trabajo. Muy buenos días, mi buen amigo José. ¿Cómo estás, mi estimado José? ¿Qué dice tu corazón? ¿Qué dice la chamba? Ahí va, ya chambeando en esta mañana, ya iniciando sus labores en la talabartería Vendaño, allá en el barrio de San Sebastián. Me está escuchando como todas las mañanas. Y ya me di cuenta que en sábado abre más temprano el changarro para sacar los pendientes y así no quede nada ahí en la agenda, sino que ya se termine la semana sin ninguna novedad. Así que, mi buen José, el saludo cordial, ya listo, ¿verdad? Ya haciendo esos cinturones, esas las monturas, ¿qué más? Esas billeteras, todo lo que se relaciona a la piel, ¿verdad? Ahí nuestro buen amigo talabartero, todo un trabajo artesanal. Vaya un saludo para todos los talabarteros que todos los días salen a chambear para llevar el pan de cada día a la mesa ahí con la familia. Saludos pues para todos ustedes, ahí en especial a mi buen amigo José. Vaya un abrazo para él y que disfrute de este fin de semana. Y también saludando a nuestros amigos ya de los talleres de los balconeros, mecánicos, eléctricos. Sí, no vienen a quedar eléctricos temprano, ¿verdad? Cuídense mucho, ¿verdad? Primero, ¿cómo es? Primero lo que deja y después lo que ya saben. Así que saludos ahí para todos los amigos que nos escuchan ya en casita preparándose para abrir ya el taller. Hay quienes tienen su casa a un lado del taller, ya se les hace más fácil abrir ahí el negocio. Otros se tienen que trasladar a otro punto de la ciudad. Nuestros amigos mecánicos, balconeros, vidrieros, los amigos de la construcción, los amigos también, que todos los chalanes igual, los que están aprendiendo el oficio de mecánica, muy buenos días, los que lavan carros igual, ahí aunque haya frío, aunque esté lloviendo, tienen que sacar la chamba, así que a todas, porque hay mujeres también que lavan vehículos, vaya el saludo afectuoso para ustedes. Vámonos con la música, venga de ahí. Guadalupe Pineda con su primo Pepe Aguilar y sus hijos Ángela y Leonardo Aguilar.

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3: Y estas son las viejitas que sí se saben, ahí le va, dice, vámonos.
4: Ahí están horóscopos de Durango con esta recopilación de grandes éxitos.

0: desde Vicky y Marisol Terrazas de Horóscopos de Durango con esta recopilación de grandes éxitos. 5 minutos, ¿cómo te va, mi amor? Y antes muerta que sencilla.
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0: Y bueno, pues ya ha llegado el momento de despedirnos de los palomazos rancheros en la emisión del día de hoy, sábado 13 de junio. Disfrute su fin de semana con la familia, si les toca trabajar, también echarle todo el entusiasmo, desde luego, para que ya después llegará el día, la fecha, en que les den su día de asueto, de descanso, mientras tanto, a realizar las labores con todo el profesionalismo.

0: Con la música de Sergio Mendívil y sus huellas, con esto que se llama Te amo y te amaré, y la suegra. Saludos también en esta mañana para la familia Morales allá en la colonia Efraín A. Gutiérrez, como todas las mañanas nos sintonizan.
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0: El día de ayer, viernes 12 de junio, falleció la señora María Natividad Avendaño López. Hijas, nietos, bisnietos y demás familias ruegan los acompañen a la misa de cuerpo presente el día de hoy sábado a las 3 de la tarde en el templo de San Sebastián y a continuación al sepelio. El duelo se recibe en Cuarta Calle Sur Oriente número 61 de velatorio de Agencia Funeraria Díaz Ruiz. Descanse en paz la señora María Natividad Avendaño López. 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El día de ayer falleció la señorita Karen Guadalupe López López. Sus señores padres, hermanos, abuelitos, tías, primos y demás familia ruegan los acompañen a la misa de cuerpo presente el día de hoy, sábado 13 de junio, a las 7 de la mañana. Ya en este momento se está llevando a cabo la misa de cuerpo presente en el templo de San Sebastián. Y a las 12 del mediodía será el sepelio. El duelo se recibe en la capilla de velación del DIF municipal de esta ciudad. 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Descanse en paz.
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10: Exactamente ya las 7:14, 7:14. A mover el bote en esta mañana al ritmo de Casimiro Zamudio y mi banda El Mexicano.

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1: En una nueva versión de este éxito de los noventas, de los rehenes de Javier Torres, ni el primero ni el último, ahora con la colaboración de el grupo Los Fugitivos.

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3: Llega en esta mañana la música del señor Pancho Barraza con este tema que está promocionando del álbum titulado 35 aniversario volumen 1, y se desprende el sencillo que lleva por nombre Que me maten las penas.

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1: Un éxito de los noventas de Ricky Martin, esto que se llama Vuelve, ahora con la cumbia de Ángeles Azules, de Iztapalapa para el mundo y de Puerto Rico para el mundo. Ángeles Azules y Ricky Martin.

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18: Lluvias intensas provocan caos en Tuxtla Gutiérrez. Hay reportes de encharcamientos. Activan autoridades el mapa de riesgos en la capital del estado y encienden las alarmas ante 25 zonas vulnerables a inundaciones. Participa el gobernador Eduardo Ramírez en el foro estatal para asentar las bases de una nueva legislación hídrica. En temas nacionales, no vamos a reprimir. La presidenta Claudia Sheinbaum fija su postura ante las protestas y los bloqueos. 19 detenidos y 11 policías lesionados deja el debut mundialista en la Ciudad de México. En temas internacionales, la Federación Internacional de Periodistas denuncia formalmente a autoridades de Estados Unidos por racismo y trabas en visados contra reporteros. También Estados Unidos asesta un duro golpe a la OTAN, retirará portaaviones, submarinos y aviones de combate destinados a la defensa de Europa.

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1: ¿Qué tal? Muy buenos días, los saludamos en esta mañana de este 13 de junio, ya sábado 13 de junio. Soy Elena Zúñiga y los saludo con muchísimo gusto, los estaré acompañando en la próxima hora y les recuerdo que estamos transmitiendo para todo el mundo a través de nuestras plataformas digitales en Facebook, X, Instagram y YouTube, donde nos encontrará como Notinúcleo, y también en nuestras páginas en www.notinucleo.com y www.radionucleo.com para escucharnos en vivo y encontrar toda la información que, por supuesto, a usted le interesa. Y vaya situación la que se registró el día de ayer en Tuxtla Gutiérrez, con estas fuertes precipitaciones que se registraron en prácticamente pues toda la entidad. Veíamos a través de las redes sociales pues estas calles encharcadas, algunas viviendas que resultaron con afectaciones. Aquí pues debido a estas fuertes precipitaciones que se dieron en la capital chiapaneca, autos también varados. De acuerdo con Protección Civil, se atendieron algunas emergencias que pues por supuesto no pusieron en riesgo la vida de ninguna persona. Y tenemos en la línea también a mi compañera Daniela Grajales. Ella nos tiene el reporte de las afectaciones y de lo último que ha acontecido aquí en la capital chiapaneca en torno pues a estas lluvias que se registraron el día de ayer. Daniela, muy buenos días.
2: Hola, ¿qué tal? Muy buenos días. Y bueno, cabe mencionar que pues estas horas han sido bastante complicadas para algunas personas debido a las fuertes lluvias. Y bueno, este viernes en Gutiérrez, pues las alertas de las autoridades de Protección Civil pues reportaron de manera preliminar un saldo de 23 incidentes atendidos en distintos puntos de la ciudad. Viviendas encharcadas, automovilistas atrapados y también árboles caídos han sido las constantes horas pues los daños que ha dejado esta lluvia. Y es que nos mencionaban que se reportaron 8 domicilios afectados por encharcamientos en diversas colonias, pero en años anteriores también se han visto afectadas, como lo son la colonia Jamaipac, Montezuma, Las Terrazas, Diana Laura, Gabriel Cepeda, Los Milagros, el barrio Colón y el Cerrito, por lo que pues han exhortado a las familias que pues tengan precaución, porque pues las lluvias aún van a continuar. Y pues también en redes sociales vimos algunas imágenes y tal vez alguno de nuestros radioescuchas pues tuvo que esperar un poquito la lluvia, porque el caos vial pues sí estuvo bastante fuerte. Fueron 6 vehículos que quedaron completamente varados, y sobre todo esto sucede en el libramiento norte, el libramiento sur, el bulevar Ángel Albino Corzo y algunas calles ahí del centro sobre el barrio Maguellito. Y qué decir de las caídas de árboles, se reportaron 5 árboles caídos en el bosque, en Albania, en Real del Bosque y el Sabinito. Y es que pues como bien te decía, las lluvias apenas están comenzando y Protección Civil pues ha exhortado a la población a que tome sus precauciones. El monitoreo pues de esta dependencia continúa en verificar pues los niveles del río que permanecen por debajo de los límites críticos, pero no hay que descartar y pues siempre estar alerta. Nosotros vamos a continuar informando a través de nuestras plataformas digitales. Pues se ve una mañana bastante tranquila, sin embargo, pues de acuerdo con el pronóstico del tiempo, el día de hoy la lluvia comenzará a mediodía o en la tarde. Esta es la información que te tengo. Muy buenos días.
1: Gracias, Daniela. Y pues en efecto, de acuerdo al pronóstico que ha emitido Protección Civil Municipal, continuarán estos nublados en prácticamente todo Tuxtla Gutiérrez. Y en tanto, pues Protección Civil Estatal dio a conocer que se prevén lluvias intensas en la selva Lacandona, muy fuertes en las regiones Maya, Tulijá, Celtalchol y Meseta Comiteca, y fuertes en las regiones Norte, Mezcalapa, Bosques, Alto, Xochil, Celtal, Sierra Mariscal, Ismocosta y Soconusco. Asimismo, se prevé lluvias ligeras en Valle Soque, Metropolitana, Llanos y Frailesca, por lo que están exhortando a la población a tomar precauciones y, por supuesto, también mantenerse informado en todo momento a través de las redes oficiales. Así el panorama en cuanto a las lluvias que se presentaron el día de ayer en la capital chiapaneca, y pues también estarán registrándose algunas precipitaciones durante todo este fin de semana. Es momento de ir a nuestra primera pausa y nosotros regresamos enseguida.

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0: tal? Estamos de regreso y le damos la bienvenida, por supuesto, también a todos a quienes nos siguen a través de las redes sociales de Notinúcleo. Y estamos de lleno con toda la información en este sábado 13 de junio. Y pues en torno también al clima, al pronóstico del tiempo que se prevé para este fin de semana, Víctor Pérez nos informa que se ha activado el mapa de riesgos en Tuxtla y autoridades alertan por 25 puntos vulnerables a inundaciones. Vamos contigo, Víctor Pérez.
1: Las recientes lluvias han encendido las alertas en la capital chiapaneca. Autoridades de Protección Civil informaron que Tuxtla Gutiérrez cuenta con al menos 25 puntos identificados como zonas de riesgo, susceptibles a inundaciones, desbordamientos y encharcamientos severos durante esta temporada. Entre las áreas más críticas se encuentra la calle Ricardo Flores Magón, en el fraccionamiento Infonavit Grijalva, donde el agua suele acumularse antes de desembocar hacia el libramiento norte.
2: Las zonas de medio alto riesgo en Tuxtla Gutiérrez, por comentar algunas, es justamente en la calle Ricardo Flores Magón, que se encuentra en el fraccionamiento Infonavit Grijalva y que pues desemboca justamente en el libramiento norte. Alguna otra zona es el canal pluvial de la colonia 24 de junio, que también ahí se desborda regularmente con poca lluvia porque ya la cantidad que se genera de escurrimiento ya no es suficiente para lo que corresponde al cauce. Y pues algunas otras zonas tenemos en el fraccionamiento La Ilusión, en la parte atrás de una universidad, donde el encharcamiento sube muy rápido. Esas son algunas como más prioritarias o más relevantes, pero en total en Tuxtla Gutiérrez tenemos 25.
1: Asimismo, se mantiene en vigilancia en el fraccionamiento La Ilusión, donde el nivel del agua puede aumentar rápidamente durante precipitaciones intensas, representando un riesgo para quienes habitan y transitan por la zona.
2: Por eso es importante que siga las recomendaciones de Protección Civil al no intentar cruzar zonas de riesgo que tenemos en Tuxtla Gutiérrez, y cualquier tipo de reporte hacerlo a través del 911 o 032, porque la Protección Civil es responsabilidad de todas y todos.
1: Por lo que las autoridades exhortaron a la población a evitar cruzar calles inundadas, mantenerse informados a través de canales oficiales y reportar cualquier emergencia al 911 o al 072. Para Notinúcleo, Víctor Pérez.
0: Gracias, Víctor, y ahora vamos contigo, Alejandra Orozco, y es que otro sector de la población que se ve afectado con las fuertes precipitaciones, pues son estos repartidores que andan en motocicletas en diferentes calles de Tuxtla Gutiérrez.
3: Para quienes se dedican a los repartos, este viernes tuvieron que parar labores o incluso incrementar sus precios, ya que andar sobre dos ruedas es más riesgoso e incluso en algunos casos imposible. Robert González se dedica a este giro y señala que gran parte de sus clientes son trabajadores de dependencias y oficinas al oriente de la capital, por lo que esta mañana no pudo circular ante la baja demanda y el riesgo que esto implica.
4: Nos vemos afectados económicamente cuando hay épocas de lluvia porque aparte de que se cierran muchas vialidades, hay muchos hoyos, hay alcantarillas abiertas, hay corrientes fuertes, hay muchos riesgos que corremos nosotros cuando están los días lluviosos. Tenemos que buscar otras alternativas. En mi caso, pues yo tengo un puesto de comida, entonces aprovecho para estar ahí, organizarme bien y ver mi moto y ver que todo mi negocio salga bien. Esas son alternativas que yo busco. Para mis demás compañeros, pues desgraciadamente el trabajo de Didi es lo único que tienen para poder generar ingresos.
3: Por eso muchos compañeros deciden arriesgarse y por ello aumentan sus costos. En su caso, prefiere resguardarse, además de que la calidad de los alimentos entregados suele verse afectada cuando se mojan o dañan los empaques.
4: Nos vemos afectados económicamente cuando hay épocas de lluvia porque aparte de que se cierran muchas vialidades, hay muchos hoyos, hay alcantarillas abiertas, hay corrientes fuertes, hay muchos riesgos que corremos nosotros cuando están los días lluviosos. Tenemos que buscar otras alternativas. En mi caso, pues yo tengo un puesto de comida, entonces aprovecho para estar ahí, organizarme bien y ver mi moto y ver que todo mi negocio salga bien. Esas son alternativas que yo busco. Para mis demás compañeros, pues desgraciadamente el trabajo de Didi es lo único que tienen para poder generar ingresos.
3: Esto aunado a que la mayoría de repartidores no cuentan con seguridad social ni otras prestaciones, por lo que vale la pena tenerles paciencia y ser generosos con la propina cuando las condiciones son adversas. Para Notinúcleo, Alejandra Orozco Ardínez.
0: Y pues Tuxtla Gutiérrez no es la única ciudad en el estado que ha resultado con algunas afectaciones. También algunas playas y zonas de Tonalá y Arriaga tuvieron que ser atendidas por autoridades de Protección Civil. Esto debido al fenómeno de mar de fondo. Pero vamos contigo, Eduardo Espinosa.
5: ¿Qué tal? Es un gusto saludarlos desde la región Itzmocosta. Este pasado martes, por instrucciones del alcalde municipal de Arriaga, Alejandro Patrinos Fernández, y con el objetivo de identificar posibles afectaciones derivadas de las fuertes lluvias y mar de fondo, elementos de Protección Civil realizaron recorridos de verificación y monitoreo preventivo en al menos 5 localidades como Santa Brígida, Playa Aventura, El Pleito, La Gloria y El Arenal. Se dio a conocer que durante la inspección se revisó caminos, accesos principales, cauce de arroyo, zonas bajas y áreas susceptibles a inundaciones o deslaves. Asimismo, se mantuvo la comunicación directa con los propios pobladores de dichas comunidades para conocer cualquier situación de riesgo de las diferentes zonas y por lo consiguiente brindar recomendaciones preventivas. Autoridades municipales reiteraron su constante atención ante las condiciones climáticas que se presentan en la región, con ello seguir trabajando de manera coordinada para atender oportunamente cualquier eventualidad que pudiera presentarse. Para Notinúcleo, Eduardo Espinosa.
0: Gracias, Eduardo. Y de la Costa Chica nos vamos hasta el Soconusco contigo, Pamela Hernández. Y es que desafortunadamente en las últimas horas se dio a conocer la localización de un cuerpo sin vida de esta persona que pues lamentablemente fue arrastrada por un río en Cacahuatán. Te escuchamos, Pamela.
3: La Dirección de Protección Civil de Tuxtla Chico informó que en coordinación con la Secretaría de Seguridad Pública y la Guardia Estatal Preventiva, fue localizado el cuerpo sin vida de Sir N, quien había sido arrastrado por la fuerte corriente del río Ixtal, ejido Santa Lucía, municipio de Cacahuatán, el pasado 8 de junio. El hallazgo se realizó a orillas del margen del río Suchiate, del lado mexicano, en la segunda sección de Guillén, municipio de Tuxtla Chico, en una zona conocida como Las Piedronas, donde los cuerpos de emergencia desplegaron un operativo para la recuperación de los restos. De acuerdo con las autoridades, tras el reporte de la desaparición de la persona, se activaron de inmediato los protocolos de búsqueda y

0: rescate, manteniendo labores permanentes durante varios días hasta lograr la localización del cuerpo, mismo que fue puesto a disposición de las autoridades ministeriales para los procedimientos correspondientes. Ante este lamentable antecedente, el director de Protección Civil de Tuxtla Chico, Julio César Cueto Tirado, exhortó a la población a extremar las precauciones durante la presente temporada de lluvias.
1: Tras estos 4 días de intensa búsqueda que realizaron autoridades de los 3 niveles de gobierno, tanto la Fiscalía General del Estado, Grupo Pacal, las autoridades ministeriales, el Ejército Mexicano, Protección Civil de estos municipios, pues afortunadamente y lamentablemente ayer se encontró el cuerpo en la noche de esta persona ya en este lugar. Ya se hizo el rescate por la noche en este municipio y pues bueno, entregado a las autoridades ministeriales y periciales para la identificación del cuerpo por medio de los familiares.
0: Por lo que destacó que la prevención es fundamental para salvaguardar la vida y evitar futuras tragedias derivadas de las condiciones meteorológicas que prevalecen en la región. Informó desde el Soconusco para Notinúcleo, Pamela Hernández.
2: Pues lamentable la situación que ocurrió allá en Cacahuatán. Y pues de Tapachula, vámonos contigo a Juan Méndez hasta Comitán. Hay temas relevantes esta mañana. Juan, buenos días.
3: ¿Qué tal, Elena Zúñiga? Un gusto saludarte a ti y a toda la audiencia en esta primera emisión de Notinúcleo en este sábado 13 de junio. Y bueno, pues el día de ayer, pasado el mediodía, se activaron los números de emergencia para que acudieran a las afueras de una sucursal bancaria ubicada sobre el Boulevard Sur Doctor Belisario Domínguez, a un costado de la central de abasto 28 de agosto, y es que se reportó que una persona del sexo masculino resultó gravemente lesionado por herida de arma de fuego, y es que después de haber retirado una cantidad importante de dinero en dicha sucursal bancaria, fue abordado por 2 sujetos que iban armados y que le quitaron el dinero que había retirado minutos antes en dicha institución bancaria. Ya estaba por abordar su camioneta cuando llegaron estos ampones, le dispararon en el abdomen y pues las personas que se percataron de este incidente inmediatamente pidieron el apoyo de los servicios de emergencia y de las autoridades de seguridad, quienes llegaron minutos después. La persona herida fue llevada al hospital de manera urgente, donde convalece. Se espera que ya las autoridades hayan tomado su declaración para continuar con las investigaciones y dar con estos amantes de lo ajeno. Se habla de que huyeron con rumbo desconocido a bordo de una motocicleta. Se espera que las cámaras del C5, así como de negocios y domicilios cercanos al lugar de este incidente, puedan aportar imágenes para darle seguimiento a estos sujetos y sean llamados ante las autoridades y se hagan responsables del atraco cometido. Esto sucedió, insisto, el día de ayer a plena luz del día en el Boulevard Sur Doctor Belisario Domínguez de esta ciudad de Comitán. Elena Zúñiga, es el reporte en esta mañana desde la ciudad de Comitán. Un amanecer nublado y hoy el catolicismo celebra San Antonio de Padua, el santo que a muchas ponen de cabeza para encontrar al amor de su vida. Es mi reporte, muy buenos días.
2: Gracias, Juan, pues vaya celebración la de este sábado. Oye, Juan, antes de que te nos vayas, ¿cómo está el panorama en cuanto a las lluvias allá en Comitán? Hace unos días, pues, se registraron algunas afectaciones justamente, pues, por estas fuertes precipitaciones que se han registrado.
3: Así es, Elena, como bien lo apuntas, hace unos días fue un torrencial aguacero que ocasionó encharcamientos en diferentes puntos de la ciudad, así como en el patio de una vivienda donde hubo un taponamiento, y el secretario municipal de Protección Civil mencionó en su momento de que esto se debió a la acumulación de basura. Por eso es muy importante exhortar a la ciudadanía que evite tirar basura en la vía pública. El material de construcción, igual, eso ha insistido mucho la autoridad en que no deben tener en la vía pública material de construcción, arena, grava, escombro, porque esto con la corriente de agua va a parar a las alcantarillas y ocasiona que el afluente pues busque salida y afectando algunas viviendas, al igual a los automovilistas, a que no traten de cruzar encharcamientos porque quedan varados con su vehículo, poniendo en riesgo su integridad. En las últimas horas ha llovido de una manera leve aquí en la ciudad de Comitán y mucha gente, déjame decirte, que desde temprana hora salen con sus cubetas a recolectar el conocido chisim, como le conocemos aquí en la región. En otros puntos de la entidad lo conocen como nucú o chicatana, que es un platillo muy exótico y un manjar de los dioses, como le denominan muchos. Es lo que te puedo comentar, Elena.

0: regresamos con más información.
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7: Muy buenos días, vamos con la información en este segmento de Notinúcleo Regional, primera emisión. En las últimas horas se reportó un accidente en el tramo carretero Altamirano-Ocosingo en el que un vehículo fue el involucrado. Presuntamente una de las personas a bordo de dicha unidad es de profesión maestro, aunque esta información no lo han confirmado las autoridades. El vehículo quedó prácticamente destruido al caer a un barranco en el tramo antes mencionado. En más información, también le doy a conocer que un accidente ocurrido sobre el Boulevard Belisario Domínguez de esta ciudad de Comitán, frente a la Escuela Secundaria Técnica número 5, antes de llegar a la entrada a la colonia Miguel Alemán, en el carril de sur a norte, donde un taxi fue impactado por una camioneta Tacoma color negro que presuntamente se pasó la preferencia y ocasionó que se fuera a incrustar contra el taxi con número económico 0599, quien estaba incorporándose para ingresar a la calle 16 de septiembre. Afortunadamente solo hubo daños materiales y se sabe que los conductores llegaron a un acuerdo armonioso, por lo que las autoridades no procedieron, ya que sí hubo arreglo entre los afectados. Esta es la información. Recuerde que el día de hoy estamos amaneciendo con una temperatura de 18 grados centígrados, se espera que la máxima sea de 25, se espera lluvias, hay un 93% ya en este momento, 93% de posibilidad de que llueva entre la 1 y 6 de la tarde, y por la noche alrededor de las 20 horas, el porcentaje más alto de lluvia se espera que sea alrededor de las 4 de la tarde. Hasta aquí la información de Notinúcleo Regional, primera emisión. Muy buenos días.

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2: Estamos de regreso y vamos de nueva cuenta contigo, Pamela Hernández. Hay temas relevantes allá en Tapachula. Esto en torno pues a la movilización de personas migrantes, y es que se ha consolidado como uno de los puntos principales de repatriación aérea desde Estados Unidos. En casi dos años, más de 203,000 mexicanos han sido deportados desde Estados Unidos. Vamos contigo, Pamela Hernández.
3: Tapachula se ha consolidado como uno de los principales puntos de repatriación aérea de mexicanos deportados desde los Estados Unidos, pues entre 2005 y mediados de 2026, más de 203,000 connacionales han sido retornados al país, con arribos masivos registrados en esta ciudad fronteriza. Tan solo durante mayo, más de 700 personas llegaron en vuelos de deportación durante un solo fin de semana, de acuerdo con información de fuentes oficiales. En junio, los vuelos continúan arribando como parte de las políticas migratorias impulsadas por el presidente de Estados Unidos, Donald Trump. El administrador del Aeropuerto Internacional de Tapachula, Percy Damián, informó que son las autoridades migratorias y de los tres niveles de gobierno las encargadas de recibir a los connacionales deportados y brindarles atención inicial. Posteriormente son trasladados a las inmediaciones del Estadio Olímpico de Tapachula, donde pueden establecer contacto con sus familiares y coordinar su regreso a sus lugares de origen en distintas partes de la República.
4: Todavía hasta el momento actividad que directamente el Instituto Nacional de Migración los tiene a su cargo, no van pasando la planeación de sus vuelos y ellos están a cargo todos esos, pero sí todavía seguimos recibiendo vuelos de repatriados.
3: Como parte del programa de apoyo a repatriados, cada persona recibe una tarjeta con un recurso económico único de 2,500 pesos, destinado principalmente para cubrir sus gastos de transporte. Sin embargo, muchos dicen que este apoyo resulta insuficiente ante las necesidades que enfrentan al retornar a otras partes del país. Más allá de las estadísticas, la deportación representa un duro impacto social y económico, pues muchos mexicanos regresan después de años de haber trabajado en Estados Unidos, dejando atrás empleos, proyectos de vida, amigos y fuentes de ingreso que sostenían a sus familias mediante el envío de remesas. La falta de oportunidades laborales, la incertidumbre económica y la separación familiar son algunos de los desafíos que enfrentan quienes retornan a México. Para cientos de deportados, el regreso a este país no significa un nuevo comienzo, sino la necesidad de reconstruir sus vidas en medio de condiciones adversas y con la presión de generar nuevos ingresos para el sustento de sus familiares. Mientras tanto, en Tapachula continúan los vuelos de repatriación y esta ciudad mantiene un papel estratégico en la recepción de personas migrantes y de mexicanos que buscan reintegrarse a la vida productiva del país después de ser deportados. Informó desde la región Soconusco para Notinúcleo, Pamela Hernández.
2: Gracias, Pamela. Y justo en este marco de las personas en tránsito, en movilidad, la ACNUR recientemente lanzó un informe en el que señala que por primera vez en una década el desplazamiento forzado en el mundo se redujo, aunque sigue alcanzando niveles inaceptablemente altos. En su informe de 2025 señaló que según las estadísticas se redujo a 117.8 millones de personas el número de quienes se vieron obligados a huir de la persecución, los conflictos, la violencia, las violaciones de los derechos humanos y los sucesos que perturbaron gravemente el orden público y que permanecieron desplazados a finales de ese año. También menciona que esa cifra representa 5.4 millones menos que a finales de 2024, lo que supone un descenso del 4%. Pues ahí está lo que dice la ACNUR en torno pues a estos desplazamientos que se dan alrededor del mundo. Son las 8:05, es momento de ir a una pausa y nosotros regresamos con una entrevista, una charla bastante interesante, y continúe aquí a través del 90.3 FM.
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0: Estamos de regreso, son las 8:08 y me da muchísimo gusto saludar en esta mañana de sábado a Naima Cárcamo Toalá. Ella viene en representación de los productores que se presentarán el próximo lunes en el Tianguis Agropecuario. Naima, gracias por acompañarnos.
1: Buenos días, pues Elena, muchas gracias por el espacio y a tu audiencia que nos escucha esta mañana. Pues sí, el día de hoy estamos invitándolos al Tianguis Agropecuario que se ha denominado Consume Local y Apoya el Campo Chiapaneco, que se va a llevar a cabo este lunes 15 de junio en las instalaciones de la SADER, aquí en Los Laguitos, a partir de las 9 de la mañana hasta la 1 de la tarde.
0: Naima, importantísimo, pues, a dar impulso al campo chiapaneco, a productores locales que desafortunadamente pues se ven afectados con estos cambios tan bruscos de temperatura. Veíamos a inicios de año pues estas sequías extremas y actualmente pues vemos precipitaciones intensas. ¿Cómo afecta eso al campo chiapaneco, Naima?
1: Bueno, pues honestamente estamos contentos de que sí haya lluvias, porque había sido una temporada de pues muy seca y con temperaturas altísimas. Entonces, pues estas lluvias han venido así como una bocanada fresca, ¿no?, al campo, y sobre todo pues que estamos de cara ya en el ciclo agrícola, tanto de los temas de maíz, lo que comúnmente se siembra, y para nosotros como igual para los ganaderos, el tema de los pastos es súper importante, ¿no?, para la alimentación de los animales. Y nosotros como productores de pitahaya, pues nos viene súper bien, porque ya arrancamos la temporada y estamos próximos a tener ya nuestra primer cosecha. Entonces, esta lluvia ha sido algo muy positivo, ¿no?
0: Las expectativas, Naima, en relación pues al año anterior en cuanto a producción, en el caso tuyo, pues en de la pitahaya, ¿cómo ven el panorama para este año?
1: Pues sí, el comportamiento de, porque llevamos también, como monitoreamos siempre el tema del clima, continúa así, va a ser positivo, o sea, va a ir a la alza en comparación del año pasado, que hubo muy poca producción de pitahaya.
0: ¿En cuánto más o menos estamos hablando de la producción que se tuvo el año pasado?
1: Uy, el año pasado yo creo que en todo el ciclo habremos alcanzado 2.5 toneladas, 3 toneladas, ¿no? Fue bien poquito, fue muy crítico, y este año esperamos duplicar Dios mediante, ¿no?, la cosecha.
0: Cuéntanos acerca del tianguis del próximo lunes, ¿quiénes van a estar?, ¿qué productos podemos encontrar?
1: Bueno, pues primeramente ahí agradecer a la delegada de aquí del estado, a la licenciada María de Los Ángeles Cruz Hernández, y al ingeniero José Luis Calero, que es el representante del CADER Tuxtla. Él directamente pues ha estado muy de cerca con nosotros los productores. Ahí al Brasil el año pasado, y con su equipo hizo 3 visitas, por ejemplo. Entonces son personas que son muy cercanas a nosotros, ¿no? Y han promovido este espacio, que nos viene bien, porque qué mejor que poder estar en las instalaciones pues de la Secretaría que está a cargo del tema del campo. Entonces van a estar presentes 60 productores de distintos municipios aledaños aquí a la capital, y vamos a tener productos desde quesos, panes artesanales, miel, café, textiles, guanábana, plátano. También comentaba ayer en otra entrevista el ingeniero José Luis Calero que van a estar los de la canasta del bienestar también, y leche del bienestar, con precios muy accesibles, ¿no?, al público. Y bueno, y todos nosotros como productores, ¿qué es lo que buscamos? Pues justamente este consumo local de entrada, 2, dar a conocer nuestros productos y evitar que hayan intermediarios, ¿no?, esta venta directa de productor o productora a los consumidores.
0: Porque estos intermediarios, Naima, pues a veces ocasionan, ¿no?, que el producto eleve de forma considerable sus costos, sobre todo la pitahaya, que pues vamos al mercado y pues sí tiene un costo bastante.
1: Pues la semana pasada, ¿no?, nosotros monitoreamos siempre los mercados, ¿no?, desde el mercado local, lo que son los mercados públicos, hasta los estas tiendas de cadenas que hay en el país, y estaba en 200 pesos el kilo de la fruta, ¿no? Sí, cuando lo vemos, sí nos impacta, porque nosotros decimos que baje, porque la intención es siempre pues llegar a un mayor número de consumidores, ¿no? Entonces, y también justo por eso no le entramos a ese tipo de tiendas, ¿no? Siempre buscamos esta venta directa de, como te digo, de productor a consumidor,
0: ¿no? En el caso de la pitahaya, Naima, ¿en qué regiones o en qué partes de la entidad chiapaneca es más común encontrarla?
1: Pues originalmente ves que mi tío inició el cultivo en Suchiapa. Ahí en Suchiapa vemos como 4 productores más, y pues hay en distintos, de ahí han salido la mayoría de las plantas para otros municipios como Villaflores, Comitán, Teopisca, Carranza, Palenque. Más o menos hemos contabilizado como 20 municipios en el estado, Cintalapa, Jiquipilas, donde hay ya pitahaya, ¿no? La intención es en algún momento poder organizarnos. Sería formidable tener una cooperativa, pero bueno, es un sueño que se tiene que construir porque es de voluntades, ¿no? Pero esos son como los municipios, y pues nosotros que estamos aquí más en el centro y que cubrimos como esta zona metropolitana.
0: ¿Realizan pues traslados de esta fruta a otros estados del país?
1: No, hemos tenido la oportunidad de que vengan a recoger la fruta, sí, a estados aledaños como Oaxaca y Tabasco. Hace un par de años estuvimos cubriendo, y siempre hay el interés. Por ejemplo, ahora tenemos ahí a alguien que esté interesado de Guadalajara, y un señor de Tabasco nuevamente que ya nos había comprado en años anteriores.
0: Pues la pitahaya de Chiapas, poniendo en alto, ¿no?, el nombre de la entidad.
1: Sí.
0: Pues, Naima, recuérdanos el evento, y por supuesto para incentivar este consumo local, y por supuesto pues también a reconocer el trabajo de todos los productores chiapanecos.
1: Claro que sí, es Tianguis Agropecuario, el día denominado Consume Local y Apoya al Campo Chiapaneco. El día lunes 15, o sea, pasado mañana, a partir de las 9 de la mañana a 1 de la tarde, en las instalaciones de la SADER aquí en la colonia Laguitos, que es calle Pánuco número 4. El acceso va a ser por donde está el Oxxo, ahí sobre la prolongación. Ahí va a estar el acceso para las personas que... Hay una cancha de básquetbol. Entonces ahí vamos a
0: poner. ¿Hay algún costo?
1: No, el acceso es totalmente libre al público en general. Y creo que algo importante, que no solo van a tener la fruta pitahaya no vamos a llevar porque no tenemos todavía corte, pero va a haber guanábana, va a haber. Entonces también se van a presentar la materia prima transformada, ¿no? En nuestro caso vamos a tener aguas, paletas, yogur de pitahaya.
0: Entonces, importante, ¿no?, también aprovechar la fruta en sus diferentes versiones y presentaciones en las que se puede encontrar.
1: Claro, porque en nuestro caso, que es fruta de temporada, lo que hemos hecho es congelar al vacío, y eso nos permite el resto del año poder tener productos sobre la fruta, no en fresco, pero sí en sus derivados, ¿no?
0: Y ese también sería un buen tip, ¿no?, para tener en casa, pues congelar esta fruta de temporada para poder después aprovecharla en el momento en el que queramos.
1: Así es.
0: Pues Naima, te agradecemos muchísimo que nos hayas acompañado en esta mañana, y pues la invitación está abierta a toda la ciudadanía a que los acompañe en este tianguis agropecuario que se realizará el próximo lunes en las instalaciones de la SADER, y donde pues usted podrá por supuesto encontrar diferentes productos que se cosechan y que son aquí totalmente chiapanecos. Gracias, Naima, por estar
1: con nosotros. Gracias a ti, Elena, y a todo el equipo por el espacio.
0: Pues ahí está la invitación. Y cambiando de información, vamos a ir a una pausa. Nosotros vamos a regresar con más temas relevantes que tenemos en esta mañana de sábado aquí en la entidad chiapaneca.
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0: Estamos de regreso, seguimos con más información aquí en Notinúcleo en su primera emisión y es momento de ir contigo, Carla Trujillo, y es que el gobernador Eduardo Ramírez participó en el foro para construir una nueva ley de aguas en Chiapas. Te escuchamos, Carla.
1: Durante el evento del Derecho Humano al Agua, a la Prosperidad, Foro para una Nueva Ley de Aguas en Chiapas, el gobernador Eduardo Ramírez Aguilar destacó que defender los recursos hídricos también significa luchar por la soberanía, por lo que legislar en favor de la protección, preservación y manejo adecuado de los sistemas hídricos es esencial para fortalecer el bienestar social, el buen vivir y la prosperidad de los pueblos de Chiapas. En este encuentro, en el que participaron legisladoras y legisladores estatales y federales, autoridades de los tres niveles de gobierno, así como asociaciones y colegios especializados en la materia, Ramírez Aguilar destacó que el gobierno de la nueva era destinará una inversión superior a los 1.700 millones de pesos para impulsar proyectos que garanticen el acceso al agua potable en 12 municipios históricamente olvidados. Asimismo, enfatizó la importancia de legislar con responsabilidad y escuchando las opiniones de los distintos sectores sociales, económicos y productivos. Señaló que la consolidación de los comités del agua en las comunidades ha permitido priorizar la construcción y rehabilitación de redes de drenaje y sistemas de agua potable, mejorando así las condiciones de vida de las familias chiapanecas. Precisó que aunque muchas de estas obras no son visibles a simple vista, representan acciones de profundo sentido humanista. La presidenta de la mesa directiva del Congreso del Estado, Alejandra Gómez Mendoza, resaltó la importancia del acceso al agua como un derecho fundamental y un motor de bienestar para los pueblos originarios de Chiapas. Asimismo, refrendó el compromiso de armonizar la ley de aguas y promover la participación ciudadana en la construcción de un nuevo marco jurídico que garantice este derecho para todas y todos. Para Notinúcleo, Carla Trujillo.
0: Gracias, Carla. Importante, pues, estos asuntos que tienen que ver con, pues, la ley de agua aquí en Chiapas. Cambiando de información, hay un tema bastante inquietante entre padres de familia y todo el sector educativo, y es esta enfermedad que se da en manos, pies y boca, un virus que pues ya está acechando a algunos menores de edad. Pero Alejandra Orozco, tú nos tienes el reporte completo.
2: Grupos enteros, sobre todo en escuelas de nivel preescolar, están registrando casos del virus manos, pies y boca, un cuadro infeccioso viral que afecta sobre todo a niños menores de 10 años, señaló Raquel Cuello Gutiérrez, médico general.
3: En este caso vemos que los niños presentan lesiones precisamente en estas tres zonas, las bocas, la boca, las manos y los pies. Vemos que esta se caracteriza por presencia de ampollas o aftas a nivel de la boca que dificulta mucho que nuestros pacientitos puedan comer. Los síntomas generales son fiebre, dolor de garganta, mal estado general y falta del apetito.
2: El periodo de incubación es de 3 a 7 días, en los que el paciente se puede ver normal antes de que empiecen los primeros síntomas. También puede acompañarse de secreción o escurrimiento nasal como un cuadro gripal, pero aparecen las lesiones, que son diferentes a las de la varicela u otros padecimientos y no dan comezón. Sin embargo, es importante evitar contagios.
3: La forma en que este virus se propaga comúnmente es por secreción nasales, al toser, al hablar, al estornudar. El contacto con el líquido que dan las ampollas también nos puede contaminar, y la vía fecal oral, en donde vemos que comúnmente al limpiar a los bebés o a los niños y no hacer una buena higiene de las manitas, puede ser también un modo de contagio.
2: La enfermedad dura de 7 a 10 días y solo se pueden tratar los síntomas. No hay un tratamiento como tal para el virus, más que controlar el dolor, la fiebre, mantenerlos muy hidratados y darles una alimentación suave. Además, recomendó hacer lavado de manos, desinfección y el aislamiento, porque es un padecimiento de muy alto contagio. Para Notinúcleo, Alejandra Orozco Ardínez.
0: Y cambiando de información y pasando a temas más amables, vamos contigo, Daniel Torres, con toda la información en materia cultural. Tú nos platicas que Wixtán impulsa el rap en lengua originaria con un taller de cultura urbana. Los detalles en la sección cultural.
4: El Notinúcleo Cultura. ¿Qué tal? Un gusto poder saludarlos. Vámonos con la información cultural. La Casa de la Cultura de Chamula se convertirá en el epicentro de la expresión visual con la inauguración de la exposición de artes plásticas colectiva titulada Sebetik Sunum, Hijas del Colibrí. Este evento artístico abrirá sus puertas al público el próximo lunes 15 de junio a las 5 de la tarde. Tras la ceremonia de apertura, la muestra permanecerá abierta para todos los interesados desde el 15 de junio hasta el 15 de julio. Los asistentes podrán visitar la exposición de lunes a viernes en un horario de 10 de la mañana a 5 de la tarde con entrada libre. El próximo lunes 15 de junio a las 5 de la tarde se llevará a cabo la inauguración de la exposición pictórica titulada Chulel Guxlejal. Este encuentro artístico promete ofrecer una visión única a través de la obra de 10 creadores, quienes presentan sus propuestas en un ambiente diseñado para celebrar la expresión creativa y la diversidad visual en el corazón de San Cristóbal de las Casas. La muestra abrirá sus puertas en la calle Escuadrón 201, número 6, en el tradicional barrio del Cerrillo, en San Cristóbal de las Casas. También el próximo lunes 15 de junio, la Casa de la Cultura de Huistán será sede de una jornada dedicada a la expresión musical urbana a través del taller de rap y hip hop en lengua originaria. Este evento de encuentro y creación artística comenzará a las 10 de la mañana, brindando un espacio donde la tradición lingüística y los ritmos contemporáneos se fusionan para fomentar nuevas formas de comunicación y creatividad entre los participantes. La actividad se llevará a cabo en las instalaciones ubicadas en la Segunda Avenida Poniente Sur, en la zona centro del municipio de Huixtán, informó para Notinúcleo Daniel Torres.
0: Gracias, Daniel Torres, y cambiando de información y con todo, pues, estas movilizaciones que se han realizado y que han iniciado desde el pasado 25 de mayo allá en la Ciudad de México con la sección 22 de la CENTE de Oaxaca y que posteriormente se unió, pues, el magisterio chiapaneco. La mandataria, la presidenta Claudia Sheinbaum Pardo, descartó el uso de la fuerza pública para disolver las movilizaciones, asegurando que su administración no caerá en confrontaciones. Puntualizó que las acciones de seguridad se limitarán exclusivamente a la contención para salvaguardar las instalaciones estratégicas del país, como los aeropuertos, sin que esto signifique un acto de represión. Escuchemos qué dijo la mandataria.
5: No vamos a reprimir, no vamos a reprimir. Eso es lo que ellos quieren, una provocación. O sea, es una provocación para que haya represión, pero no va a haber represión. Una cosa es una contención para evitar que se tome el aeropuerto, pero es distinto a golpear a alguien, a que haya represión por parte de la policía de la ciudad, que lo ha hecho muy bien, por cierto.
0: Bueno, pues ahí está lo que dijo Claudia Sheinbaum en torno, pues, a todas estas movilizaciones que se han realizado desde el pasado 25 de mayo allá en la Ciudad de México. Pero ¿qué está ocurriendo aquí en Tuxtla Gutiérrez? Pues el campamento magisterial continúa en los alrededores del Parque Central de Tuxtla Gutiérrez. Ayer los maestros también replegaron y pues levantaron este bloqueo que mantenían, que tuvieron durante 4 días a las afueras de las instalaciones de Pemex, aquí en la capital chiapaneca. Ya a través también de redes sociales veíamos que, pues, estas pipas cargadas con combustible ya tenían acceso a estas instalaciones y que, pues, ya estaban también surtiendo este producto a las diferentes gasolineras, que tuvieron un ligero impacto en cuanto a la distribución del combustible debido justamente, pues, a este bloqueo que mantenían los docentes aquí en Pemex. Y para este fin de semana, ¿qué harán los docentes? Están informando que únicamente se mantendrán en el resguardo de estos campamentos que tienen alrededor del centro de la capital chiapaneca, en tanto para el día lunes se prevé que realicen una marcha magisterial. Esto lo harán desde la Fuente Diana Cazadora hasta la sede del gobierno estatal a partir de las 9 horas, por lo que, pues, ¿Qué están pidiendo? La abrogación de la ley del ISSSTE 2007, la abrogación de la mal llamada reforma educativa, jubilaciones y pensiones dignas, aumento salarial, justicia laboral, entre otras demandas que han venido exigiendo desde hace varios años y que desafortunadamente pues todas estas movilizaciones magisteriales han impactado en gran magnitud a miles de niños chiapanecos que pues se han quedado sin clases, el 95% de las escuelas aquí en la entidad chiapaneca cerraron debido a este paro magisterial que ya cumple prácticamente 2 semanas. Recordemos que desde inicio de año pues se tuvieron algunas suspensiones, primero de 48 horas, luego de 72 horas, hasta llegar a este paro indefinido en el que aún se mantienen pues los docentes en el centro de la capital chiapaneca. Y les reitero, el próximo lunes se prevé una marcha que partirá desde la Fuente Diana Cazadora hasta el centro de la capital chiapaneca a partir de las 9 de la mañana, por lo que es importante que usted extreme precauciones y evite toda esa zona para quedarse atrapado en el tránsito vehicular. Con esta información vamos a despedirnos desde las redes sociales, no sin antes, por supuesto, agradecerle a usted su presencia a lo largo de estos minutos de este espacio informativo, y también agradecer a Toño Martínez, que estuvo muy pendiente en los controles técnicos, a Daniel Torres en la producción digital, a Daniela Grajales en la redacción, todos ellos bajo la dirección de Pepe Ovilla. Soy Elena Zúñiga y que tenga un excelente fin de semana.

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día de ayer falleció la señorita Karen Guadalupe López López. Con profundo dolor lo participan sus señores padres, hermanos, abuelitos, tías, primos y demás familia, quienes ruegan los acompañen a la misa. Bueno, la misa de cuerpo presente ya fue a las 7 de la mañana. El sepelio será a las 12 del mediodía. El duelo se está recibiendo en la capilla de velación del DIF municipal. Agencia de Inhumaciones y Velatorio Comitán, de Novena Calle Sur Oriente, esquina con Tercera Avenida Oriente Sur, con confortable sala de velación a unos pasos del hospital. Participa el fallecimiento de la señorita Karen Guadalupe López López. Que en paz descanse.

El día de ayer viernes 12 de junio dejó de existir la señora María Natividad Avendaño López. Hijas, nietos, bisnietos y demás familias ruegan los acompañen a la misa de cuerpo presente el día de hoy sábado a las 15:03 p.m. en el templo de San Sebastián y a continuación al sepelio. El duelo se está recibiendo en Cuarta Calle Sur Oriente número 61, velatorio de Agencia Funeraria Díaz Ruiz. Descanse en paz la señora María Natividad Avendaño López. Respetuosamente, Agencia Funeraria Díaz Ruiz. 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
1: Hola, ¿qué tal? Muy buenos días, bienvenidos a lo mejor de nuestra música en marimba, el instrumento autóctono de nuestra tierra. Se hace escuchar a partir de este momento y hasta las 10 de la mañana aquí en nuestras raíces. Es la marimba Peña Ríos, interpreta esta rumba pa' mí.

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16: Ya solamente faltan 12 minutos para arribar a las 9 de la mañana.
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16: Muchas gracias a la persona que nos escribe con terminación de teléfono 2433. Por ahí nos pide algo de Fidel Funes en esta mañana. Aquí está este clavelito, lindo clavelito.

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8: La marimba Jiquipilas con este mambo del Politécnico. 6 minutos y ya las 9.
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1: Dos minutos y las 9, la marimba Chiapas interpreta La Tortuga del Arenal.

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8: El día de ayer, 12 de junio, falleció la señora María Natividad Avendaño López. Con infinita pena lo participan sus hijas, nietos, bisnietos y demás familia, quienes ruegan acompañarles a la misa de cuerpo presente hoy sábado a las 3 de la tarde en el templo de San Sebastián y a continuación al sepelio. Luego se recibe en Cuarta Calle Suroriente, número 61, velatorio Agencia Funeraria Díaz Ruiz en esta ciudad. Descanse en paz la señora María Natividad Avendaño López, respetuosamente, Agencia Funeraria Díaz Ruiz. Cuarta Calle Sur Oriente, teléfono 63-217-95. El día de ayer falleció la señorita Karen Guadalupe López López. La participan con profundo dolor sus papás, hermanos, abuelitos, tías, primos y demás familia, quienes suplican acompañarles a la misa de cuerpo presente el día de hoy sábado a las 7 horas en la iglesia de San Sebastián y a las 12 horas al sepelio. El duelo se recibe en la capilla de velación del DIF. Agencia de Inhumaciones y Velatorio Comitán, novena calle Sur Oriente, esquina con tercera avenida Oriente. Participa el fallecimiento de la señorita Karen Guadalupe López López, que en paz descanse.
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8: Muy buenos días, 9:07 a.m. Recibo con mucho gusto al profe Amin. Gusto volver a verlo, profe.
14: Muchísimas gracias,
8: bienvenido,
14: mi querido.
8: Adelante, y tenemos un gran invitado.
14: No, hombre, ahora estamos de manteles largos por la presencia de mi querido amigo Alejandro Benito Molinari Torres. Bueno, pues bienvenido, amable auditorio, a nuestras raíces de Extremo 99.1 con el tema actividad literaria. Y por eso nos acompaña, quien no necesita presentación, porque es conocido por propios y extraños, nuestro amigo y compañero, maestro Alejandro Benito Molinari Torres. Buenos días, mi querido Alex.
15: Muy buen día a la audiencia, buen día Jaime, buen día a mí, muchas gracias por la invitación. Pues acá estoy a tus órdenes vos, lo que digas.
14: Muchísimas gracias, sí, por aceptar que estés con nosotros y nuestro amable auditorio que nos ha pedido tu presencia, y eso me da mucho gusto. Y pues agradecerte también a ti, Jaime. Jaime Torres Gil, por los controles técnicos, te agradezco tanto que desinteresadamente nos apoyas y nos ayudas.
8: Gracias, profe, bienvenidos y adelante, vamos a escucharlos.
14: Bueno, pues entramos de lleno, ya que estamos con las 9:08 a.m. más o menos. Dentro de la actividad literaria, desde aquel personaje, Don Piedra, mi querido Alex, hasta Arenilla, ¿qué ha sido lo más destacado de tu producción literaria, por favor?
15: Pucha máquina, pero fíjate que no quiero desaprovechar la oportunidad de decir que estamos en Extremo 99.1, ¿sí? 2026, estamos acá con Jaime. Y si hubiésemos estado hace 30 años, hubiéramos estado con su papá en la famosa XCU Ivos, que sí, fue la primera radio comercial de esta ciudad. Entonces es maravilloso estar en este espacio porque permite que lleguemos a la amplia audiencia que tenés en tu programa, y pues agradezco. Mira, me dijiste que habláramos un poquito de mi producción literaria, y esto lo agradezco mucho, porque vos sabés que me he dedicado un poquito a la caricatura, un poquito al dibujo, un poquito a la pintura, a la lectura y a la escritura. Entonces, en la cuestión de la escritura, pues le he entrado un poco también a la poesía. Soy irreverente, pues, ¿no? Entonces le he entrado a la poesía, le he entrado al cuento y le he entrado a la novela corta y al ensayo. Entonces, hace rato comentabas que, pues, la producción es muy prolífica. Es cierto, mi querido Amin, yo así lo reconozco, porque vos lo sabes, algunos de los amigos me conocen, que me levanto a las 4 de la mañana, vos. Entonces me pongo a chambear a partir de esa hora, y gracias a Dios, la naturaleza y Dios manda salud. Entonces, ya a las 8 de la noche, mi querido Amin, sí, ya se me bajaron las pilas, ahí se quedan, ahí les dejo el mundo y yo me voy a mi camita. Entonces, he escrito varios libros. Fíjate que tengo de cuento, tengo de novela breve, y por ahí también tengo algunos de ensayos y de crónica. Pero lo que más reconoce el público lector son las arenillas, que ya se volvieron famosas, vos.
14: Así como la carta a Mariana.
15: Hace de cuenta, sí. Y todo mundo me pregunta, oye, vos, ¿cuándo nos vas a presentar a la Mariana? Ah, pues, les digo, sobre todo si son hombres, lo tengo que llevar el tema así con mucho cuidado, porque ya sabes cómo es la plebe acá en Comitán y en todas partes del mundo. Entonces, Marianita tiene su novio, y ella permite que yo le escriba las cartas, el novio no se molesta, por supuesto, pero hay una cierta discreción en eso. Además, ella poco está aquí en Comitán, la mayor parte de su tiempo está allá en Guadalajara porque ha estudiado cinematografía y el sueño de su vida es hacer cine. Wow. Entonces esperamos que sea así, porque ya viste que acá en el pueblo hay muchísima gente talentosa, vos, en todos los aspectos, y pues nosotros pensamos que alguna de las ramas del arte no han sido tan valoradas como por ejemplo el cine. Tenemos cineastas ya acá en Comitán, por fortuna. Tenemos a Zarape Films, que están haciendo un trabajo extraordinario, y algunos otros proyectos que se hacen ya en las comunidades. Hay comunidades indígenas en donde están haciendo precisamente lo del cine, y eso me da muchísimo gusto, vos, a mí.
14: Hombre, excelente. Vamos a ir a unos comerciales, mi querido Alex, amable auditorio, y volvemos enseguida.
8: ¿Cómo lo hacemos para hacer más grande este programa?
14: Pues yo creo que vamos a volver a invitar a Alex unos 4 o 5 programas, porque la verdad es un cúmulo de información que él tiene, de principalmente la experiencia, porque aunque uno está en el escritorio escribiendo tanto, en la pluma refleja todo ese sentimiento que está afuera, que nos rodea, los cerros, la lluvia, el sol, no sé, los sentimientos propios, y Alejandro ha tenido el privilegio de plasmarlo en sus escritos, y vaya, para mí es un gusto que esté con nosotros.
8: Vamos a una pequeñísima pausa y regresamos.
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8: Muy bien, está. estamos de regreso en Nuestras Raíces. Adelante, profe.
14: Muchísimas gracias, mi querido Jaime. Quiero agradecerle mucho a don Israel Silva, que nos llama del Porvenir. Muchas gracias por escucharnos y estar en compañía de nuestro amigo Alejandro Molinari allá en el Porvenir. Hoy, que es el día de San Antonio, imagínate. Pues Alejandro Molinari, el maestro, platicaba sobre su personaje Carta Samariana, Mariana, que efectivamente existe. Tengo la oportunidad de conocerlo, no tenemos amistad, pero lo conozco, y sí, es muy válido y muy prudente y muy educado que mantengas esa disciplina para evitar algún comentario que pueda dañar al personaje, a la persona incluso, y a tu pluma. Es necesario que se entienda que es un escrito, que es un asunto literario, que no hay más asuntos que ese.
15: Fíjate que hay algo que es muy importante, mi querido Amin, que es la cuestión del género epistolar. Ahora, ¿cuánta gente escribe cartas? Ya muy poca gente. La verdad es que ahora andamos todos texteando ahí en los celulares, pero por ejemplo Memo Montalvo, que acaba de publicar su más reciente libro y que ya lo está vendiendo y que es un gran escritor, él también tiene cartas a Ana Karen, que es su hija.
14: Sí.
15: Y entonces siempre se despide diciendo que es una cuestión de amor. Y en efecto, la cuestión de las cartas todavía sigue siendo eso. Vos y yo venimos de los años 50, mi querido Amin.
14: Así es.
15: Ya tenemos un buen recorrido en la vida, gracias a Dios. Y nosotros sí nos habituamos a esto. Yo no sé vos cuántas cartas escribiste en tu vida, pero escribiste muchas, segurísimo. Y nosotros cuando nos fuimos a la Ciudad de México con la palomilla, lo mismo hacíamos, va la carta para la novia. Vos has de saber, nuestra audiencia debe de saber, debe conocer estas historias maravillosas de jóvenes que se iban a estudiar a la Ciudad de México y aquí se quedaba la noviecita. Entonces yo conocí una pareja que todos los días escribían, mi querido Amin. Wow. Todos los días. Y vos sabés cuánto tardaba en llegar la carta desde la Ciudad de México y viceversa. De acá para allá, pues, tardaba muchísimo tiempo. Entonces, esto garantizaba que casi todos los días, recibieran una carta de la novia o del novio vos. Entonces, hay cosas maravillosas. Mi papá y mi mamá, casi diría yo, que se casaron a través de correspondencia, de cartas vos. Entonces, mi papá le escribía desde acá de Comitán, cuando era el distribuidor de una cerveza, y en los sobres venía pues la marca de esta cerveza y le mandaba a mi mamá, que vivía en la ciudad de Tacubaya, ya vivía, digo en la ciudad, en la colonia Tacubaya de la Ciudad de México. Y entonces, ahí te mando tanto paguita para que te compres tu vestido, ¿sí? Ya voy a llegar, estoy en el hotel Isabela Católica, ahí nos vemos, te voy a ver, en fin. Así se fue dando voz. Un amor a través de la correspondencia. Entonces ahora me permite pues mandarle cartas a mi querida amiga Mariana, y luego rescato, porque lo permite el género, rescato el voceo, que es tan importante también para Comitán, mi querido Amin, porque si yo te trato de usted, difícilmente va a entrar el voceo. En cambio, si te trato como nos tratamos vos y yo, no tenemos ningún inconveniente. Hablamos pues en el voceo, hablamos como comiteco, como están hablando ahorita millones y millones de personas allá en la Argentina. Que viva Leonardo Messi.
14: Así
15: no,
14: es.
15: No se llama Leonardo, ¿eh? Leo Messi.
14: El voceo es interesante, es parte del comiteco, de la comiteca del lugar, incluso hasta de Chiapas. Por ejemplo, he leído algunos trabajos de locutores allá en la ciudad de Tuxtla Gutiérrez, excelentes, comerciales que han hecho, trabajos, figuras, dibujos, muy interesante. El hablar de voz, ¿te acordás? La Matías de Córdoba, ahí no había otra que el voz. Quizá algún maestro nuevo que venía de Tuxtla o de otro lugar es que nos trataba diferente, pero el voz es el voz. Y vamos a un poquito de música, mi querido Alex, y luego regresamos con el voceo.
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7: Bien, pues estamos con el profesor Alejandro Benito Molinari Torres, gran conocedor de nuestro pueblo, de nuestras costumbres, de nuestras raíces, y hablábamos del voceo que está preservando él específicamente en Carta Samariana, que es, para mí es importantísimo, porque yo recuerdo que las cartas, yo estudié matemáticas a través de correspondencia por cartas. Me mandaban mis...
8: ¿En serio?
7: Sí, ¿cómo no?
8: ¿Y tu papá, pues, que era un genio?
7: De los dos aprendí, de sí. Mi papá y de escuelas internacionales.
8: Mira, ¿de qué tiempo estamos hablando vos?
7: Casi 65 años, 60 fácil, años. Fácil. Y recuerdo que también en las cartas, en los sobres, venían esos timbres, mi querido Alejandro.
8: ¿Cómo no?
7: Recuerda los timbres de los diferentes países. ¿Qué nos platicas de eso?
8: Pues es lo que estábamos platicando, mi querido Amin, la cuestión de la filatelia. Ahora ya se ve algo como prehistórico porque ya la gente no envía cartas. Muy poco servicio se da acá en Correos de México, a pesar de que siguen teniendo mucha chamba por el envío de paquetería. Pero ya las cartas como tal ya no se da. Yo no sé si los niños todavía siguen enviando cartitas a Santa Claus o ya le textean, ya le mandan mensajes. Uno no lo sabe porque la cuestión cibernética ahora está acá. Fíjate que el otro día me llamó la atención porque estaba yo en la colonia Miguel Alemán y había un grupo de chavos que estaban haciendo intercambio y vendiendo las figuritas ahora que aparecen en el álbum del Mundial. Sí, sí. Entonces... estaban ahí haciendo el intercambio los jugadores y de pronto me llamó la atención que, ¿vos te acordás? Allá en la Proveedora Cultural, en la Manzana que votaron, pues ahí nosotros llegamos y echamos volados.
7: Sí, con aquellos sobres,
8: ¿sí?
7: Con figurillas, sí.
8: Y eran volados de paquete, mi querido Amin.
7: Sí, recuerdo.
8: Ahora ya no. Entonces estaban haciendo intercambio de estas famosas figuritas, pero llamó mi atención que todos... pero todos, mi querido Amin, llevaban en su celular cuáles eran las figuras que les estaba haciendo falta de la selección de Francia, de la selección de Ghana, de la selección de Canadá. Y dije yo, mira cómo son estos tiempos.
9: Ya con aplicaciones.
8: Con aplicaciones, exacto, Jimmy, sí. Entonces ahora todo está usado precisamente para esta cuestión de los celulares. Y nosotros, vos y yo, que ya somos viejos, mi querido Amin, nos hemos tenido que adaptar a estos tiempos, porque vos me mandaste un mensaje y me mandaste la invitación a través de tu celular.
7: Sí, ya no por carta.
8: Ya.
7: O ya no por sobre y llevártelo a tu casa.
8: Exactamente.
7: Primero tocar la puerta.
8: Claro.
7: Tener el contacto del saludo, el respeto y entregar la invitación.
8: Sí, claro. Fíjate que hace rato comentamos, porque acá Jimmy dio dos notas luctuosas. Y en los años 60, cuando comenzó la XEUI, todo mundo aquí en Comitán se enteraba de los fallecimientos precisamente por la radio. Ahora, digo, no es un tema que dé gusto, pero a mí me llamó la atención de que esto sigue vigente, porque muchísimas personas siguen escuchando la radio en este siglo XXI. Entonces, ahora la mayoría de personas se entera de lamentables fallecimientos, como el de nuestro querido amigo Fernando Avendaño, vos que fue nuestro compañero allá en la primaria, a través del Facebook, a través de las redes sociales. Y ahí, entonces, le pones una carita de que me da pena y mandas un abrazo a la familia. Y se acabó.
7: Sí.
8: Anteriormente no era así.
7: Ya no hay un contacto personal. Quisiera que en el próximo segmento, mi querido Alejandro, nos hablaras de aquel personaje que yo te leía mucho, creo que era periodístico, Don Piedra, que para mí es un trabajo formidable. Pero lo vemos en el regreso, vamos a...
8: No, porque luego me voy por caminos, ¿verdad? Diferentes.
9: Vamos a identificar nuestra señal y regresamos.
7: Sí, encantado.

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17: Bien, estamos de vuelta en nuestras raíces con la actividad literaria de nuestro querido Alejandro Molinari Torres. Hay un personaje, Alejandro, que leía mucho. ¿Nos quieres platicar al auditorio de ese tema, como es Don Piedra?
18: Sí, mi querido amigo, fíjate que Don Piedra fue una sección que se publicó en el periódico La Voz del Sureste. Don Roberto Cuello Trejo me quería mucho, me estimaba mucho y me dio chance entonces de que yo publicara estas tiras que eran de caricatura. Entonces el personaje se llamó Don Piedra y fíjate que llegó a tener trascendencia porque el Instituto Chiapaneco de Cultura lo volvió libro. Entonces hay un librito que presenté aquí en el vestíbulo del Teatro de la Ciudad en donde se llama Juego Lapidio. Unas palabritas así, mira. El de juego está bonito, pero Lapidio, uno dice, pucha.
17: ¿De losa? ¿Piedra?
18: ¿De dónde? Ah, pero por supuesto que tiene que ver eso, ¿verdad? Entonces, vos estabas mencionando hace rato que el nombre es suena interesante porque toma un elemento de la naturaleza, ¿verdad? Como es la piedra, y vos recordabas que los maestros allá en la Matías de Córdoba así nos decían, vos sos una piedra, es decir, no estás entendiendo lo que te estoy explicando.
17: Sí.
18: Entonces acá Don Piedra tenía esa característica, que era pétreo y sin embargo tenía la capacidad de poder dilucidar. Y fíjate que algo que de pronto yo diría que se volvió importante fue la cuestión de que yo agarraba versos de grandes poetas y los aterrizaba, porque se vale. Era un poco así una afrenta que se podía hacer a la palabra, pero se podía aterrizar. Entonces yo jugaba con eso. Y fíjate que Don Piedra tuvo tal suerte que llegó a ser publicado en revista de revistas del diario El Excelsior, que era dirigido por don Enrique Lubet Jr. Un día pues yo me atreví a mandarle una carta: oiga, don Enrique, yo quiero publicar ahí en su revista de revistas. Y un día recibí respuesta, precisamente por carta, pues, y me dijo: ahora, envíamelo. Entonces yo se lo enviaba acá, llegaba, tardaba una semana y todo, pero una ocasión tuve la oportunidad de ver en revista, revistas, un trabajo mío, vos. Yo no hice, caray,
17: excelente.
18: Piedra, ¿hasta dónde llegó? Fue una gran pedrada que aventé, vos, mi querido amigo.
17: Qué lindo, ahorita que recuerdas a nuestros maestros y maestras de la escuela. Hombre, nuestro cariño, nuestro reconocimiento y nuestra gran admiración a esos grandes maestros que estuvimos, porque igual que nuestros padres y nuestras madres, pues hicieron un trabajo fabuloso con nosotros, considero, porque yo me siento en paz, sí, tranquilo. Hemos defendido lo que queremos defender y hemos criticado lo que hemos querido criticar, y ahora en nuestra edad madura pues ya vamos dejando un poco esa actividad y entrando en otras, como lo que es radio que hacemos actualmente. Por eso agradezco mucho a la empresa y a la gerencia, y aquí en este caso a Jaime, porque está por cumplir en septiembre 30 años de servicio como locutor. Vamos a hacer tamales.
7: Seguramente.
17: ¿Chocolate?
7: Sí, seguramente, vamos a celebrarlo. Tenemos que celebrar.
18: De Comiteco.
17: Sí, de Comiteco, eso no te vas a olvidar.
7: Aquel lejano 1996 en la XCUI, en el edificio anterior a este.
17: Sí, fue la primera estación comercial en Comitán, recuerdo.
7: Tengo un mensaje muy bonito que nos acaba de llegar el mensajero. Dice, lo voy a leer tal y como está.
17: Por
7: buenos
17: favor.
7: Días, señores, qué buen programa tienen. Felicidades por retomar esos temas. Quizá digan que somos anticuados, pero por mí, que viva lo antiguo. Nuestras redes sociales eran las cartas, telegramas y radio. Recuerdo que me encantaba escuchar las telenovelas o radionovelas en la XCUI, y en los cortes comerciales oíamos los anuncios para personas de la selva o de otros municipios y volaba la imaginación. Gracias por nuestras raíces.
17: Qué hermoso, qué hermoso. Muchísimas gracias. Pues esto es Nuestras Raíces de Extremo 99.1 y estos son nuestros invitados, plumas especiales, plumas constantes, plumas originales, que cuando se acaba la tinta hasta el corazón se cierra y se empieza a marchitar hasta que llega la nueva tinta, el nuevo tintero. Sí.
7: Profe, yo veo siempre al profe Molinari y pareciera que el tiempo no pasa por él. ¿O se queda?
17: Se queda, se queda.
7: Pero lo veo, y ahorita que lo saludé, y siempre que lo saludo, que tengo la oportunidad la dicha de saludarlo, profe, de hace...
18: Gracias, Jimmy.
7: ¿Cuántos años? Me siento parado en el patio del Colegio Mariano.
17: Hombre, excelente.
7: En la primaria, así me siento, y dije, profe, ¿cuántos años, cuántas vivencias, cuántas cosas, cuántos jalones de oreja? Por eso es que soy orejón, ¿no?
17: Sí, por eso el mensaje que acabas de leer, sí, sí. Hombre, le agradezco mucho a la persona que lo envió. Es el mismo sentimiento del que estamos hablando, precisamente de aquel momento, de aquel tiempo cuando el saludo todavía existía personalmente, el abrazo, la entrega de aquella carta o de aquel comentario.
18: Y fíjate, mi querido amigo, ahorita de lo que está diciendo Jimmy, es cierto, el otro día le mandé una su carta a la Mariana, en donde publiqué una fotografía de la inauguración del edificio que está acá abajo de San José y que ahora está el preescolar del colegio. Entonces está el padre Raúl, está haciendo la bendición ahí con el agua, está don Polito Leal, que era el presidente municipal en ese momento, y está Jimmy. Ahí está Jimmy parado, ¿no? Él asistió precisamente ese día, esa tarde, vos, en que se inauguró el edificio. Yo no sé si el Jimmy se acuerda, pero ahí está la fotografía. No,
17: hombre, excelente.
7: No lo recuerdo, pero eso tiene...
18: No, un valor histórico.
7: Y,
18: ¿no?
7: Y años, y años. Y
18: claro,
7: años,
18: y años. Sí.
7: Híjole, pues el tiempo pasa. Yo ya no... Digo, no estoy tan joven y chavo. Pero acabo de cumplir 50.
18: Sí.
17: Mira, estos son...
7: Sí, el tostón. Ya. Y hablando de tostón, Bueno, no está nada que ver con el tostón, pero bueno. Esta canción para recordar también de los tiempos Ferrocarril de los Altos, ¿les parece?
17: Hombre, excelente.
7: Y ahorita regresamos.
17: Guatemalteca.

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14: Quince antes de las 10 regresamos.
15: Caramba, se nos ha ido el tiempo en Nuestras Raíces, pero vamos a aprovechar estos 15 minutos con el diálogo y la memoria y el recuerdo de nuestro querido Alejandro Molinari Torres. Hablábamos de... tenemos un...
14: Sí, tengo un saludo más. Aquí hay varios saludos, pero estamos saturados y cortos de tiempo. Alex Irán nos escribe y dice: saludos a los tres, un abrazo muy al pendiente del programa. Maestro de la crónica deportiva y heredero del maestro Romeo. Muchísimas gracias, Alex, maestro del periodismo y crónica, el maestro Amín, y maestro de la literatura y promoción del arte y cultura, el profe Molinari.
15: Hombre, muchísimas gracias, Alejandro Irán Morales.
14: Torres también, ¿verdad?
16: Sí, Morales Torres.
15: Morales Torres.
16: Hijo del gran cantante.
15: Del gran cantante. Muchas gracias, Alex.
16: Torres, sí, abrazo.
15: Sí, pues seguimos con tu personaje, don Piedra, que nuestros maestros nos decían: tú eres un piedra que no aprendes aquí,
16: sí,
15: en el
16: vos,
15: salón.
16: Entonces fíjate que tuvo trascendencia y hubo ya un momento en que le tuve que cortar. Retomé la caricatura allá en la ciudad de Puebla, cuando me fui a vivir allá en la ciudad de Puebla, y entonces necesitaba yo paguita pues para comer. Entonces fui a presentarme a varios periódicos allá, y en el Síntesis, que es el segundo periódico más importante de allá de Puebla, me dio chance el señor Morales, que era el director del periódico, y me dijo: vas a ser el caricaturista, el cartonista político. Acá se le pega a todos por igual. Perfecto. Entonces yo entré con el pie derecho, me fui a donde estaba el archivo de todas las fotografías, saqué de todos los personajes políticos, porque pues yo no tenía mayor conocimiento ahí en Puebla. Entonces me empecé a chutar todas las columnas políticas y a partir de ahí comencé a hacer un trabajo. Y fíjate que se dio la oportunidad también de hacer un libro ya con estas caricaturas, porque un periodista allá que se llama Jesús Ramos, que es muy un periodista muy importante, él tenía una columna política y un día me llamó y me dijo: oí vos, fíjate que tengo un proyecto. quiero entrevistar a grandes políticos en algo que se va a llamar la entrevista del martes, y lo vamos a publicar, pero quiero que vos seas el cartonista, sale. Entonces sí vamos con él, y yo tuve la oportunidad de saludar a diputados federales, diputados locales, senadores, incluso al gobernador del estado de Puebla, en fin, estuve con todos ellos y yo les hacía su cartón, y tuvo tan buena recepción que a final de cuentas lo publiqué, lo hice un libro con todos estos cartones. Hice el libro y entonces en una feria del libro allá de la Universidad de Puebla, llevé mis 10 ejemplares y con un librero le dije, oiga, ¿cómo lo ve usted? Se lo dejo aquí a consignación y que si se vende algo, pues a usted le toca y a mí me toca un poquito, sale. Entonces el día de la inauguración llega el presidente municipal en ese tiempo, que era quien luego fue llamado como el gober precioso, sí, Marín, era el presidente municipal. Entonces va con el rector y de pronto están visitando los diversos stands y ve porque el presidente Marín estaba en portada, sí, chaparrito, simpático. Oye, le dice, y yo estoy pues vendiendo, porque estoy ahí al lado del stand donde están vendiendo mis libritos. Dice, no me habías dicho esto. Dice, ay, sí, dice, era una sorpresa, dice el rector. El rector ni sabía pues que estaba el libro ahí del Molinari. Y entonces yo dije, ahora es cuando. Entonces me acerqué con el presidente Marín y le dije, mire usted, acá por lo regular los autores son los que firman el libro. Acá, como está usted en portada, yo le voy a suplicar que usted me firme un ejemplar para mí. ¿Cómo no? Por supuesto. Me da mucho gusto. Para Alejandro Molinari, gran caricaturista poblano. Dije yo, sale pues, así se queda, ¿no? Y así se quedó vos. Entonces, tengo por ahí... No, mentira, ya no lo tengo, porque le obsequié el libro a un amigo que vivía allá en Puebla y que había salido un amigo de él precisamente también en este libro. Entonces, se lo obsequié, quité la hojita que me había firmado el gobernador Marín, que era presidente municipal en ese momento, y por ahí. Entonces, sí, el personajes de la cuestión de la caricatura los he llevado a cabo. Ahora ya no, acá el gran caricaturista de Comitán es Raulito. Raulito Espinosa, él es el gran caricaturista acá de Comitán, y en Tuxtla Gutiérrez tenemos el mejor caricaturista de Chiapas, que es Enrique Alfaro.
15: Así es.
16: Que tiene su periódico Alfaro.
15: Así es. Mi querido
14: profe, Alejandro, un minuto. Sí. Vamos, un minuto, rapidísimo, para que nos quede tiempo para...
15: Adelante,
14: para
15: por favor.
14: Vamos rápido, un minuto y regresamos.
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0: Bien, pues estamos aquí con nuestras raíces, platicando con... Por Dios, es que hay mucho material que uno se puede perder y desviar con diferentes temas.
1: Yo quisiera hacer una pregunta, sí. Así platican
0: desde niños. Es que nos tocó una época para nosotros, y lo digo en mi opinión, muy hermosa, muy bonita, donde tenías que hacer tú el trabajo.
1: Es que pregunto, sí. Te pregunto porque, amigos del auditorio, estoy yo aquí en controles de este lado y los tengo a los dos profes de frente a mí. Y se van a corte, nos vamos a corte y no dejan de hablar y están platicando. Y yo nada más, no sé si pongo atención en lo que estoy haciendo, pongo atención que están platicando, porque qué sabrosa plática.
0: ¿Nos aceptas por regresar en unos días más, mi querido Alex?
2: Cuando me digas a mí. Bueno. Si eso, pues, nos encanta el argüende.
3: Lo hacemos con muchísimo gusto, sí. Si algo podemos aportar para la sociedad, pues lo podemos hacer, ¿verdad?
0: Sí,
3: por ejemplo, eso que habías mencionado del tema del voceo, es importante, ¿no?
0: Sí, claro.
3: Entonces decíamos que el poeta Balam Rodrigo ha hecho una labor maravillosa respecto de esto, un gran estudio. ¿Cuántos poetas han mencionado el voceo en su obra? ¿Cuántos cineastas? ¿Cuántos? En fin, todos los artistas. Sí.
0: Así es. Oye, Alex, ¿y cuántos libros has publicado?
2: Mira, yo la verdad que tengo una memoria pichancha, mi querido, a mí me conoces, no sé bien a bien. Una vez doña Lolita Albores me dijo, a ver, maestro Molinari, aviéntese un poema de los que usted ha escrito. Ay, doña Lolita, ¿te pensás que soy igual que usted? Doña Lolita se lo sabía de memoria sus poesías.
0: Sí.
2: Yo no le digo, escribo mis textitos y aquí los estoy entregando, aquí los estoy publicando y aquí los estoy olvidando. Entonces ya no sé. Tengo por ahí, puedo mencionar, por ejemplo, de novelitas. Uno que se llama Yo también me llamo Vincent,
0: sí.
2: Que tiene referencia con la vida de Vincent Van Gogh,
0: el pintor.
2: Otro, exacto, El día que Julio Cortázar llegó a Chiapas, que como decías es ficción. Llega un Julio Cortázar homónimo del gran escritor argentino.
0: Caray.
2: Hay un jueguito con eso, ¿no? Y tengo libros de cuentos, ¿Qué soñaré mañana? Se llama uno de estos, por ejemplo. Y tengo el librito de Don Piedra que publicó el Instituto Chapaneco de Cultura. Del librito ese de caricaturas que había yo platicado a mí, que publiqué en Puebla, no me quedó un solo ejemplar. El último se lo regalé a este amigo de acá de Comitán. Y pues tengo otras novelitas breves que me ha publicado Coneculta. Uno se llama ya no sé, mi querido Amin. Hay uno que se llama Un elefante llamado Doco,
0: sí.
2: Que ese es de la editorial Fray Bartolomé de las Casas. Y hay otra novelita breve que se llama La tarde que conocí el cine, que hay una ficción también ahí del cine Comitán. Los dueños del cine Comitán compraron la novelita pensando que era algo histórico, que iba yo a hablar, que era yo como Amin Guillén, que iba a hablar históricamente del cine Comitán. No, era una ficción. Entonces agarré y trepé en el escenario una acción que se da y que suspenden la función, pero todo inventado, pero sí con el recuerdo del cine Comitán, de cuando estaban las películas de Santo, El Enmascarado de Plata, de Calimán. Hace rato, pues, que habló alguien de la audiencia que escuchaba las radionovelas Calimán.
0: Calimán, claro.
2: Arandú.
0: Sí. La XUI no solo es el pilar de la locución en Comitán, sino es una empresa importante que se le está escribiendo parte de su historia, de locutores y
2: todo. ¿Eso lo tenés que hacer vos a mí?
0: Sí, ya voy, sí, adelantado. Claro. Ojalá que les agrade el día que publiquemos algo. Pero, Alejandro, mira, tenés un libro que a mí me gustó mucho, porque ha sido el primero y el único hasta el momento que, cuando ha sido oficialmente hablando cronista de Comitán, se publicó. Aquel que hiciste la crónica de los 3 años del gobierno municipal de un tiempo.

0: y eso a mí me gustó mucho porque los eventos que se hacían los fuiste registrando en un libro tan tan interesante, tan importante, que todavía lo guardo porque hiciste el favor de dedicármelo.
1: Muchas gracias, querido Amin. Sí, tenés razón. Fíjate, cada semana escribía yo una crónica y terminaba yo con una frase, y la siguiente semana comenzaba yo con esa misma frase, como que fuera una seguidoña, y entonces registramos todo lo que sucedió precisamente en esa administración. El presidente Manuel me hizo favor de concederme el altísimo honor de ser coronel.

0: Exactamente, entonces, y la muestra está ahí.
1: Hicimos el librito, tenés razón.
0: El libro ese es, sí, es muy importante, me gusta mucho y lo guardo con su bolsa de plástico para que no le entre polilla, nada, ni polvo, vaya, porque tenemos que buscar algún libro de emergencia para buscar algún dato que se nos puede escapar de la memoria y después retomarlo. Pues yo te felicito, Alejandro.
1: Te agradezco mucho, mi querido amigo.
0: Te admiro mucho desde la infancia que fuimos compañeros.
1: Es que es recíproco.
0: Desde aquellas obligas que jugábamos, de aquellos escondecinchos, etcétera, allá en la Fray Matías de Córdoba, que estaba precisamente a media cuadra del templo de Jesucito, que actualmente pues se encuentra el templo todavía.
1: Sí, ¿cómo no? Claro.
0: Y pues nos remonta a esos maestros, a nuestros padres, que carambas,
1: cuánto. Pues el maestro Chaparrito, tu papá, vos, tan querido, tan admirado.
0: Gracias, Alex, te agradezco mucho.
1: El maestro Víctor, el maestro Javier Flores Torres, el maestro Beto.
0: Juanito.
1: Juanito López, sí.
0: Sí, las maestras Consuelo Vera Telles.
1: Cierto.
0: Y había otra.
1: La maestra.
0: Aminta. Juve, Aminta. Sí. La maestra Aminta Sebadúa Grajales, la maestra.
1: Sí, fíjate.
0: Sí, cómo no.
1: Yo digo que todos en paz descanse, mi querido amigo.
0: Sí, sí. Creo que nos hemos consumido el tiempo, mi querido Alex, con la promesa de que vamos a volver en unos días más con temas diferentes. Te agradezco tanto que nos hayas regalado este tiempo a nuestro auditorio a través de pues nuestras raíces de Extremo 99.1. Alex, mi corazón siempre contigo.
1: Mucho éxito y les agradezco mucho su generosidad. Que estén bien. Buen día a toda la audiencia.
0: Gracias, Jaime. Hasta pronto.
2: A ustedes, gracias. Feliz día.

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dejó de existir el día de ayer, la señorita Karen Guadalupe López López. Lo participan con infinita pena sus señores padres, hermanos, abuelitos, tías, primos y demás familia. Ruegan nos acompañen a la misa de cuerpo presente. Será el día de hoy sábado a la 1:00 p.m. en la iglesia de San Sebastián y a las 12:00 al sepelio. El duelo se recibe en la capilla de velación del DIF. Agencia de Inhumaciones y Velatorios Comitano, en la calle Sur Oriente, esquina con Tercera Avenida Oriente Sur. Confortable sala de velación a unos pasos delante del hospital. Participe en el fallecimiento de la señorita Karen Guadalupe López López, que en paz descanse.

0: dejó de existir el día de ayer, la señora María Natividad Avendaño López. Con infinita pena lo participan sus hijas, nietos, bisnietos y demás familia. Ruegan acompañarlos a la misa de cuerpo presente. Sería el día de hoy sábado a las 3 de la tarde en el templo de San Sebastián, a continuación al sepelio. El duelo se recibe en Cuarta Calle Sur Oriente, número 61, velatorio de Agencia Funeraria Díaz Ruiz. Descansa en paz la señora María Natividad Avendaño López. 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Participe en el fallecimiento de la señora María Natividad Avendaño López, que en paz descanse.
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0: amiguitos, amiguitas, buenos días. ¿Cómo están? Bienvenidos en el sabadito 13 de junio de este año 2026. Hoy es día de San Antonio de Padua.
1: No, sí, San Antonito. Hoy salió harto Sisim.
0: Salió harto Sisim. Ahí mandaron mensaje en el grupo de Monteverde que salió harto Sisim a las 3 de la mañana. Están mandando pues mensaje. Agarró el David Sisim. ¿No? ¿A quién agarró Sisim? Que nos regala un poquito. Buenos días, te saluda el pez más grande. Vos agarraste, bueno, chiquitín. Allá me dijeron, buenos días. Estamos muy contentos de que nos acompañe el día de hoy en este programa más. Gracias a Diosito que aquí estamos en este programa todavía. Del mundo de los cuatitos, te saluda el pez. Échale jule tu canía. El pez, digo, el payasito más alegre, más barato, más económico de la región. El payasito Charalini. Échale jule tu canía, échale jule tu canía. Y como siempre no estoy solo, estoy bien acompañado. Está con nosotros del otro extremo, aquí lo tengo enfrente. Viene ya con su atuendo, pues, porque tiene fiesta infantil, el chalán de los patrones. El que tiene su tienda, él es el payasito Chiquitín.
1: Gracias, Charalini. Buenos días, cuatitos, amiguitos. ¿Cómo están, papitos chulos, mamitas? Ya estamos aquí en una sesión más, como dice Charalini. Gracias a Dios, aquí estamos todavía vivos, vivitos y coleando. Gracias a Dios, un sabadito más con ustedes. Qué rico, qué bonito. Ya va a estar la lluviecita y todo, pero créanme que hay calorcito, hay bastante calorcito, calor así húmedo, ¿verdad? Que pegajoso.
2: Agarraste, sí.
1: No agarré nada.
2: Ya me dijeron.
1: Entonces.
2: Compartí con tus compañeros.
1: Ahora voy a comprar.
2: Agarraste, sí, un puñito.
1: No agarramos, ¿verdad,
2: hijo? Ahí en el chibol sale un montón de sí.
1: No agarramos. Buenos días, cuatitos. Vamos a tener una sesión bien bonita el día de hoy con ustedes. Estén con nosotros porque vamos a dar regalitos también. Ya saben que siempre damos regalitos. Pues gracias, vamos a pasar lista, pero también antes de pasar lista, ahora sí vino Paquel. Entonces vamos a ver si qué dice, ¿verdad?
2: Ni así no gané de aquí 8 días.
1: No. No puede. Te boca arriba muy. Y ahora ya, ¿qué voy a estar ganando yo?
2: Nada más jueguen ustedes dos. Por ese desgraciado del Chalo.
1: El Chalo tiene la culpa. Buenos días, ¿cómo estamos? Nos acompaña con nosotros el payasito más pequeñito, que desde los 3 años está con nosotros, el payasito Traviesini.
3: Hola, hola, hola, hola. Buenos días a todos los cuatitos y cuatitas que ya están en Extremo 99.1, el mundo de los cuatitos, diversión sin límite. Te saluda tu amigo el payasito Traviesini.

0: estás faltando, pues mucho no te vamos a pagar tu mes completo.
1: Ahorita les voy a decir, ahorita les voy a decir.
0: ¿Qué está haciendo, poeta? ¿No? ¿De noviembre otra vez?
2: No sé qué hizo el salado, pero ya anda medio perdido.
0: Al regresar, vamos a pasar lista. Y ojalá que nos digas el motivo alguno por qué no viniste la semana pasada.
1: Sí, yo les digo, vámonos al corte.
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1: Diez con 19, cuatitos y cuatitas, estamos checando, están muy aragancitos, hijitos. Vamos a querer que para que se reporten pues ya, y mamitas, despierten ya a sus criaturas, no los acostumbren, porque luego cuando vayan a la escuela, ay, si van a querer, van a estar llorando que no se levantan. Despiértenlos ya, prepárenles su huevito estrelladito, sus asientaditas, ya para que desayunen. Ahora, los niños, si está durmiendo tu mamá, también echarle un poquito de agua en su cara para que se levante ya, ¿verdad?
2: Antes nosotros, a esta hora, a las 5:30, 6 de la mañana, cuando se levantaban nuestros papacitos, ya nos levantaban nosotros, aunque no hiciéramos nada, pues ahí estamos bien el fogón, ahí estamos viendo que se caliente ya el café.
1: ¡Qué cosa!
2: Que ya después a las 6 ya nos llevaban a trabajar.
1: Yo, mi mamá y mi papá, ellos se quedaban acostados a las 6, me decían, levántate a barrer el patio. Sí. Estoy barriendo el patio y todo, mirá, si quedaban trastes de anoche, ahí los lavás de una vez.
2: Y si salía Sisim, nos levantaban.
1: ¡Ay, de ay!
2: Nos levantaban a juntar Sisim. Aunque tuvieras panzudito 3, 4, 5 años, allí iba la criatura, ya al molino.
1: Al molino.
2: Al molino.
1: Yo vendía tortilla, mi mamá. Torteaba a mi mamá. Torteaba. Y yo así antes.
2: ¿Ya cómo dabas el kilo?
1: Ya tiene tiempo vos, hijo. Ajá. Vendía tortilla a mi mamá. Y créeme que regresando de la escuela, mi mamá hacía olla de tamales, elote, chayote, y yo lo salía a vender en la calle.
2: Ahora, los niños de cristal, los niños Z, los niños millennials, ¿qué horas te levantas, hijo?
3: A las 8.
2: ¿Y qué haces?
1: jugar ese Xbox.
2: Esas estampas de Panini. Esas
1: estampas y viendo, mensajeando ya con los amigos. Y juegan, ahora ya juegan pues desde casa. Ya uno, y se, cuando hay veces que está hablando a lo mudo. ¿Con quién estás hablando? Pues ahí te van a matar. Correte, agachate. Entra en la casa. Está jugando con otro en otro lado.
2: Con otro de Estados Unidos.
1: Sí.
2: Apechus. Entonces ya cambió mucho la situación. Pero, a ver, pasemos lista.
1: A ver si ya se levantaron las criaturas.
2: A ver, ¿dónde está el payasito que representa el chalán de los patrones y que hoy tiene show, el payasito chiquitín?
4: Presente, maestro, ya estoy trabajando, maestro.
1: Vamos a ver si se encuentra el payasito que cobra bien barato, el más baratero que lleva hasta piñatas en el show. Y ya estará presente el payasito Charalini.
5: Presente, profesor, presente, aquí estamos, presente.
1: Ya estás desarrollando.
5: Estoy como el chus.
1: Y vamos a ver si se encuentra el que es muy faltón.
2: Exactamente, ¿dónde está el payasito Traviesini?
6: Presente, payasito Traviesini.
1: ¿Quién más está con nosotros presente? Que nos vayan diciendo, váyanse reportando.
7: Desde Comalapa.
2: ¿Cuál es tu nombre, hijo?
1: Comalapa, ¿cómo te llamas?
6: La terminación 0213. Buenos días, mi Charalini. Yo agarré, pero pica rico. Yo te voy a llevar, pero hasta el martes, porque el lunes no vamos a trabajar. Ya nomás tú compras las chelas.
2: Eso, aquí lo vamos a estar esperando. ¿Quién es? Repórtate.
6: Mando video ahorita que cargue.
2: Buenos días, ¿será que le pueden decir a la Evelyn Saraí que se levante ya, vos chiquitín? Que le digas que se levante ya.
1: Evelyn Saraí, levántate ya, hijita de mi corazón. Ya mamita tiene tu desayuno, mamita chula. Si no, le voy a decir que te eche agua fría.
6: Terminación 36, chiquitín, Charolini y Traviesini. Manden un saludo para Sofi, que está haciendo tarea. Ella los escucha en Montecristo de Guerrero.
1: Montecristo de Guerrero. Ya está haciendo tarea.
8: Me llamo Isaac.
2: El Isaac de Comalapa.
1: Isaac, ¿cómo estás? ¿Cómo está el clima? Está lloviendo mucho por allá. ¿No has agarrado? Sí, mijo.
8: Saludos, payasitos,
1: fuera
8: ahí en Tuxtla.
1: ¿Dónde? ¿Qué
2: Tuxtla?
1: Dice
2: en Tuxtla.
1: Quiero ir a ponerlo otra vez.
2: Oh, hija, comes el sisim allá en Tuxtla. Parece que no lo, que lo pepena, pero no lo comen. Ahí nos avisas, ¿viste?
8: Me llamo Isaac.
2: Ah, ese es Isaac. Y aquí está la niña. Ah, no, este es el sisim.
8: No, es el... Yo ya estoy presente. Yo ya comí, ya estoy llenito.
2: ¡Qué bonito, mi amor!
6: Terminación 74. Charal, felicítame porque el 28 de junio es mi cumpleaños, y presente Charalini y a todos los payasitos.
9: Presente, su amigo Iker. Acá andamos escuchando la radio todo volumen.
1: ¿No has agarrado sisim, vos, Iker?
2: Ya creció. Llegó a la paletería el antier.
1: ¿Y qué?
2: Está el tamaño ya de aquel.
1: Ya bien gilotón.
10: No, está lloviendo, pero hace mucho calor.
2: ¿En Tuxtla?
1: Comalapa.
10: No, estoy escuchando desde Comalapa.
1: Comalapa. Saludos. La de Tuxtla, que nos diga si comen el sisín, la chicatana, hija, ¿la comes?
0: No lo puedo escuchar.
1: Solo con cuchara.
0: Soy Pau.
1: ¿Qué es la Paulita? ¿Quién más está con nosotros? Síganse reportando porque tenemos una pregunta para ustedes. Vamos a ayudar al Travisini. Sale, vamos al corte y regresamos de volada.
3: Último.
11: Ah, cómo no voy a agarrar sisín, si es comida, es lo más sabroso, pues. Pero nomás que al rato nos están mordiendo y ya al rato estamos comiendo rico.

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12: Regresamos en el mundo de los cuatitos. Vámonos con la canción. Se llama Soy una taza. 10:32.

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0: bonita esta canción, ¿no?
1: ¿Cómo lo cantará la Paulita? Tiene mucha canasta, patil. Soy Paulita.
0: Bueno, saludos a todos los niños y niñas.
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1: ¿Quién está con nosotros?
2: 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Si tú tienes la razón.
0: 10:39. ¿A dónde vamos, chiquitín?
1: ¿A dónde vamos?
3: Ahora sí les voy a decir por qué no vine.
1: Ah, ¿cuándo? ¿Cuál?
0: Ah, ¿la semana pasada?
1: La semana pasada.
0: Hoy estás faltando mucho, no se te va a pagar tu mes completo.
1: No, vamos a hablar, no es justo que nosotros ganemos igual, si nosotros estamos sacando su chamba.
0: Sí, Travisini, estás faltando mucho, luego venís tarde,
3: ¿no? Pero les voy a decir el porqué.
1: Luego el auditorio no te quiere, solo nos quiere nosotros.
0: Sí, y luego vos siempre nos opacás en el programa.
1: Sí, ya no le vamos a dar chance que venga.
0: De hecho, en los duelos, ¿qué vamos a hacer? Las competencias ya no vamos a incluirte.
1: Ya no, porque ese día estabas en tu casa y allá ganaste también.
0: Bueno, voy a empezar a hablar ya como payasito, disculpe. Bueno, ¿por qué no viniste? ¿Por qué no viniste la semana pasada?
3: Porque fui a comprar omichucho.
1: Que míralo, se le metió en su mente. Ya no quiero estampitas, ya no, como la, ya lo llenó su álbum, dice ya no quiero estampitas. Se le metió con su chucho.
0: ¿No tenías chuchito?
3: No tenía.
0: Ajá, y ¿y está bonito chuchito?
3: Sí, está bonito,
0: grandote, grandote.
1: Míralo, compró uno, en su bolsa lo lleva.
0: De esos miniatura, ¿y para qué querés? Lo vas a aplastar, ¿cuánto ha vuelto tu papá?
1: ¿Caso toma a su papá?
0: No, toma a su papá. No. ¿Para qué compraste chiquito el perrito?
3: Porque me gusta, es un chihuahua.
1: De bolsillo, un chihuahuita de esos chiquitos.
0: A ver, ¿dónde está la foto? ¿Dónde está la foto?
3: Ahí está, mira. A ver.
0: Está bonito.
1: Cafecito. ¿Sabes qué me gusta? Que está bien chiquitío y bien ojotón.
0: Pero este está bien recién nacido, ¿no? O así son chiquitos.
1: No, así va a quedar.
3: Así va a crecer como así.
1: No, si es de bolsillo, es que es chiquitío. No va a crecer, no creas que va a crecer.
0: ¿Y cómo se llama?
3: No tiene nombre.
0: ¿No tiene nombre?
3: No tiene nombre.
0: ¿Cómo? Ya tiene una semana tu perrito y no le pones nombre.
3: Pero es que yo quiero que el auditorio me ayude a ponerle nombre, los chiquitines.
0: A ver, descríbelo cómo es.
1: ¿Ya lo viste la foto?
0: Pero que lo describa cómo es. Es pequeñito.
3: Pequeñito. Ajá. Cafecito. Ojotón.
0: Está medio espinudo, ¿no?
1: Sus patitas, las cuatro patitas, es café y lo bonito. Sus cuatro patitas son blanquitas.
0: ¿Cómo le pusieras el perrito de Travisini y tu chiquitín?
1: Yo desde que lo vi, como lo vi muy ojotón y chiquitito el perrito, dije que le pusiera Pinky.
0: Como el Pinky Cerebro.
1: Sí, así, le ponele Pinky, está bien ojotón. Ajá. Pero dice que no, da mi chance el sábado que yo llegue al programa. Los cuatitos me van a ayudar a decirle el nombrecito.
0: Que nos manden audio al 963-159-8888. Es un chihuahua chiquito de esos de bolsillo. ¿Cómo te gustaría que le pusiera? O si tienes un perrito así pequeño, dinos, yo tengo un nombre bonito.
1: Bueno, pero ahorita decís tu nombre. Ayudemos al Travisini, ¿sale, amiguitos? Ayudemos al Travisini a ponerle nombre a su perrito. Vos, Charalini, ¿cómo le pusiera?
0: Yo le pusiera yo Pulga.
1: Pulguita.
0: Pulguita.
1: Está bonito.
0: Está bonito. Está pulguito, ahora está muy pulguito porque está pequeñito. ¿No te gusta ese de Pulga?
3: Sí, pero pueden haber mejor, Charalín.
0: Bueno, esperemos que el auditorio y los niños participen. ¿Cómo le pusieran su perrito del Travisini?
1: Yo le pusiera Pregúntale.
0: ¿Por qué Pregúntale? Cuando,
1: ¿cómo se llama tu perrito?
0: Pregúntale.
1: Pregúntale.
0: No, dinos cómo se llama tu perrito.
1: Pregúntale.
0: ¿Cómo le voy a preguntar si Chucho no habla?
1: Pregúntale.
0: Pregúntale. Pregúntale mejor vos.
1: Así se llama, pues.
0: Qué mudo somos.
4: Hola, buenas días. Ponga la canción de las guerreras.
0: Las teleras.
1: Las guerreras.
5: Aceituna.
0: Aceituna. Aceituna. ¿La aceituna es pequeñita?
1: Es pequeñita.
0: Sí. Aceituna.
3: Terminación 28, Darinel.
1: Que le pongan Darinel.
0: ¿Quién es?
1: No sé, no lo... Ha de ser el Gonzalo.
0: ¿Por qué no me aparece pa' aquí?
5: ¡Compañía!
0: Es el cachamboy.
1: ¡Ah! Que le pongan Darinel, está bonito.
0: ¿Por qué nada que ver con pequeñito? Yo le pusiera, ¿yo no te gusta el ciruela?
3: ¿Ciruela?
0: No, ciruela. La ciruela, ¿no?
1: Ciruela. Yo ciruela. Le pusiera, ¿sabes cómo le pusiera yo? Uh-huh. Charalito. El charalito.
0: ¡Ah, ponle charalito!
3: Hola, yo tuve uno hace años, se llamaba Mollito, y también tuve otro, se llamaba Pinky.
0: El de Pinky.
1: Está bonito, Pinky.
0: El de Pinky.
1: Mollito también está bonito.
0: ayúdenle a ponerle el nombre de su perrito Chihuahua de bolsillo a Travisini. No tiene nombre, está bonito, color café, ojotón, patas negras o blancas.
1: 963-159-8888, pueden mandar su audio. ¿Cómo le pusieran el
0: perrito? Pero en 8 días te comprometes a traerlo, ¿viste?
1: Para sí. La transmisión que...
0: Para la transmisión.
3: Llavero.
0: Llaverito. Llaverito. Parece más nombre de payasito.
1: Sí, de payasito.
0: Llaverito.
1: Vamos a transmitir, ¿verdad? Y vamos a hacer TikTok el día de hoy. Sí, están muy pendientes porque vamos a estar en redes sociales.
0: ¿Qué canción solicitaron de este Travisini?
1: De las guerreras K-pop. Vamos a tratar de complacer a todos. También váyanos diciendo quién está próximo a cumplir años, quién ya cumplió años o quién está de manteles largos. El día de hoy cayó otro.
5: ¿Y si le ponen Luna?
1: ¡Luna! ¿Dónde está tu perrito, Lunita? Y le haces pues todavía cochito, cochito, cochito, cochito. Vamos sí, a...
3: Aquí cayó otro, terminación 02, gorrita.
1: Gorrita, también está bonito. Y si le pones pues chiquitín?
3: Chiquitín.
1: Chiquitín, ¿verdad?
0: No, porque se va a confundir, chiquitín. Vas a voltear a ver vos también.
1: No, en una fiesta que fui, había un chucho y les dije, saquen, ¿no? Ese chucho, porque me está atrasando. Y la señora que... ¡Fuera, chiquitín! Se mataban de la risa.
0: Las guerreras K-pop, ¿se llama la canción?
3: Se llama así, se llama Las Guerreras K-pop Golden.

0: ritmo.
1: Cuéntanos más sobre la nueva canción dorada, Cuenta Nuestra Historia.
2: Es una canción sobre quiénes somos y qué vamos a hacer después.
0: Y vamos a cantarla en vivo por primera vez hoy.
2: Es el comienzo de un nuevo capítulo para nosotras, para todo el mundo. Nos emociona mucho mostrarles lo que sigue.

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2: Haciendo el auditorio y al regresar, vámonos con dinámicas y vamos a definir cómo quedó su perrito. Oye, del Traviesini.
3: Charalini, pero lo que no les dije es que es macho.
2: Tu perrito es hombrecito.
3: Sí.
4: Están mandando nombres de mujercita y es perrito.
3: Aquí pusieron que se llame Chispitas de Amor y si es macho, Copito de Nieve.
2: Entonces ponele Zancudito.
3: Zancudito.
4: Yo le dije que le pusiera Borrachini, pero dice, no, ya contigo, ¿para qué queremos otro?
2: Al regresar, vamos a hacer la dinámica y decirles cómo va a quedar su nombre de su perrito, que es hombrecito, es macho.
4: Ten pendiente porque hay bastantes regalitos para la dinámica.
2: Esta canción está bonita, la historia del gallo y la pata, pues.
4: Gallo y la pata, de la granja.
2: Se enamoran.
4: Miralo, lo escuchemos.
2: El gallo y la pata.

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2: Bien. Vamos a hacer un TikTok en estos momentos para que después les digamos que se vayan a la página de TikTok Extremo FM Comitán para que vean nuestra nuestra dinámica que vamos a hacer de los payasitos el día de hoy.
3: Va a estar bonito, ahí están pendientes también para que lo compartan.

0: muchos likes, porque aquí la verdad nos ponen retos de que quieren que los cuatitos, si quieren que continuemos con ustedes, tenemos que tener buen rating, ¿sale? Para que nos escuchemos todos los sábados. Compartan, denle like, denle corazoncitos, denle todo lo que quieran en nuestros TikTok y nuestras publicaciones.
1: Vamos al corte musical y para identificarnos ya a las 11 de la mañana y regresamos en el mundo de los cuatitos.
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4: Bueno, estamos de regreso en esta hora de la mañana. En el mundo de los cuatitos. 11 de la mañana con 8 minutos. 11 de la mañana con 8 minutos. Gracias por escucharnos. Hace unos minutos Traviesini mencionó sobre su perrito que se compró y le tenían que poner nombre. Nos pasaron el nombre, la raza es Chihuahuita.
1: De bolsillito.
4: De los pequeñitos. Eso. Y es machito.
1: Todavía no hay nombre, Traviesini no decide qué le va a hacer su chuchito, cómo le va a poner.
5: La terminación 07 dijo Max, Ricky o Zeus.
1: Es que Zeus se me hace como para un perro grande, ¿no?
4: Sí, y este perrito es de los bolsillos, de bolsillo.
6: Cilantro, el barraco.
1: ¿Cómo dice?
6: Cilantro, el barraco.
1: ¿Cilantro y qué?
4: Es barraco.
1: Cilantro.
4: Cilantrito, cilantrito. Cilantro. Hay uno que le gustó mucho, el Travisini.
5: Sí. Se llama el Copito de Nieve.
4: Copito de Nieve.
1: Pues lo dejamos ya con Copito de Nieve.
4: ¿Queda bautizado?
5: Como Copito de Nieve. Lo traigo el próximo sábado.
4: Próximo sábado lo va a traer.
1: Copito de Nieve.
4: Copito de Nieve.
1: Está bonito.
4: Está bonito, me gustó.
1: Bueno, ahora sí, Charalini, ¿qué vas a regalar?
4: Bueno, Hachi.
1: Hachi.
4: Hachi.
1: Hachi. Uh-huh. Salud, voy a decir yo. Hachi.
4: Hachi. Hachi. Bueno, hoy traemos un combo de heladitos.
1: ¿También? Ah, ¿vas a regalar heladitos?
4: Que incluye una su sabrita preparada, una su banana split y una su chamoyada de esas grandotas.
1: ¿Y por qué no lo damos así en tres?
4: No, vamos a dar tres de esos.
1: Sos.
4: Lo que pasa es que el auditorio necesita de que valga la pena que llegue a la paletería.
1: Ah, bueno.
4: Porque hay unos que viven lejos. Si vives allá por el Monteverde, anda en el Monteverde. Si vivís aquí cerca de la colonia, en la colonia. Y si vivís salida Margaritas, la que te quede más cerca. La dinámica va a ser bien sencilla.
1: Se
4: va a ganar un tostito, una banana split y una chamoyada de esas grandotas.
1: ¿Puedo participar yo?
4: No.
5: ¿Y yo?
4: Porque no me dieron chance de participar hace 8 días cuando vos hiciste tu dinámica.
5: ¿Y yo?
1: Salado.
5: ¿Y yo quería participar?
1: Estaba llorando
4: travieso. ¿Participar? No, tampoco, porque ya estás grande.
1: Bueno, y si lo gana alguien que tenga hermanitos o algo así, lleven su hermanito y hágale el gasto también al Charalín y
4: claro, sale
1: ahí en la paletería.
4: Lo importante es de que llegue, pues esta es la intención de que lo hicimos hace 8 días y hoy es agradeciendo su preferencia porque pues todavía debemos de estar agradecidos que nos lleguen a visitar.
1: Sí, qué bonito. Uh-huh. Y qué chido que si lo ganas ahorita... puedes llegar en la tarde o mañana pueden llegar dominguito
7: toda
1: en
7: la semana.
1: Mañana en familia.
7: Mañana en familia.
1: Te vas a comer tus tostitos, tu banana split y tu chamoyada.
5: Sí, para que estén pendientes y listos está con mucho. La dinámica.
7: No, está bueno, pues queremos que el auditorio diga, ah, es buena gente.
1: ¿Lo ven bien así o que manden unos dos, tres mensajitos? ¿Lo ven bien así o lo vamos dando individual?
7: No, damos así.
1: Todo el paquete.
7: Lo damos todo el combo.
1: ¿Cómo? ¿Vieron? Bueno, para pero que, una dinámica difícil.
7: Para que de aquí 8 días.
5: Así dice.
7: Así es. Para que al que 8 días manden la foto y digan, mira, ya lo fui a recoger mi premio.
1: Y estén muy pendientes porque de aquí 8 días, todos los sábados vamos a estar dando premios. De aquí 8 días le toca regalos y novedad en chiquitín. Y ahí lo van a ir a traer allá un su peluche más o menos bonito.
7: Así es. Entonces, vamos al corte musical con el piquito de pollo de Ivonne Avilés.
1: Y regresamos a la dinámica.
7: La dinámica.
1: Sabiesini, ¿cuál es el número de comunicación para que vayan tan pendiente?
5: 963-159-8888.
7: Un tostito, una mangonada de las grandotas y una banana split.
1: ¡Sabroso! Vamos al corte.
5: Nos dejamos con
7: piquito de pollo. Ya quedó bautizado el perrito. Se llama
5: Copito de Nieve.
1: ¡Regresamos!

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5: Ay, esta canción como me gusta, yo, y me pone muy romántica porque yo era yo como el Chavito.
6: ¿Qué hicieran sin mí?
5: ¿Eras como el Chavito? ¿Qué vas a hacer vos
6: como el Chavito? Era yo como el Chavito. Yo no tenía yo con qué comer. Le peleaba yo la torta a mi primo para comer. Y dormía yo en un tambo.
5: Él era como el Kiko.
6: Era como el Kiko.
5: No te daba nada.
6: No. Por eso bien dice de los dos carnales. Acuérdense que el Kiko envidiaba al Chavo.
5: Y no tenía nada.
6: El Chavo.
5: No sirve la envidia. No sirve la envidia, Charalini. No hay que ser envidioso. Hay que compartir con tus amigos, con todos.
6: Hay que compartir. Bueno, ya tenemos la dinámica. Ya tenemos listo la dinámica. Damas y caballeros, niños y niñas, ¿están listos para saber de qué se trata esta dinámica? ¿Qué se va a ganar, producción?
5: Se va a ganar nada más y nada menos que unos tostilocos, un banana split
6: y una mangonada. Lo pueden recoger el ganador, lo pueden recoger durante todo, hasta el miércoles vamos a dar chance.
5: De ahorita, de hoy, hasta el miércoles.
6: Si no pueden hoy, pueden mañana. Pueden hasta el miércoles.
5: En cualquiera de las sucursales de Helados y Paletas del Charal, ya sea en Monteverde, en la Miguel Alemán, o si sos de este lado aquí, por el Cedro, salida de Margaritas, ahí está, pues, ahí en la salida de Margaritas, ahí lo pueden pasar a traer.
6: Bueno, la pregunta va a ser la siguiente. No queremos que nos contesten ahorita, que nos den la respuesta.
5: El mensaje que caiga ahorita quede eliminado. Les vamos a dar la dinámica cómo va a ser. Agarren su teléfono y es 963-159-8888. Charalini, ¿cómo es la dinámica?
6: A las 11:30 en punto, chequen su reloj. 11:30, así estemos en comerciales, con música o estemos hablando. A las 11:30, el primero que mande la respuesta de la pregunta que les vamos a hacer ahorita va a ser el ganador. Ahorita, como dice Chiquitín, no nos mande nada. Por eso es muy importante que chequen su reloj. 11 de la mañana 11:30. Ahorita son las 11:20.
5: O sea que vamos a dar la ahorita si decimos, esta es la pregunta, no contesten, porque si aunque caiga, si cae un minuto antes de las 11:30, no lo vamos a valer. Vamos a tomar en cuenta el primer mensaje que caiga a las 11:30, pero que sea correcto, pues.
6: Ayúdenle a su papá, ayúdenle a su mamá, ayúdenle a su niño, a su niña, porque la respuesta va a estar, la pregunta, digo, va a estar bien facilita.
5: Facilísimo.
6: Son preguntas bien sencillas.
5: Puede ser nota de audio y nota escrita, ¿verdad? O sea, de texto. O que sea audio.
6: Que sea, como sea. El la primero que nos sea texto.
5: Como menos, se te haga más fácil,
6: sí,
5: ¿verdad?
6: Menos llamada.
5: Menos llamada. Como se te haga más fácil. Por ejemplo, si eres más rápido para hablar, vas a decir, ¿qué día es hoy? ¡Sábado! Sí. En lo que lo escribís, mejor decir sábado.
6: Pero recuerden que lo van a... El primero que lo mande a las 11:30. Si son las 11:29 con 30 segundos y lo envían, perdió. Tiene que marcar el reloj. 11:30 de la mañana. El WhatsApp te marca la hora.
5: Sí, lo marca.
6: El reloj cucú papá sonaba.
5: ¡Ah, qué bonito!
6: Bueno, el Travisini va a ser el encargado de dar la pregunta. Y ojo, listos, escuchen muy bien la pregunta y no van a contestar ahorita aunque se la sepan. 11:30 en punto de la mañana, son las 11:22.
5: 11:30 en punto, puedes tener tu teléfono en mano y tu reloj en mano para que ya estés listo, texto o ya sea audio, ¿sale? Ajá,
6: ¿listos?
5: La pregunta lo dice Travisini en este momento.
6: ¿Cómo quedó bautizado mi Chucho?
5: ¿Con qué nombre quedó bautizado su Chuchito del Travisini?
6: A ver, conteste porita.
5: Yo creo que nadie va a contestar hasta las 11.
6: A ver, ¿quién va a quedar descalificado? A ver.
5: Nadie.
6: No
5: contestó nadie.
6: Va a haber uno, va a haber un azocado por acá.
5: No lo vais a poner, que está bien.
6: Ya perdí el primero. ¿Por qué son pasivos? ¿Cuántas veces lo repetí?
5: Pongan atención, no van a decir nada ahorita.
6: Dar pista, por
5: a ver,
6: favor.
5: Da descalificado. ¿Quiénes son los descalificados, Travisini?
6: Nada más la terminación 07, la terminación 51 pueden dar pista.
5: Ya lo dijimos, pero no. Doy
6: para que lo escuchan.
5: Te voy a dar una pista yo también.
6: Mucho frío.
5: Te voy a dar una pista. Se mencionó que es ojotón, es un perrito chihuahuita de bolsillo. Y dieron varios nombres, sí, pero ya se bautizó, dijimos. Ya tres veces dijimos cómo quedó bautizado.
6: A las 11:30 su respuesta.
5: Muchos, terminación 07 ya quedó descalificado.
6: ¿Cómo vas a mandar?
5: El nombre lo dijo bien, ¿verdad, Travisini?
6: Vendes nieves.
5: Sí, pero en Ashinco no.
6: O tu bananita, ¿verdad?
5: Ah, sí, así en copito.
6: Sabroso.
5: Bueno, ahí está, vamos a... Hasta las 11:30 tienen que contestar.
6: ¿Qué horas son, chiquitín?
5: Son exactamente las 11:23.
6: Pero son bien vivos porque solo tres mudos se escribieron antes la respuesta.
5: Ah, sí, siete minutitos.
6: Terminación 89. Hola, buenos días, un saludito para Fernanda y Kimberly que ya los andan escuchando. Porfa, una canción de Hakuna Matata, saluditos para ustedes. Y la terminación 36, Charalini, Chiquitini, Travesini, pueden mandar una felicitación para mi sobrina, mi Antonella, que el 17 estarán cumpliendo 2 añitos. Manden un saludo para que escuchen a los mejores paisitos en Chiapas. Los escuchamos en Montecristo de Guerrero. El saludo es de parte de Sofi y Alana.
5: Ahí está el saludito y se va hasta Montecristo de Guerrero, así sí. Se llama Montecristo. Saluditos desde acá del payasito Charalini, payasito Travisini y su servidor, el payasito Chiquitín. Dios me lo bendiga y que cumpla muchos, muchos años.
6: A ver, ¿quién más va a responder ahorita? La pregunta fue...
5: ¿Cómo quedó bautizado mi Chucho?
6: ¿Cómo se le puso su Chuchito?
5: Pues, son las 11:24. Escriban por ahorita. ¿Por qué no quieren pues escribir?
6: Porque Carlos son fue mudo.
5: A las 11:30 van a escribir.
6: Oye, pues.
5: No se vaya a tronar la este aparato. Que a las 11:30.
6: Es el primero, vamos a respetar, pues.
5: Sí, así es que te es muy abusado.
6: Es que vale la pena. Imagínate vos que te gusta tu mangonada. Pero yo te he dado de la chiquita.
5: Sí, más es una.
6: Es una jumbo.
5: Imagínate que vayamos a cobrar el premio. Y va mi mujer. El Traviesín y yo. Él se va a echar su esa.
6: Mangonada.
5: Mi mujer su banana. Y yo mis
6: dos kilos. Qué sabroso.
5: Saluditos para Carlita y Leonardo que los están escuchando y bailando con la música.
6: Carlita y Leonardo, bueno. Charalini, un abrazo.
5: Vamos al corte. Son las 11:25. Vamos al corte y podemos regresar para hacer conteo regresivo.
6: Sí.
5: Recuerden, a las 11:30 su respuesta y la pregunta es: ¿cómo quedó bautizado mi Chucho?
6: ¡Vámonos!
5: ¿Cómo se llama, pueblo?

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6: Se llama 11:29 con 30 segundos.
7: La terminación 40 descalificada.
6: Sale, vamos a dar cuenta regresiva. Tiene que ser a las 11:30 en punto que tienen que dar la respuesta. ¿Cómo se llamaba su chuchito? ¿Cómo se quedó llamado?
7: Aquí tengo el reloj.
6: 11:29 con 30 y 40 segundos.
7: Sale.
6: Después de cuenta de 10.
7: ¿Cómo
6: se llama el chuchito del Travisini? ¿Cómo quedó bautizado?
7: 11:29 con 47 a partir de ahorita. Sale. 10.
6: 9.
7: 8.
6: 7.
7: 6.
6: 5.
7: 4.
6: 3.
7: 2.
6: 1.
7: ¡Ya!
6: ¿Cómo se llama?
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6: Ya estamos de regreso. 11:33 cuatitos y cuatitas. Se descontroló.
17: Se descompuso la tabla.
6: ¿Qué creen?
17: Ya se descompuso.
6: Se bloqueó la tablet, no pudimos ver quién llegó primero.
17: Se apagó.
6: Cayeron como 70,000 mensajes.
17: Se apagó la tablet, vamos a hacer otra dinámica.
6: Ya no se va a dar y se va.
17: La respuesta fue el perrito que compró el Travisini hace 8 días. Es un chihuahuita de esos de bolsillo. Se llama
18: Copito de Nieve.
17: Copito es macho.
6: Hoy quedó bautizado como Copito de Nieve.
17: Ajá.
6: Y vamos a dar a conocer el número del ganador o la ganadora de la dinámica.
17: Fue la primera que envió. Hay una que le envió a las 11:29.
6: No, quedó eliminada. Entonces se va a ganar unos sus tostitos,
17: una su mangonada
18: y una su banana split.
6: Lo pueden ir a traer ya sea en Monteverde.
17: Ahorita le vamos a preguntar.
6: Lo puede ir vamos a preguntar en cuál sucursal va a ir.
17: Le vamos a marcar la ganadora, el ganador.
6: ¡Estás pendiente!
17: ¡Sale Travesini! Está llamando.
6: Que escuchen ahí que está llamando.
17: Ahí está.
6: ¡Bueno!
19: Bueno.
17: ¿Quién habla?
19: Vanessa.
6: Vanesita chula, ¿cuántos años tienes?
19: 12
6: años.
17: Oye, Vanesita, ¿cómo le hiciste para escribir? ¿Cuál fue tu respuesta que diste del perrito de Travisini?
19: Copito de Nieve.
17: Ay, mi Vanesita. ¿Mande? Para sí, pues. Oye, Vanesita, 12 años. Es casi de la edad. Ah, tan mayor vos, Travisini. Oye, ¿y dónde vives?
19: En Trinitaria.
17: ¡Ay, mi vida! La dinámica era para Comitán.
6: Mentira. ¿Cuándo piensas venir a comerte tus tostitos, tu banana y tu
17: mangonada?
6: ¿Cuándo vas a venir?
17: El otro mes, en diciembre.
19: Al rato.
6: Oh. Bueno. ¿Dónde lo vas a pasar hasta?
17: Le queda cerca la colonia.
6: ¿Vas a pasar en la Miguel Alemán?
19: Sí.
17: ¿Ya lo conoces?
19: Ya.
17: ¡Ah, mi madrecita chula, preciosa! ¿Con quiénes vas a llegar, Vanesita?
19: Con mis papás.
17: ¡Ay, qué bonito!
6: Traigan pues bastante paguita para que compren más.
17: Sí. Oye, Vanesita, y ¿qué te iba a preguntar? Se me olvidó. Vanesita, ¿cómo a qué hora vas a llegar, hija?
19: Como a las 4.
17: Ah, esa hora va a soltar el agua.
6: ¡Qué bonito!
17: Va a cerrar. Vanesita, felicidades, me da mucho gusto que participes y te esperamos. Aquí te vamos a anotar tu nombre y llevas tu familia.
19: Bueno, gracias.
6: Que Dios te bendiga, mi reina. Saludos hasta Trinitaria para todos los que nos escuchan allá.
19: Gracias, igualmente.
17: Adiós, Vane.
19: Adiós.
17: Despedite, pues.
6: Adiós, Vane.
17: Calla.
6: Ya no, dice que le quedó mala experiencia con las de 12, dice. lo más jodido es que ya ni se reporta, pues ya mi compa.
17: Ya, pues estamos quedando.
6: Yo quedo peleando conmigo.
17: Nos escucha, ¿no?
6: Sí, nos está escuchando, ahorita nos está sintonizando en su taxi. Pero.
17: Pero el ya tiene otra.
6: Yo ya duele. Ya, pero...
17: No te enojes, sí.
6: No, pues hijo.
17: Él
6: se metió a ver cuándo va.
17: Bueno, ahorita el travesino está muy alzado. Porque dice que va a ganar en el duelo. ¿En qué consiste el duelo que vamos a hacer? El chiquitín elige su canción, Travesín es su canción y Chararín es su canción. Yo ya tiene como unos años que no gano. El chiquitín, la semana pasada no vino Travesini y ganó.
18: Yo no he ganado.
17: Y ganó el que siempre gana por la los chiquitillos.
6: La muchachitada.
17: La muchachitada.
18: Yo no gano, me hacen trance.
6: No da vuelta de lengua, la muchachitada.
17: La muchachitada. ¿Quitada? Por la muchachitada.
6: Mira, agarra un grillo y ponerle en tu lengua que te muerda.
17: Muchachitada.
6: Y si no encontrás gringo, grillo, agarra un chisim y ponelo así en tu lengua.
17: Por la muchachitada.
6: Muchachitada.
17: De él gana el travesini, pues, porque le escucha más chiquitío.
6: Sí, pero ahora sí.
17: Ahora sí.
6: Vamos a ganar nosotros.
17: Al regresar vamos a lanzar un duelo entre los tres payasitos. ¿Quién será el mejor?
6: Chiquitino, Carlito de allá de San José, ya estate listo, ¿verdad?
18: No, Travesini, van a votar por mí porque me hacen mucha chapuza.
17: Ojalá que
18: más
17: no,
18: grandes.
17: No, no está escuchando ese desgraciado del Gonzalo.
6: Ahí va a estar, va a ser que se va a reportar que es la hora que él más le gusta del programa.
18: Pero las canciones van a ser viejitas.
17: Viejitas.
18: Súper viejitas.
6: Viejitas.
18: Las mías son de los 80.
6: Viejitos solo yo.
17: Presenta tu canción, Travesini, preséntala.
18: Ya ahorita el duelo.
17: No.
18: No, los dejamos.
17: Es la gallina petroleca.
18: Ah, los dejamos con la gallina turuleca.
6: A través de Extremo 99.1.
17: Ah, no.

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9: Quince minutos nos separan de las 12 del mediodía. Ya casi nos vamos, cuatitos y cuatitas, pero nos dio mucho gusto estar con ustedes en un programa más, ¿sale? Y pues felicidades a la chiquilla que ganó de Trinitaria. Qué bonito, Vanesita, qué bonito, qué bueno que participan, qué bueno que están con nosotros. Y gracias a todos los papitos y a las mamitas que siempre están pendientes con sus niños.
10: Chiquitín, viene la sección más triste para mí.
9: ¿Por qué? Ya vas a empezar a llorar vos. Vos no te hubiéramos puesto charalini, te hubiéramos puesto
10: lloroncini.
9: Lagrimita.
10: No, lo que pasa es que estoy triste, amiguitos, porque yo nunca gano. No sé por qué no me quieren, no quedo al agrado de su
9: luego, mira, lo puedo la vecina está avisando ya que le voy.
10: No estoy avisando nada. Bueno, viene la sección bonita donde participan los tres payasitos, cada uno con su canción, y ustedes eligen la canción que más le guste. No lo hagan por el carisma del payasito, háganlo por la canción.
9: Pero pueden participar todos
10: menos el Gonzalo.
9: Menos uno. No sos malo. Gonzalo, ya sabes que vas a votar. ¿Ya se reportó?
11: Trabajó.
9: Ah, Gonzalo, pues si estás escuchando, ya sabes que vas a votar por mí.
10: Ey, bueno. No, pero voten por mí porque la verdad me hicieron tranza, porque yo no quería presentar esa canción. Yo quería presentar otra y no me dejaron.
9: Está loca su cabeza, estamos en un programa infantil y mire su canción. Preséntale ya la de él.
10: No, yo voy segundo.
9: No, presenta tu canción.
10: Bueno, pero miren.
11: Ya digo tu papá.
10: Cuatitos y cuatitas, por favor, voten por mí porque soy muy chiquito y me hacen muchas chapuzas. Mi canción es Skatman.
9: ¿Qué es Skatman? ¿Qué tiene que ver con el programa infantil?
10: Los niños ahorita dirán,
11: Esa canción, papá, ¿cómo? ¿Por qué puso esa canción ese mudo?
9: Sí. Ahí están mandando mensajes, mira. Si quieres que gane esa canción, vota por Traviesini.
10: Yo quería otra.
12: ¿Cómo se llama tu canción?
10: Amas que es más.
9: Va a ganar Traviesini.
10: Por eso te dejó tu novia, hijo.
9: Sí, pues es su música. Presenta tu canción, Charalini.
11: Mi canción es una canción bonita de años y ustedes, niños, lo recuerdan muy bien, ¿va?
10: Que ya Frozen, está mejor a más que...
9: Está bonita, Frozen.
11: ¿Verdad que sí van a votar por mí?
13: Si hacemos un muñeco.
11: Y si hacemos un muñeco de Frozen, vamos a jugar. Es la canción de Charalini.

0: entiendo.
1: Frozen, y si hacemos un muñeco. Travi, chiquitín.
2: Voy a presentar mi canción. Esta canción que yo les voy a presentar es para que lo canten juntos con papá y mamá y con los, desde los niños más pequeñitos de 2 añitos en adelante, ya lo pueden, hasta de 1 año ya lo pueden escuchar. Está muy bonita, se llaman Los Pollitos Dicen Pío Pío. Los pollitos dicen pío.

0: quieres prestar.
1: Ya apareció. Esa es la canción de de Chiquitín.
2: Ya apareció ese desgraciado del Gonzalo.
1: Gonzalo, vota ya por los pollitos. Chiquitín, nada más pone Chiquitín y ya.
2: Bueno, ¿están listos?
1: Empezamos a votar, ¿sale?
2: ¿Estamos listos?
1: Corre tiempo, 963-159-8888. Puedes votar por tu canción de tu preferencia. Charalini, Traviesini o Chiquitín. Únicamente pon eso.
2: La mía es de Charalini, voten por esas, hacemos un muñeco.
1: La mía es Los Pollitos Dicen Pío Pío.
3: La mía es Amas Ketma.
2: Primer voto para...
3: Voto por Traviesini.
1: Es tu número de él.
3: No, checalo si querés. Charalini dice.
1: Bien trans el Traviesini.
2: ¡Audio!
4: A ver, acá.
5: Voto por Traviesini.
3: ¿Quién es? Decime, ¿quién
1: son
3: es?
1: Sus compas de allá.
2: Son
1: de...
2: puros números nuevos. Le vamos a marcar.
3: La Guarcale. Mira, Gonzalo votó por mí.
2: Gonzalo, porque está loco.
3: Amas Ketman, Traviesini.
2: ¿Cuál es? ¿Cuál es? ¡Qué casualidad, que puro Traviesini!
1: Dame el número del audio.
2: Márcale.
3: Márquenle.
2: A este nuevo. ¿Estás listo?
1: Sale, 9.
2: Nueve,
1: 9, 6. No, no diga nada más.
2: 130 ya. ¿Listo? Ahí está. Vamos a marcar. Si está escuchando la radio.
1: Ahí le está mandando que no conteste.
3: ¿Cómo está?
2: Vamos a ver la tranza del Traviesini. Ni voy a contestar. ¿Por qué votaste? ¿Cómo se ve el programa? Dile.
3: ¿A quién le está marcando el audio?
1: No.
2: Ni un voto lleva, Chiquitín. Todos para el Traviesini.
3: Traviesini, terminación 4840. Mira, hasta puso.
2: Ya le mandó mensaje.
3: Pero qué mudos son, no juegan ninguna entrevista de la China. Vieron, pues este tachucho se llama Quien Te Mira. Voto por Charalini.
2: Presentaría tu canción, Bochus.
3: Ya. Los dejamos con Amas Ketman.
2: Hoy no te lo hago, Chiquitín, ya, así. Tú le enseñaste esos pasos.
3: Amas Ketman, ponelo pues. Sí.
2: ¡El ganador es!
3: ¡Amas Ketman!

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7: Bueno, estamos llegando a la recta final.
8: Estamos llegando a la recta final, amiguitos. Ya nos vamos otra vez, cine chiquitín.
7: Muchas gracias, gracias cuatitos y cuatitas. Recuerden que tenemos una cita el próximo sábado en el mundo de los cuatitos, diversión sin límite, con Charalini, Travisín y su servidor. Les mando como siempre un abrazo de los pies hasta el copete, que Dios me los bendiga. Coman frutas y verduras para que las pompitas se les pongan duras. Soy el payasito chiquitín.
8: Ya nos vamos, Travisini.
9: Ya nos vamos. Gracias a todos los que sintonizaron Extremo 99.1, el mundo de los cuatitos, con sus amigos Chiquitín, Travisín y Charalini. Nos escuchamos el próximo sabadito de 10 a 12. Soy su amigo el payasito Traviesini.
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9: Diversión sin límite.
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11: ¿Pues qué no tienes ojos? Es un perrito que me acabo de encontrar en la calle. Es muy simpático, nada más me vio y me empezó a mover la cola. ¿Y no te dolió? Ay, no seas payaso. Oye, ¿y lo quieres mucho? Claro, me encanta. ¿Y cómo se llama? Pues no sé, no lo he pensado.

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2: La situación del trabajo infantil en el mundo nos enfrenta a una realidad que, a pesar de los avances globales, 138 millones de niñas y niños siguen trabajando. Esta cifra, aunque menor a la registrada hace dos décadas, evidencia que el problema no ha sido erradicado y que millones de menores continúan privados de su derecho a una infancia digna. La situación es aún más alarmante si se considera que cerca de 54 millones realizan trabajos peligrosos que ponen en riesgo su salud, seguridad y desarrollo. El trabajo infantil no es solo una estadística, sino una manifestación profunda de desigualdad estructural. Factores como la pobreza, la falta de acceso a educación de calidad, los conflictos y la debilidad de los sistemas de protección social obligan a muchas familias a depender del trabajo de sus hijos e hijas. En este contexto, Chiapas ocupa el segundo lugar nacional en trabajo infantil, y es que en el estado, 228,406 niñas, niños y adolescentes de entre 5 y 17 años realizan alguna ocupación, lo que representa el 14.04% de su población infantil, una tasa superior al promedio nacional. Las cifras actuales muestran que se necesita avanzar en materia de políticas públicas que prioricen la infancia y garanticen condiciones dignas para las familias. Hasta el siguiente comentario.
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2: El día de ayer dejó de existir la señora María Natividad Avendaño López. 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También el día de ayer falleció la señorita Karen Guadalupe López López. 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
8: La canción se llama Coma Inducido. Es de los Recoditos, 12 con 6.

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2: Muy bien, damas y caballeros, bienvenidos en esta tarde del fin de semana, el sábado 13 de junio. Pues me da mucho gusto saludarlos en una emisión más con los especiales extremos, donde se presenta los mejores de la música del regional mexicano. Y hoy le corresponde a...
3: Sado el Panzado
2: de los... Se va a poner muy bueno, los grandes exitosos de este género musical, como son los dos carnales. Vamos a hablar de su trayectoria, de su música y mucho de qué programar. Así es que en este momento solicita tu canción de los dos carnales, La Tóxica, El Envidioso, Más de una Razón, Un Palo de Compas, La Pregunta del Millón, lo que tú gustes escuchar. Tenemos una hora de 12 a 1, a la 1 le cambiamos porque tenemos nuestro segundo invitado, pero de esta forma arrancamos con los dos carnales, este dueto musical que ha llegado en esta región y que ha dejado un buen sabor de boca. Iniciamos los especiales extremo con los dos carnales.

0: Los hermanos Quesada.
1: Qué buena rola, ¿eh?
0: La pregunta del millón. Los hermanos Quesada, Poncho Quesada y Manol Quesada. Los integrantes de la agrupación de música regional mexicana, los dos carnales, Poncho y Manol Quesada, son originarios de San Pedro de las Colinas, Coahuila, situada en la famosa comarca lagunera. Gran éxito que actualmente viven los dos carnales. Hace un año precisamente, dos veces que viene ya a la ciudad de Las Margaritas, los integrantes de los dos carnales, el Poncho Quesada, muy jóvenes aún, ¿eh? Poncho Quesada, 34 años, y Manol Quesada tiene 28 años. Muy jóvenes aún. Vámonos con los mensajes al 963-159-8888. Charanito, te escuchamos en la colonia Belisario Domínguez. Compláceme con la canción de los dos carnales, El Envidioso. Gracias por reescribirme. Oye, Charal, buenas tardes. La de acá entre humo con el Cártel del Santa también está muy buena esa, ¿eh? Me escuchas en el Valle, gracias. Con mucho gusto lo programo después del Envidioso. Charalito, la canción del Envidioso, porque hay muchos que envidian lo ajeno. Tienes muchas razones, malo la envidia. Charal, ¿será que me puedes complacer con unas mañanitas, ya que hoy estoy cumpliendo 37 años? ¿Cómo te llamas? Gracias a Dios que estás cumpliendo esa edad, ¿eh? Estás en tu mero punto de disfrutar la vida. Felicidades, dame tu nombre para felicitarte. Enhorabuena. Les va a gustar mucho esta programación porque es más de género regional mexicano. Y a la una le vamos a cambiar, pero tenemos buen rato para escuchar canciones expertos de los dos carnales. Dígame qué canciones les programo. Antonio, felicidades, enhorabuena. Enhorabuena, compadrito. 37 años, chulada esa edad. Disfrútalo y que vivas muchos años más. Enhorabuena. Una de las canciones que ha vuelto éxito a los dos carnales, y esto fue el que aventó más con su música, porque sin duda, aparte del de Carmón y Vago, hay una canción que muchos se identifican, ¿no? Porque como dice el mensaje, hay muchos que nos envenenan, ¿verdad? A través de la envidia, a través de la envidia que es mala, que no tiene, pero ¿qué le vamos a hacer si hay unos ya lo traen de herencia genética? Pero esta canción del Envidioso, pues la letra, muchos les llega porque ¿quién no ha tenido envidia? Siempre hemos sido envidiosos, pero hay unos que exageran más que las otras. Hay unos que ya envenenan, hay unos que ya exageran, hay unos que ya lo tienen como hobby la envidia. Y ahí es cuando ya es maldad, cuando ya es malo. Pero si tienes envidia de la buena, yo creo que eso es bueno. La envidia de la mala ya valió más. Por eso muestran, hasta sale el eslogan del Chavo y el Kiko. Los dos carnales.

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6: La terminación 12 propone esta canción. Está muy padre, de Los Dos Carnales. Y enseguida, también una canción muy solicitada, la de Entre el Humo. Son Los Dos Carnales en los especiales extremos.

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4: La canción la ha propuesto Mónica. ¿Cómo estás, Moni? Ella siempre está pendiente de la programación musical. Me da mucho gusto y un abrazo para ti. Ella cada sábado pide su cancioncita y hoy no puede faltar los dos carnales. Yo soy Rico. Regresamos en esta programación de Extremo en este fin de semana con los especiales. 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
1: Estamos de regreso, las 12:35 del mediodía, 12:35. Aquí recibiendo sus mensajes al 963-159-8888.
2: He revisado el pasado.
1: Blanquita, ¿cómo estás? También me da mucho gusto que te unas a la programación. Un saludo para ti. Ahorita va la tóxica, ¿eh? Ahorita va la canción de la gran tóxica de los dos carnales. Los hermanos Quesada se han colocado en los primeros lugares del género en los últimos años. Y por supuesto que muchos nos gusta escuchar los temas. El famoso tema de El Carbón y Vago. Ya pasamos la tóxica terminación 9. El nombre de la agrupación hace referencia, lógicamente, parentesco entre Imanol y Pancho Quesada, líderes y vocalistas de la banda, que también conformada por Armando Hernández y Kevin Montemayor, Armando el bajo sexto y Kevin la batería. La carrera musical de los hermanos Quesada comenzó en su natal San Pedro de las Colonias, Coahuila, donde se juntaban para tocar en bares, restaurantes y fiestas. Su primera gran oportunidad fue abriendo para la Tracalosa de Monterrey en su natal Coahuila. Gracias a su gran participación, otras bandas solicitaban sus servicios para abrir sus conciertos. En el 2018 lanzaron su primer sencillo y meses después, a través de las redes sociales, los contactó el Fantasma, quien invitó a los hermanos Quesada a realizar un dueto. Tras este encuentro se embarcaron en una gira con la estrella duranguense Vida Ventajosa, lanzada aproximadamente hace 2-3 años y la canción con más reproducción en YouTube, 120 millones de clics. Ahí arranca la gran historia de los famosos dos carnales. Esta canción que te voy a presentar a continuación hace homenaje a ella, que es celosa, pero en la actualidad ya no le decimos celosa, le decimos la tóxica.

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9: Este fin de semana, Chiapas se prepara para enfrentar uno de los primeros episodios de lluvias intensas de la temporada, un fenómeno que pone a prueba la capacidad de prevención de autoridades y ciudadanos. Los pronósticos meteorológicos advierten precipitaciones en diferentes regiones del estado, acompañadas de descargas eléctricas, fuertes vientos y condiciones que podrían generar deslaves, inundaciones y afectaciones en zonas urbanas y rurales. Experiencia de años anteriores ha demostrado que los riesgos aumentan considerablemente en zonas como la sierra, norte y selva, donde la geografía favorece deslizamientos de tierra y el crecimiento repentino de ríos y arroyos. En ciudades como Tuxtla Gutiérrez también persisten puntos vulnerables a inundaciones, por lo que las acciones preventivas resultan fundamentales para reducir daños y proteger a la población. Aunque las lluvias representan un alivio para regiones afectadas por el calor y contribuyen a la recarga de mantos acuíferos, también evidencian la necesidad de fortalecer la infraestructura hidráulica y los programas de protección civil. El crecimiento urbano, la acumulación de basura en las alcantarillas y la ocupación de áreas de riesgo continúan siendo factores que incrementan la vulnerabilidad de muchas comunidades ante fenómenos meteorológicos cada vez más intensos. Hasta el siguiente comentario.
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1: Y usted se preguntará, ¿y los dos carnales no realizaron duetos, no han hecho duetos? Claro que sí. Entre ellos, uno muy famoso que se llama Tú y Yo, nada más y nada menos que con Camilo. Y hay otro tema con Yuridia también muy bonito. Se llama esta canción de Camilo, Dos Carnales, Tuyo y Mío.

0: canción con Camilo a través de los especiales Extremo. Gracias, Terminación 40, a regresar con tu canción en esta tarde del sábado. Faltan 10 minutos para la una y les doy a conocer quién voy a tener de invitado. Ya nos quedan solamente 10 minutos para terminar con los dos carnales. Y súbale volumen a su radio porque viene algo totalmente diferente. Así es, viene totalmente diferente porque a la una de la tarde viene un grupo que sin duda lo has de recordar muy bien. Y es un grupo del ayer, de las canciones románticas, de los éxitos que ha tenido. Así es que están listos para escuchar nada más y nada menos. Y seguramente lo han de recordar muy bien porque ha tenido grandes éxitos también. Y más de uno lo vamos a recordar con su música. Un video que salió muy viral allá por el año de 1998.
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0: A la una de la tarde viene Mandy.

0: Recuerdos de Mandingo. Esta canción se grabó en el año de 1998. Número equivocado. A la una, Mandingo, vamos al corte, regresamos.
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0: Esta va a ser la recta final de los dos carnales con los mismísimos Poder del Norte. Faltan 4 minutos para la... La 1:00 p.m, Charal, dice, saluda a mi tía Yolanda, te escucha en la Colonia El Valle. Saluda a mi familia Méndez Ruiz, aquí en Tabasco 2000. Las Margaritas Chiapas, compláceme, por favor, estoy escuchando a todo volumen. Gracias por sintonizar Extremo. Últimos mensajes de esta hora, a la 1:00 p.m. le cambiamos los dos carnales, nos vamos con Grupo Mandingo, que tiene duetos muy buenos. Un saludo para el amor de mi vida. Su nombre es Claudia Solís, que la amo mucho. Sin ella no sería nada. Bueno, Extremo.
9: Hola, guapo.
0: Hola, ¿quién habla?
9: Guapo.
0: Ah, guapo, guapo, guapo.
9: Hola, papacito.
0: Mi rey, mi vida, mi cielo.
9: ¿Cómo estás?
0: Aquí extrañándote, mi vida.
9: ¿Te acuerdas de esta noche?
0: Sí, pero te tuviste que ir rápido por tu esposo. Te pudiste que ir tan rápido por tu esposo. Te pega por tu esposo. Pero la pasamos maravilloso.
9: Oye, chaparrito, te encargo mi ropa interior.
0: No, ya la tiré a la basura porque me iba a regañar la tóxica.
9: ¡Qué burro, no, charalito! ¿Cómo estás, chaparrito?
0: ¿Qué estás haciendo, abuelita?
9: Escuchándote que vas a traer Mandingo, que son hermanos.
0: Vos, abuelita, ¿te acordás bien de las canciones de Mandingo?
9: ¿Cómo no?
0: La llamada.
9: La llamada. Con eso catapultaron estos muchachones allá en el norte de nuestro país.
10: Sí, criaturita.
9: Con Lupe Esparza.
0: Ah, sí, de eso me ganaste, porque aquí lo tengo. Se llama la de Vamos a Mano los Dos. Sí, pues, a ver qué día venís para hacer un especial.
9: Vamos a hacer un especial, vamos a trabajar la música bonita que siempre tenemos de costumbre a darle a nuestro auditorio, a nuestro.
0: Ya te voy, ya, hace de cuenta que aquí estás ya.
9: Sí, todavía no.
0: Oí un especial que te gustaría a vos, un especial de brindis.
9: Un especial de liberación.

0: Ah, un especial del Zamacona, de los...
1: De José Manuel.
0: De José Manuel Zamacona.
1: Ya desaparecido.
0: Ay, sí, pero a ver, quería venir. ¿Dónde estás, Borita?
1: Aquí en tu humilde casa, estamos vendiendo...
0: La competencia...
1: No es competencia, mi amor.
0: Dijera que el Diosito para todos da.
1: Sí, Diosito para todos da, y no tenemos nada que ver, vos estás allá, yo estoy acá.
0: Exactamente, vos estás ahí cerca de la escuela.
1: Ya, colas, mis niños.
0: Oí, quédate pues conmigo hasta las 2 para escuchar Mandingo.
1: Voy a estarte escuchando, charalito.
0: Te mando un fuerte abrazo, abuelita.
1: Igualmente, cuídate mucho.
0: Sí, la abuelita Chonita. La abuelita Chonita, ¿les gustaría? No les gustaría. La viejita cascarrabia, dije el conejo. La viejita cascarreaba la tenchita. Arael, es un burro ese Arael. Me gusta cómo piensa el Arael, siempre es muy directo. Arael, ¿dónde está mi padrecito? Arael.
2: No hay mejor experiencia.
0: Ay, mi Araelita, te quiero mucho vos, Arael. Sos buena gente. Charalito, mi canción. Ah, ¿cuál? Ajá, la de... Ah, fíjate que está lloviendo esa canción entre humo. Con el cartel de Santa, no la puedo pasar, amiga, porque la escuché completa. Pero el cartel de Santa dice unas palabras para radio que ya no queda. Y de ahí está buena. Me gustó la letra, ¿eh? La escuché completita fuera del aire, amiga, del Valle. Pero vía radio no lo puedo programar. Pero de que me gustó, me gustó. Está chida. Gracias por enviarme este mensaje. Sale. Vámonos al corte ya de la 1 de la tarde y al regresar... Le cambiamos. Ya lo va a hacer los dos canales. En los especiales con Charal viene Mandingo. Viene canciones de Mandingo. Vamos a identificarnos y regresamos a los especiales extremo.
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0: Ahí estuvo el número eco. Qué mudo, ¿verdad? Qué mudo. ¿Cómo se va a te equivocar en el número? La 1:08, 1:08 en los especiales con Mandingo. Arrancamos, Mandingo.
1: Cenas de flores.
0: 1990. Se crea el grupo Mandingo por los hermanos Mario, Enrique, Javier y José Esparza, familiares de José Guadalupe Esparza Bronco, ¿eh? Por si no lo sabías, familiares de José Guadalupe Esparza Bronco, el Lupe, quien inicialmente fue su director artístico, tras aprender el oficio tocando en fiestas y eventos. 1992, la banda grabó su primer álbum que se llama En el Camino. Grupo Mandingo. 11:09. Vámonos con saludos a través del 963-159-8888. Charal. Se llama. La canción se llama No Compro Amores de Mandingo. Gracias, Junior Martínez. Terminación 48. Con gusto.
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0: Una de las colaboraciones que hizo con su familiar López Parza. Se llama Vamos a amarnos las dos. Vamos a amarla a los dos. Mandingo Bronco, 1:09.

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1: Bueno, estamos de regreso, las exactamente a la 1:17 p.m. Andábamos escuchando la canción de Vamos a Amar a los Dos. Qué buenas, buenas canciones tiene Mandingo. Me solicitaron una que está también muy buena, que se llama No Compro Amores, para las mujercitas que solamente andan queriendo comprar amor, pues con dinero, pues. Y esta canción está bien bonita, me la solicitaron a través de Extremo, ahorita la voy a programar. Pero la canción que acabamos de escuchar también, oigan, ¿será que hay alguien que puede amar dos? ¿O será que hay alguna mujercita que me esté escuchando que ande con dos? Que ande amando a dos. Esta es la historia de Lupe, con el vocalista de Mandingo, con Mario. Y ambos están compartiendo, sabedores que están compartiendo la misma mujer. Y se ponen de acuerdo en esta historia de Vamos a Amar a los Dos, que está bueno, güey. Le echemos, pues, los dos, mientras recibamos cariño, amor. ¿Tú estarías dispuesto? Es que el amor es muy mudo, güey. Cuando a veces, te dieron agua de calzón, lo ves todo, así te lo digan, que te está engañando, ¿vos no crees? Y hasta te encontrás el fulano que también anda con la misma persona y vos no lo crees. Y ella muy astuta te hace creer que te ama a ti. Mujeres, no hagan eso. Se siente fiero cuando abrís tus ojos como Chuchito y te das cuenta de que te estuvieron engañando por mucho tiempo. Pero el amor es muy mudo a veces. ¿Qué dice el auditorio? ¿Qué opina? Charal, de mí no vas a estar hablando. Saludos a mi cuña. Qué burros, ¿vieron, pues? De que hay más que uno que están pasando por una situación, que están compartiendo la misma mujer, el mismo hombre, no solamente en el caso de nosotros, sino que también hay mujeres que, por ejemplo, yo conocí un primo de un amigo, que él... tenía a su mujercita, de mí no basta, tenía a su mujer, se separó, encontró otro hombre, la exmujer, pero él, cuando iba a visitar a sus hijos, andaba pues otra vez con su exmujer.
2: Mira, hermano, hablemos de...
1: Está muy fiero así, ¿verdad? Ay, pero es el amor, pues.
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1: Esta canción que te voy a presentar a continuación, y Mandingo lo tiene, y ahorita vino a mi mente esa canción que No Compres Amores. Esta melodía, esta canción, me lo solicitó nada más y nada menos que la terminación 48, mi queridísimo Antonio. Para todas aquellos, no solamente las mujeres, porque también habemos hombres en este 2026 que compramos amores. Pero no sirve. Cuando se termina el dinero, ahí te das cuenta de la realidad. Y qué bueno que las personas, felicidades, que tienen dinero, tienen poder, pero no compran amor. Ay, ajá.

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16: La situación del trabajo infantil en el mundo nos enfrenta a una realidad que, a pesar de los avances globales, 138 millones de niñas y niños siguen trabajando. Esta cifra, aunque menor a la registrada hace dos décadas, evidencia que el problema no ha sido erradicado y que millones de menores continúan privados de su derecho a una infancia digna. La situación es aún más alarmante si se considera que cerca de 54 millones realizan trabajos peligrosos que ponen en riesgo su salud, seguridad y desarrollo. El trabajo infantil no es solo una estadística, sino una manifestación profunda de desigualdad estructural. Factores como la pobreza, la falta de acceso a educación de calidad, los conflictos y la debilidad de los sistemas de protección social obligan a muchas familias a depender del trabajo de sus hijos e hijas. En este contexto, Chiapas ocupa el segundo lugar nacional en trabajo infantil, y es que en el estado, 228,406 niñas, niños y adolescentes de entre 5 y 17 años realizan alguna ocupación, lo que representa el 14.04% de su población infantil, una tasa superior al promedio nacional. Las cifras actuales muestran que se necesita avanzar en materia de políticas públicas que prioricen la infancia y garanticen condiciones dignas para las familias. Hasta el siguiente comentario.
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17: Dejó de existir el día de ayer la señora María Natividad Avendaño López. 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Descansa en paz la señora María Natividad Avendaño López. 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
18: Estamos de regreso con nuestro especial de Mandingo. La 1:37, ya es 1:37. Parece ser que no va a llover tan temprano como pues le ha dado estos días aquí en Comitán. No sé si en tu municipio, en Margaritas, en la Independencia, en la Trinitaria, en Simol, en parte de Comalapa, de la Sierra Madre de Chiapas, El Porvenir, Siltepec, Bellavista, Guatemala. ¿Cómo les está lloviendo ahorita? Repórtense. Aquí en Comitán está tranquilo, rato se despeja un poco el cielo, pero que digamos, qué burro, cómo está el calor o no. Hay humedad, sí, por las lluvias. ¿Y cómo está la humedad en su casa? ¿Ya juntó moho su ropa? Bueno, con esto de las lluvias, faltan 12 minutos y las 2. Pero ayer en Comitán así estuvo, ya la noche. A partir de las 7:30, 8 de la noche empezó pues la lluvia y parte de la noche. A ver, los leo. Los leo porque en diferentes partes de Comitán llueve. Y más aquí los amigos de los carpinteros de Efraín, que siempre nos escuchan. Repórtense. Dice Charal, la canción de Mandingo. Ya lo compraste, señora, la de un beso. La de un beso. Te estoy escuchando en Tabasco 2000, Las Margaritas. Señora hermosa, un abrazo. Aquí en Colinas del Sol ya viene el agua, Colinas del Sol es en Estados Unidos.
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18: ¿Dónde es Colina del Sol? Independencia todavía no hay lluvia. Margaritas, ¿cómo está Margaritas? Independencia me dice que no. Terminación 55 me manda fotos. ¿Qué me mandó usted? Ay, lo voy a castigar, Diosito, porque ese animalito no se come. Regálemelo usted. Hijo, salió mucho sisín anoche. Yo me mandaron un en el grupo de Monteverde, de donde yo vivo. A las 3 de la mañana me mandó una señora un mensaje diciéndome que borbolleaba el sisín. Ay, ¿qué es ahora? Yo estoy en mi quinto sueño. Ay, terminación 55 te va a castigar, Diosito, ¿viste? Porque no lo compartís. Ay, todavía suda. Qué rico. Ay, amigos, desde Juquilita, saludos Juquilita. Y no lo regalas en su puñito. Dice Diosito que hay que compartir con los hambrientos. Regálame tú mi puñito, dice, sí, no sé si está así. Los dos. ¿Cómo le he pasado bien con Mandingo? Le he pasado muy bien con Mandingo porque me hizo recordar cuando yo tuve novias. Porque no lo vais a creer que solamente tuvo una mi novia. Tuve una mi novia en San Cristóbal, que cómo le gustaba esta canción que les voy a presentar, la de Te Vi Con Él. Tuve una mi novia en Margarita, solo tuve una. A pesar que yo soy originario de Margarita, no fui tan novio de Margarita. ¡Una tuve! ¿Cómo se llamaba? ¿Alejandra? No, ¿cómo se llamaba? Una güerita que yo estudié la prepa. ¡Ah! ¿Cómo se moría por mí? Se iba a matar, pues, por mí. En ese entonces yo tenía yo como no estaba en la prepa, 17. Se iba a matar por mí, por el charal, porque yo estaba yo pues puberto en ese tiempo. Y no le hacía yo mucho caso, porque tenía yo otra. En Comitán sí fue un poco más mujeriego. De mi edad tuve como unas 5 formales. En Comitán tuve una mi novia de Tzimol y todavía me escucha porque me escribe. Pero ya está casada. No digo su nombre porque, por respeto a su marido. Ay, desgraciado. Tuve una, esa mi novia de Simón, de ojo ver, bonita. Viviera mejor conmigo, ¿ah? Pero resulta que ella me celaba mucho, porque yo ya trabajaba yo en la radio. Y esa muchacha de Timol quería yo que fuera yo solo de ella. No podía, era yo el charal en ese entonces. Y ahorita cada vez que me escucha, y a veces una vez fui a Timol a conducir, me queda viendo con un amor. Ah, sí, claro, sus hijitos hubieran salido más bonitos. Más bonitos. Bueno, siguiendo el recorrido de novias, y hace como unos, bueno, no voy a decir el tiempo, pero ya hace mucho tiempo tuvo una mi novia, la Trinitaria, güerita, de ojos también bonita, es maestra. Pero ahí tampoco se pudo, porque también quería que yo me fuera a vivir con ella, y yo no me puedo ir a vivir en la Trinitaria, aquí tengo trabajo. Quería que yo viajara al diario, no, le dije no. Salva Sarael, ya cállate, charal. Tuve otra mi novia güerita en Comitán, aquí por salida Margaritas, pero ahí terminamos porque se interpuso entre nosotros un disque amigo. Disque amigo, por eso me llegan mucho las canciones de Mandingo, porque supuestamente era mi amigo y trabajaba aquí en la radio. Voy a decir su nombre, lo voy a decir. Y él se interpuso entre la vida, y ya me había casado con ella. Pero él, desgraciado. Por eso nunca hay que confiar en los amigos. Porque por acá ve, de frente me decía pues que era mi amigo, y por atrás ve, andaba con mi novia. Ajá. Por eso no ha conseguido novia. El karma, pues. Hugo, el karma. Por eso ahora vive solo, el desgraciado. Está bueno. Por eso esta canción que te voy a presentar. No, esta canción van a llorar, yo sé que van a llorar, porque habla sobre eso. Te vi con él, Mandingo.
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12: Bueno, con permiso, buenas tardes. Cuídense mucho, me la pasé muy bien estas dos horas con ustedes. Bueno, desde la mañana, desde el mundo de los cuatitos y ahorita con los especiales y con Mandingo cerrando con broche de oro. Gracias, salud para mi buen amigo Límbano. ¿Estás en el taxi, Límbano? ¿O estás en tu oficina? Salud, mi amigo Límbano, siempre se nos escucha, mi padrecito chulo. A todos los que se reportaron, muchas gracias. Mi compa Rael, mi compa Eliseo Hugo. Para todos los que me escuchan en diferentes municipios cercanos a Comitán, gracias. Charal, saludos. A De Traviesini, el chiquitín, también mi compañero. Ya, ¿dónde van? Hace rato se iban a ir aquí por Margaritas. Ahí me van escuchando mis padrecitos, mis compañeros, los payasitos, Traviesini y Chiquitín, haciendo sus entregas. Si no me equivoco, ya va para su show, mi padre. Todo ese rumbo se ve que va a llover. Bueno, se ve claro. Dios los bendiga. Si Dios quiere, ahorita se van a Saltillo, dice el Traviesini. ¡Traviesini! Te mando saludos, aquella.
13: Sí, mi amor.
12: Cuídense mucho, bonita tarde. Ya está Juan Ramón aquí en las cabinas para continuar con la programación musical. Mandingo, me despido con esta canción, déjame ir. Este grupo musical de recuerdo que quiso revivir sacando temas como este, 2024, 2025. Hay otra canción que se llama Ven. Este también está producida por el Mario, vocalista de Mandingo. Y si Dios quiere, el lunes nos escuchamos en el Mitote. Dios los bendiga, buen fin de semana.

0: Recuerden que es este domingo, ¿no? El otro. El otro es Día del Padre. ¿Qué le van a dar? El hombre más fiel, el hombre más puro y casto, el rey de la casa, el que lleva las tortillitas a la casa, el bolo. ¿Qué le van a dar? ¿Qué nos van a dar, más bien dicho? Acuérdense de nosotros. No todo es mercadotecnia. Que se la pase bien. Buenas tardes, buen provecho.
1: Hola.

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acompañarlos a la misa de cuerpo presente el día de hoy a las 3 de la tarde en el templo de San Sebastián y a continuación al sepelio. El duelo se estaba recibiendo en Cuarta Calle Suroriente, número 61, velatorio de Agencia Funeraria Díaz Ruiz. 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

día de ayer falleció la señora María Natividad Avendaño López. Con infinita pena lo participan a usted, sus hijas, nietos, bisnietos y demás familia. Y ruegan

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7: 14 horas, 2 de la tarde con 7 minutos. 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
7: El saludo para usted, bonita tarde de sábado, 13 de junio. El micrófono lo saluda Juan Ramón Alcázar. Amigo el pariente. ¿Qué pasó, pariente? La tracalosa. Broche de oro.
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11: 2:21.
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1: En ese momento contamos con la participación de Alfredo Olivas, que nos canta El Paciente 2:25. Siempre con la mejor música, acompañándolo todos los días. 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
1: Dos de la tarde, 32 minutos. Gracias por estar con nosotros en esta segunda emisión de Notinúcleo, correspondiente al sábado 13 de junio del 2026. Estas son las noticias. Activan autoridades el mapa de riesgos en la capital, 25 zonas vulnerables a inundaciones y encharcamientos. Participa el gobernador Eduardo Ramírez en el Foro Sal para sentar las bases de una nueva legislación hídrica. Regularizan desabasto y suministro completo de gasolina en la capital, podría tardar hasta una semana. En asuntos nacionales, celebra la presidenta Claudia Sheinbaum cifras históricas en exportaciones, turismo e industria. Cartera vencida de los créditos al consumo en México registra un incremento de 35%, esto informa el Banco de México. En temas del mundo, la Organización Internacional del Trabajo aprueba un convenio para proteger los derechos de trabajadores de plataformas. ¿Y qué cree? Un periodista argentino va por la cobertura de su 18º Mundial.

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1: Dos de la tarde con 34 minutos. Gracias a nuestra audiencia que esta tarde de sábado está con nosotros, como todos los días y como todos los fines de semana, a quienes nos escuchan en el interior del estado y más allá de nuestras fronteras, sean todos bienvenidos a nuestros compañeros y amigos que están en las diferentes plazas que conforman Corporación Radio Núcleo. También muchas gracias por estar con nosotros esta tarde. Fabián Samayoa en los controles técnicos, soy su servidor José Ovilla y estaré con ustedes los próximos 60 minutos. Recuerde, estamos transmitiendo para todo el mundo a través de nuestras plataformas digitales, Facebook, X, Instagram y YouTube, donde nos encontrará como Notinúcleo. Nuestras páginas www.notinucleo.com y www.radionucleo.com para escucharnos en vivo y encontrar la información que a usted le interesa. Bueno, y vamos directamente a las noticias esta tarde. El abastecimiento de gasolina en Tuxtla Gutiérrez, pues, podría restablecerse de forma normal de 1 a 2 semanas. De esto nos informa Juan Jesús Toledo.
2: Ante la liberación de la estación principal de Petróleos Mexicanos por parte de la sección 7, que se mantuvo por 4 días como las acciones principales, el suministro de gasolina a las estaciones gasolineras podría ser lenta, siendo que no solo fue la afectación a estaciones en la capital, sino también a municipios cercanos como Berriozábal, Ocosocuautla, Suchiapa y Chiapa de Corzo. A pesar del anuncio de liberación del restablecimiento total del servicio, este no será inmediato. La lista de gasolineras con desabasto es muy larga, por lo que se estima que la venta de combustible regresará a su ritmo habitual durante el fin de semana y los primeros días de la próxima semana.
3: Sí, ha costado un poquito lo que es conseguir el combustible, por el motivo de que se esté escaseando en las gasolineras. Afecta a todo ciudadano, ¿no? Porque pues entra a las compras de pánico también, ¿no? Por muchos automovilistas que llenan sus tanques y siguen garrafas para llenar más, ¿no? Y al transporte público de igual manera, ¿no? Porque pues nos meten en una situación de apuro de buscar al término de ruta a las 10, 11 de la noche andar buscando gasolina. Gasolinera, ¿no? Desde fin de semana empezó el movimiento, o sea, las compras de pánico, ¿no? Sí, o sea, en el rendimiento de uno, pues porque uno termina la ruta a las 10 de la noche y quiere uno ir a descansar, pero tiene uno que ir a rellenar el tanque, a veces hacer las filas para poder obtener el combustible. Ahorita por el momento no nos han dicho nada, no han tomado ese asunto, no se han comentado nada, pero en algún momento yo me imagino que sí, ¿no? O sea, hasta donde quede lo que es el combustible, ¿no?
2: La escasez ha desatado el malestar entre los automovilistas, quienes denuncian que además de tener que recorrer gran parte de la ciudad en busca de gasolina, el gasto inicial golpea la economía familiar. Otro motivo de queja es la imposición de topes en carga de varios puntos de venta, donde no permiten adquirir más de cierta cantidad de litros. Esta medida ha generado reclamos masivos por parte de los usuarios. Informó para Notinúcleo Juan Jesús Toledo.
1: 37 minutos, y pues hablando pues del tema de pues las condiciones climatológicas como han estado recientemente, pues se activa pues el mapa de riesgos en Tuxtla Gutiérrez. Autoridades alertan por 25 puntos vulnerables a inundaciones. Vamos con Víctor Pérez.
4: Las recientes lluvias han encendido las alertas en la capital chiapaneca. Autoridades de Protección Civil informaron que Tuxtla Gutiérrez cuenta con al menos 25 puntos identificados como zonas de riesgo, susceptibles a inundaciones, desbordamientos y encharcamientos severos durante esta temporada. Entre las áreas más críticas se encuentra la calle Ricardo Flores Magón, en el fraccionamiento Infonavit Grijalva, donde el agua suele acumularse antes de desembocar hacia el libramiento norte.
5: Las zonas de medio y alto riesgo en Tuxtla Gutiérrez: por comentar algunas, es justamente en la calle Ricardo Flores Magón, que se encuentra en el fraccionamiento Infonavit Grijalva, y que pues desemboca justamente en el libramiento norte. Alguna otra zona es el canal pluvial de la colonia 24 de junio, que también ahí se desborda regularmente con poca lluvia, porque ya la cantidad que se genera de escurrimiento ya no es suficiente para lo que corresponde al cauce. Y pues algunas otras zonas tenemos en el fraccionamiento La Ilusión, en la parte atrás de una universidad, donde el encharcamiento sube muy rápido. Esas son algunas como más prioritarias o más relevantes, pero en total en Tuxtla Gutiérrez tenemos 25.
4: Asimismo, se mantiene en vigilancia en el fraccionamiento La Ilusión, donde el nivel del agua puede aumentar rápidamente durante precipitaciones intensas, representando un riesgo para quienes habitan y transitan por la zona.
5: Por eso es importante que siga las recomendaciones de Protección Civil al no intentar cruzar zonas de ríos que tenemos en Tuxtla Gutiérrez, y cualquier tipo de reporte hacerlo a través del 911 o 032, porque la Protección Civil es responsabilidad de todas y todos.
4: Por lo que las autoridades exhortaron a la población a evitar cruzar calles inundadas, mantenerse informados a través de canales oficiales y reportar cualquier emergencia al 911 o al 072. Para Notinúcleo, Víctor Pérez.
1: 2:39 y autoridades municipales de Tonalá y Arriaga continúan atendiendo comunidades que fueron afectadas por mar de fondo. Vamos con Eduardo Espinosa.
6: ¿Qué tal? Es un gusto saludarlos desde la región Istmocosta. Derivado de las afectaciones que ocasionó el mar de fondo en el municipio de Tonalá, el presidente municipal Manuel de Jesús Narcía Coutinho, en coordinación con las diferentes áreas, continúan haciendo recorridos en comunidades que resultaron afectadas en días pasados por el mar de fondo. En Paredón se realizó la visita a diferentes zonas como Barrio Los Humildes, Manuel Velasco Norte y La Playita, donde se les brindó ayuda humanitaria directamente a las familias afectadas. Asimismo, se brindó el apoyo con una retroexcavadora y camiones para realizar trabajos de desasolve de canales y así facilitar el flujo del agua y reducir riesgos para la población. Asimismo, se dio a conocer que se brindará el apoyo con material para la calzadura de 3 calles con el objetivo de mejorar el tránsito y la movilidad de los pobladores. Asimismo, en el municipio de Arriaga, autoridades municipales realizaron la visita a localidades afectadas como Pesquería La Línea, El Pleito, La Gloria, Punta Flor, entre otros. El alcalde Alejandro Patrinos Fernández dio a conocer que se está realizando la visita casa por casa para conocer las necesidades de las familias afectadas, así como otorgarles paquetes alimentarios. Finalmente dieron a conocer que continuarán bajo permanente atención y vigilancia para salvaguardar la integridad y bienestar de pobladores de la zona baja del municipio. Para Notinúcleo, Eduardo Espinosa.
1: De la tarde, 41 minutos, vamos a nuestra primera pausa de esta tarde y regresamos.
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11: Buen vivir y la prosperidad de los pueblos de Chiapas. En este encuentro en el que participaron legisladoras y legisladores estatales y federales, autoridades de los tres niveles de gobierno, así como asociaciones y colegios especializados en la materia, Ramírez Aguilar destacó que el gobierno de la nueva era destinará una inversión superior a los 1.700 millones de pesos para impulsar proyectos que garanticen el acceso al agua potable en 12 municipios históricamente olvidados. Asimismo, enfatizó la importancia de legislar con responsabilidad y escuchando las opiniones de los distintos sectores sociales, económicos y productivos. Señaló que la consolidación de los comités del agua en las comunidades ha permitido priorizar la construcción y rehabilitación de redes de drenaje y sistemas de agua potable, mejorando así las condiciones de vida de las familias chiapanecas. Precisó que aunque muchas de estas obras no son visibles a simple vista, representan acciones de profundo sentido humanista. La presidenta de la mesa directiva del Congreso del Estado, Alejandra Gómez Mendoza, resaltó la importancia del acceso al agua como un derecho fundamental y un motor de bienestar para los pueblos originarios de Chiapas. Asimismo, refrendó el compromiso de armonizar la ley de aguas y promover la participación ciudadana en la construcción de un nuevo marco jurídico que garantice este derecho para todas y todos. Para Notinucleo, Carla Trujillo.
1: 2:45 p.m. y bueno, pues se emiten recomendaciones y alertas para proteger propiedades en Chiapas y evitar la venta irregular. Vamos con Juan Jesús Toledo.
2: Como parte de la seguridad inmobiliaria, evitar la venta irregular o reventa de propiedades en Chiapas, se puso en marcha el programa de alerta inmobiliaria, un mecanismo que permite a los ciudadanos recibir notificaciones cuando alguien solicite información o intente realizar algún trámite relacionado con sus propiedades. Adriana Ramos, directora del Instituto Registral, informó que este servicio tiene un costo anual de 800 pesos por propiedad y busca prevenir posibles actos irregulares o fraudes relacionados con inmuebles. Explicó que al contratar este esquema, los propietarios reciben avisos a través del correo electrónico o número telefónico registrado cada vez que se genere alguna solicitud sobre su propiedad.
12: Venimos trabajando desde el año pasado la implementación de la digitalización. Prácticamente ya estamos en la recta final de la digitalización, parte de que nos va a ayudar mucho en la agilización. En vez de ir y buscar un archivo físico dentro de todos los que tenemos, ahora pues ya va a estar cargado en nuestro sistema. La alerta inmobiliaria, que es un programa de donde ustedes que tengan una propiedad pueden pagar un derecho de 800 pesos al año para cubrir su propiedad. ¿A qué me refiero para cubrir? Cualquiera puede llegar y hacer un trámite porque pues, la información es pública, pero les llega una notificación a ustedes de que alguien está pidiendo información o está queriendo hacer un trámite de su propiedad. Ahora esto, pues obviamente para el principal requisito es que el dueño, el propietario, tenga que llegar a la delegación correspondiente para presentar y pedir esta alerta inmobiliaria.
2: Detalló que la digitalización está concluida a finales de julio, lo que evitará la búsqueda manual de documentos físicos y facilitará la consulta de información mediante esquemas electrónicos. Ramos Díaz explicó que actualmente se trabaja en la llamada captura jurídica, proceso mediante el cual se entrega toda la información legal de una propiedad para generar el folio único real electrónico, una clave que permite identificar cada inmueble y simplificar futuros trámites. Informó para Notinúcleo Juan Jesús Toledo.
1: 2:47 p.m. y Puerto Chiapas fortalece su papel logístico en el comercio internacional. Vamos con Pamela Hernández.
13: Hace 20 años de operación, Puerto Chiapas se consolida como una plataforma competitiva para el comercio exterior en el Pacífico Sur mexicano. Al respecto, Zaire Osorio, directora general de una empresa mexicana de servicios logísticos portuarios y agente naviero general, afirmó que la evolución del recinto ha permitido a las agencias navieras multiplicar sus operaciones en la última década y media. El crecimiento responde a inversiones en infraestructura que ampliaron la capacidad operativa y eliminaron las limitaciones limitaciones de espacio que frenaban al puerto años atrás. Hoy se reciben embarcaciones de gran calado con banderas de Panamá, Bahamas y Liberia, y atiende a la flota tunera del Pacífico Mexicano, una de las más importantes de la región.
14: Es un tránsito internacional, donde nosotros como Puerto Chiapas somos el puerto de entrada de esa mercancía, con destino final a Guatemala. Entonces, es realmente, no solamente en el tema de comercio marítimo se habla de importaciones y exportaciones, hoy por hoy estamos jugando también en una figura de tránsito internacional, que puede ser también una alternativa logística para nuestra región.
13: Zaire Osorio explicó que su agencia gestiona la estancia legal de buques, tripulaciones y mercancías, además de coordinar la logística de carga, descarga y maniobras. La terminal administrada por la Secretaría de Marina diversificó sus servicios, pues maneja cruceros turísticos, contenedores y graneles agrícolas y minerales.
14: Internacional, bandera mexicana, es un ejemplo. Los buques que arriban a puerto son bandera mexicana, la flota tunera del Pacífico Mexicano, que es una de las flotas pesqueras más fuertes de América Latina. Y en el tema de cruceros, pues es diferente, Bahamas, Liberia, Panamá. Realmente el comercio internacional se rige por diferentes banderas, pero sobre todo convergen en...
13: Agregó que para el crecimiento, que se traduce en beneficios locales, el sector privado mantiene convenios con la Benemérita Universidad Autónoma de Chiapas. A través de estos acuerdos, los estudiantes de logística, administración y comercio internacional realizan pasantías y adquieren experiencia práctica en la industria marítima. Informó desde la región Soconusco para el Notinúcleo Pamela Hernández.
1: 2:49 y el sector comercial espera un impacto positivo en la implementación de las 40 horas laborales por semana en México. Vamos con Alejandro Orozco.
15: Con la aprobación hace unos meses de la reforma laboral, la jornada reducirá de 48 a 40 horas sin disminuir el salario ni las prestaciones de los trabajadores. Desde entonces comenzó un periodo de transición que será gradual hasta cumplir el objetivo al 100% en 2030, consideración tomada para no repercutir de manera abrupta en el sector, señaló Miguel Ángel Blas, presidente de la Canaco Servitur Tuxtla.
16: Sí, de hecho, una de las estrategias que inició la Cámara de Comercio a nivel nacional desde el año pasado fue precisamente irnos preparando todos los empresarios, todas las empresas, para que el impacto nos... Ahora es que este cambio sea de manera gradual, y afortunadamente las autoridades federales nos escucharon.
15: Con esta reforma, las horas extras se comenzarán a contabilizar a partir de la hora 41 y no 49. Además, a partir de enero de 2027, los patrones estarán obligados a implementar un registro electrónico de jornada laboral para medir entradas, salidas, horas extra y tiempos de comida con precisión.
16: Así lo plantearon también ellos, que fuera de manera escalonada, de manera gradual, y eso no afecte de una forma tan sustantiva a los comercios que están formalmente establecidos, sobre todo.
15: Finalmente señaló que el objetivo es mejorar la calidad de vida de los trabajadores e incrementar la productividad, y esperan la transición marche sin contratiempos. Para Notinúcleo, Alejandra Orozco Ardínez.
1: Bueno, y continuando con más información en esta segunda edición de Notinúcleo, pues la iglesia alerta por saturación en albergues, esto allá en Tapachula, y es que el tema de los migrantes es un tema muy interesante. Vamos con Pamela Hernández.
13: La diócesis de Tapachula alertó sobre el colapso que existe en los albergues y el abandono que enfrenta la frontera sur ante el repunte de personas deportadas. El sacerdote César Cañaveral Pérez, responsable de movilidad humana en la diócesis de Tapachula y director del albergue diocesano Belén, denunció que los tres niveles de gobierno no mantienen una colaboración con los espacios que atiende a la población migrante en la ciudad.
17: Pero también algo que está cuestionando a los obispos y a la iglesia como tal son las deportaciones de mexicanos al aeropuerto internacional de Tapachula. Nosotros de una u otra forma estamos recibiendo mexicanos deportados, y un gobierno en el cual sí se les pide, pues, de que los mandan muy lejos. Y también por el lado de Guatemala están mandando a mexicanos, están deportando a mexicanos.
13: Actualmente el albergue Belén registra a 150 personas, cifra que rebasa su capacidad y complica cubrir sus necesidades básicas como alimentación, salud, educación y asistencia jurídica, por lo que Cañaveral destacó un cambio en el perfil de la población que atienden, pues el 40% de las personas migrantes que llegan son de origen haitiano. Una de las mayores preocupaciones también es el envío de mexicanos deportados desde Estados Unidos y Guatemala hacia el Aeropuerto Internacional de Tapachula. El sacerdote cuestionó que las personas sean dejadas en un punto lejano de sus lugares de origen, en condiciones de vulnerabilidad. Por otra parte, criticó la lentitud de la Comisión Mexicana de Ayuda a Refugiados Comar y, según expuso, los solicitantes esperan más de un año sin respuesta, lo que deriva en retornos forzados que se interpretan como voluntarios. Ante este escenario, la diócesis de Tapachula hizo un llamado urgente para que la crisis migratoria deje de ser un tema marginal y pide que se integre como una prioridad en las agendas políticas y en las mesas de diálogo binacionales entre México, Estados Unidos y Centroamérica. Informó desde la región Soconusco para Notinúcleo Pamela Hernández.
1: De la tarde con 50.

0: 53 minutos y en temas culturales, del idealismo a la corrupción hay un solo paso. La Ley de Herodes es una de las películas de sátira política más famosas del cine mexicano. Vamos con Daniel Torres.
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2: ¿Qué tal? Un gusto poder saludarlos. Hoy les recomendamos una de las películas más importantes, polémicas y divertidas del cine mexicano contemporáneo, La Ley de Herodes, dirigida por Luis Estrada. Esta sátira política se convirtió en un fenómeno cultural por su crítica mordaz al sistema político mexicano y por la manera en que utiliza el humor para hablar de temas tan serios como la corrupción y el abuso de poder. La historia está ambientada en los años 40 y sigue a Juan Vargas, interpretado por Damián Alcázar, un humilde militante del partido que es nombrado presidente municipal de un pequeño pueblo abandonado por las autoridades. Lo que parece una oportunidad para servir a la comunidad pronto se transforma en una obsesión por el poder. Conforme descubre las ventajas de su cargo, Vargas comienza a utilizar la ley, la violencia y la corrupción para beneficiarse a sí mismo, convirtiéndose en aquello que alguna vez prometió combatir. El elenco también cuenta con destacadas actuaciones de Pedro Armendáriz Jr., Delia Casanova y Juan Carlos Colombo. Pero ¿por qué deberías verla? Porque La Ley de Herodes es una película tan entretenida como inteligente. A través de la comedia negra, Luis Estrada construye una crítica que sigue siendo vigente décadas después de su estreno. La película muestra cómo el poder puede corromper incluso a las personas aparentemente más honestas y cómo las instituciones pueden terminar sirviendo a intereses personales en lugar del bienestar colectivo. Además, la actuación de Damián Alcázar es extraordinaria. Su transformación de hombre ingenuo a cacique autoritario es uno de los grandes logros del cine mexicano moderno. A esto se suma un guion lleno de ironía, diálogos memorables y situaciones que provocan risa, pero también reflexión. Como crítica, hay que decir que la película utiliza un humor ácido y exagerado que puede parecer excesivo para algunos espectadores. Sin embargo, esa exageración es precisamente la herramienta que utiliza para denunciar los vicios del poder político. Más que una simple comedia, La Ley de Herodes es una radiografía de los mecanismos de corrupción que han marcado distintas etapas de la historia nacional. Así que este fin de semana te invitamos a disfrutar La Ley de Herodes, una película que demuestra que a veces la mejor manera de hablar de política es a través de la sátira y el humor. Aquí te dejamos un poco de esta cinta.
3: 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Presidente municipal, yo.
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7: 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No es nuestra culpa que la gente siempre vote por mi partido.
8: Igual que los demás. Nada más llegandito y ya quiere su mordida.
4: Recuerda que en este país, el que no tranza, no avanza.
2: Para Notinúcleo, Daniel Torres.
0: 2:57 p.m, es momento de una pausa y regresamos.
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0: 8:59 minutos y continuamos con más información en esta tarde. Y en más de la agenda estatal, Tapachula se ha consolidado como uno de los puntos principales, pues, de repatriación aérea desde Estados Unidos. En casi dos años, más de 203 mil mexicanos han sido deportados. Vamos con Pamela Hernández.
1: Tapachula se ha consolidado como uno de los principales puntos de repatriación aérea de mexicanos deportados desde los Estados Unidos, pues entre 2005 y mediados de 2026, más de 203 mil connacionales han sido retornados al país, con arribos masivos registrados en esta ciudad fronteriza. Tan solo durante mayo, más de 700 personas llegaron en vuelos de deportación durante un solo fin de semana, de acuerdo con información de fuentes oficiales. En junio, los vuelos continúan arribando como parte de las políticas migratorias impulsadas por el presidente de Estados Unidos, Donald Trump. El administrador del Aeropuerto Internacional de Tapachula, Percy Damián, informó que son las autoridades migratorias y de los tres niveles de gobierno las encargadas de recibir a los connacionales deportados y brindarles atención inicial. Posteriormente son trasladados a las inmediaciones del Estadio Olímpico de Tapachula, donde pueden establecer contacto con sus familiares y coordinar su regreso a sus lugares de origen en distintas partes de la República.
2: Todavía hasta el momento, actividad que directamente el Instituto Nacional de Migración los tiene a su cargo, nos van pasando la planeación de sus vuelos y ellos están a cargo todos de esos, pero sí todavía seguimos recibiendo vuelos de repatriados.
1: Como parte del programa de apoyo a repatriados, cada persona recibe una tarjeta con un recurso económico único de 2,500 pesos, destinado principalmente para cubrir sus gastos de transporte. Sin embargo, muchos dicen que este apoyo resulta insuficiente ante las necesidades que enfrentan al retornar a otras partes del país. Más allá de las estadísticas, la deportación representa un duro impacto social y económico, pues muchos mexicanos regresan después de años de haber trabajado en Estados Unidos, dejando atrás empleos, proyectos de vida, amigos y fuentes de ingreso que sostenían a sus familias mediante el envío de remesas. La falta de oportunidades laborales, la incertidumbre económica y la separación familiar son algunos de los desafíos que enfrentan quienes retornan a México. Para cientos de deportados, el regreso a este país no significa un nuevo comienzo, sino la necesidad de reconstruir sus vidas en medio de condiciones adversas y con la presión de generar nuevos ingresos para el sustento de sus familiares. Mientras tanto, en Tapachula continúan los vuelos de repatriación y esta ciudad mantiene un papel estratégico en la recepción de personas migrantes y de mexicanos que buscan reintegrarse a la vida productiva del país después de ser deportados. Informó desde la región Soconusco para Notinúcleo Pamela Hernández.
0: En 3 de la tarde con 3 minutos es momento de ir a nuestra identificación oficial y regresamos.
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0: Tarde con 3 minutos y repuntan los accidentes de tránsito. 7 personas resultaron lesionadas este sábado. El protagonista, pues, ¿quién cree? Una unidad del transporte colectivo. Vamos con Alejandra Orozco.
4: En las últimas horas, en la capital chiapaneca y sus alrededores, se han presentado lamentables accidentes de tránsito en los que han resultado personas sin vida o con lesiones menores. Por ejemplo, este sábado a un colectivo de la ruta 68 se le salió una llanta, provocando un percance vehicular aparatoso en el que 7 personas resultaron lesionadas en la colonia Albania Alta de la capital. Quienes no corrieron con tanta suerte fueron 2 mujeres y un bebé que colisionaron en el kilómetro 54 de la carretera Ocosocuautla-Las Choapas esta madrugada. ¿Quién espera?

0: dieron la vida tras la colisión frontal entre un camión de pasajeros y una camioneta. Ignacio de Jesús Albores Hernández, coordinador estatal de Cruz Roja Mexicana en Chiapas, señaló que esto significa un aumento en accidentes en días pasados.
1: Se ha visto mayor afluencia de vehículos en las salidas de tanto de Tuxtla Gutiérrez a San Cristóbal como la de Ocoso Cuautla a Arriaga. Nosotros como Cruz Roja en las 16 delegaciones y 5 bases operativas estamos al pendiente de la ciudadanía, del turismo nacional, local, internacional. Lo que llevamos de este fin de semana, jueves y viernes, tenemos aproximadamente entre 150 y 160 servicios a nivel estatal.
0: Asimismo, la noche del viernes, una persona resultó lesionada tras volcarse su vehículo a la altura de la colonia Los Trabajadores sobre el Libramiento Sur, o un colectivo que terminó incrustado horas antes en una vivienda de Chiapas de Corzo. Por ello, los cuerpos de emergencia recomiendan extremar precauciones.
1: Nuestras recomendaciones como Cruz Roja es no excederse a los límites de velocidad, conocer la ruta hacia donde se dirige, portar los cinturones de seguridad de todas las personas que van adentro. Asimismo, no conducir en estado de ebriedad o cansado y la revisión de su vehículo antes de salir.
0: Para Notinúcleo, Alejandra Orozco Ardínez.
2: 3:05 p.m. Es momento de una pausa y regresamos.
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2: Tres de la tarde con 8 minutos y continuamos con más información. Pues presunta intoxicación etílica en alumnos de la Prepa 1 de Tapachula, pues moviliza a las autoridades y equipos de emergencia, y por otro lado, pues movilización también de equipos de emergencia y elementos de la policía, pues tras el reporte de 2 accidentes vehiculares casi simultáneos también en Tapachula. Vamos con Pedro Monzón.
8: La noche del viernes se registró una intensa movilización policíaca y de unidades de emergencias en céntricas calles del municipio de Tapachula. El reporte indicó que un primer percance se vieron involucrados 3 vehículos con una persona lesionada y cuantiosos daños materiales, mientras que en un segundo accidente se vieron involucrados 2 unidades, una de estas terminó volcada. El primer reporte se dio sobre las calles 13 Norte y 15 Oriente, donde 3 unidades particulares chocaron, dejando una persona femenina lesionada. lesionada y severos daños materiales, acudiendo paramédicos de Grupo CARS, Cruz Roja Mexicana y bomberos, quienes auxiliaron a los involucrados. Por su parte, las autoridades viales realizarían las diligencias para el esclarecimiento de los hechos y deslindar responsabilidades. Por otro lado, muy cerca de ahí, casi de manera simultánea, se registró otro accidente, siendo dos vehículos particulares que chocaron, terminando uno de estos volcado. Los hechos se registraron a la altura de la Sexta Norte y 15 Poniente de la zona centro de la ciudad. En el lugar no se reportaron lesionados, solo daños materiales. Serían las autoridades correspondientes que luego de las diligencias esperarían algún arreglo entre los involucrados. De lo contrario, el caso sería turnado a la instancia competente para el esclarecimiento de los hechos y deslindar responsabilidades. La tarde del viernes se registró una movilización de unidades policíacas y de servicios de emergencias en las inmediaciones de la Prepa 1 del municipio de Tapachula. Esto luego de que se reportó una presunta intoxicación etílica en alumnos, por lo que varias unidades policíacas acudieron, así como paramédicos del Grupo CARS. De inmediato, los directivos de la institución suspendieron las clases y solicitaron la presencia de los padres de familia para retirar a los alumnos. De manera extraoficial, se dijo que habrían sido tres los alumnos que presuntamente presentaban efectos etílicos, por lo que fueron entregados a sus familiares y retirados. La movilización policial y de urgencia sorprendió a vecinos y curiosos. Al final, la zona quedó despejada sin que se reportaran mayores consecuencias, mientras que se espera que las autoridades educativas informen sobre lo sucedido. Para Notinúcleo informó Pedro Monzón.
2: 3:10 p.m. y en Tapachula, autoridades ministeriales investigan el hallazgo del cuerpo sin vida de una mujer dentro de un pozo. El hallazgo ocurrió la tarde de este viernes y pues el cadáver pues presentaba ya un avanzado estado de descomposición. Los primeros reportes indican que la víctima es una joven de entre 20 y 25 años de edad. La Fiscalía General del Estado mantiene abierta una carpeta de investigación y aunque no hay un pronunciamiento oficial sobre la tipificación del delito, pues una de las principales hipótesis contempla pues la falta o el delito de feminicidio. Bueno, y por otro lado, pues Elena Zúñiga, nuestra jefe de información, sostuvo una charla con José Luis Molina Barrios. ¿Quién es él? Pues es el responsable de trabajo social del área de transfusión, pues del hospital pediátrico, y él habla sobre la donación de sangre. Lo escuchemos.
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10: Es una fecha bastante importante que organiza o que decidió marcar la Organización Mundial de la Salud hace muchos años como un acto de agradecimiento a todas aquellas personas que pues dan su vida, literalmente dan una parte de su vida, mejor dicho, por cada persona que necesita una unidad de sangre, y también es un motivo de reconocimiento a Karl Landsteiner, sin la pronunciación no me sale mal, es el quien, un científico, quien descubrió los grupos sanguíneos, y pues de verdad son, yo creo que es una fecha bastante memorable para nosotros como hospital de especialidades pediátricas, y yo creo que para toda la gente debe ser un motivo de reconocimiento también, y creo que hay acciones a nivel global, porque ya no solamente se habla a nivel México, sino a nivel global en este tema de la donación de sangre.
11: ¿Cómo se está trabajando ahorita en el hospital pediátrico, pues con este tema tan fundamental?
10: Pues a lo largo de estos meses hemos trabajado con colectas de donación voluntaria y altruista de sangre. La verdad que una buena respuesta. Hemos tenido tres colectas, bueno, dos ahí en el hospital pediátrico y una en el banco de sangre, porque trabajamos de hecho coordinadamente con el Centro Estatal de la Transfusión Sanguínea y Banco de Sangre Dr. Domingo Chanona Rodríguez, y la verdad nos ha impresionado la gente que ha llegado y ha tenido una buena respuesta, no solamente gente de Tuxtla, sino gente de otras localidades, gente de la zona Altos, del norte de Chiapas. De verdad, yo creo que hoy en día las acciones han llegado y creo que hemos tenido buenos resultados, y sin duda, pues Chiapas se está convirtiendo, pues está, mejor dicho, posicionado dentro de los primeros 5 lugares a nivel nacional, que dentro de las de dentro de los estados que encabeza la donación voluntaria y altruista de sangre. Y bueno, creo que a través de nuestro gobierno se quiere llegar la meta de que seamos el primer lugar, una labor bastante titánica, pero el hospital ha hecho colectas, hemos tenido en este año también nuestro concurso de dibujo, nuestro noveno concurso de dibujo, justamente realizada por niñas y niños del hospital, que son pacientes hospitalizados. También tuvimos una buena respuesta en esta ocasión, y pues varios niños contentos también, a pesar de sus padecimientos, a pesar de sus patologías, los papás son motores también para ellos, y contribuyen a que el niño, a través de esta actividad lúdica, participe. Y otras acciones de ir a escuelas, pláticas con los papás, sesiones de educativas con ellos también. Creo que el hospital pediátrico en estos 20 años, porque también en este año hemos cumplido 20 años de servicio y atender a la población chiapaneca, a la población nacional e internacional, porque este hospital ha rebasado los límites y creo que es un hospital a la vanguardia.
11: Y pues sin duda la sangre, ¿no? Que día con día se solicitan transfusiones, no solo pues para el hospital pediátrico, sino también en accidentes, operaciones, y tan indispensable, ¿no?
10: Así es, principalmente estas acciones van encaminadas a pacientes que tienen alguna enfermedad, principalmente los pacientes oncológicos. Precisamente el hospital pediátrico atiende una sala, nada más, tiene una sala para pacientes oncológicos, y pues ahorita estamos al full, literalmente, pero pues el hospital siempre responde a las necesidades de la población que se atiende, aparte los pacientes que llegan por diversas patologías, que también por las circunstancias de la enfermedad requieren unidades de sangre, y como bien decías, las personas que también tienen algún accidente o que están anémicas, que en algún momento pueden llegar a requerir unidades de sangre, pues también, y nosotros no nos quedamos nada más en ese límite, sino que vamos y orientamos al papá o al familiar para que también haga conciencia de que no estamos exentos, claro, de tener una situación en la cual podamos necesitar unidades de sangre, y así saber qué hacer, porque muchas veces a la hora estamos corriendo y no sabemos qué hago, a dónde acudo, será que puedo donar en San Cristóbal, en Comitán, todas ese tipo de acciones van encaminadas a que el familiar precisamente pueda conocer más del tema de la donación de sangre. Y precisamente también una de las acciones que hemos hecho es justamente trabajar en algunos dialectos que tenemos en Chiapas, principalmente el Tzotzil y el Tzeltal, y que hemos logrado bastantes avances. Nosotros tenemos un número de celular, ese es mucho más fácil, tiene WhatsApp, que es 961-149-3617, o puedes llegar directamente al Hospital de Especialidades Pediátricas, al Servicio de Transfusión Sanguínea, y ahí te podemos informar acerca de cómo es el proceso, y con gusto los esperamos. La verdad que vale la pena hacer un acto heroico por una niña y por un niño.
2: 3:17 p.m. y bueno, la fiesta del mundial, recuerde que por Radio Núcleo, y de esto pues nos habla esta tarde Gerardo Gómez y los deportes.

0: Buenas tardes, vamos con la información deportiva al momento en la justa mundialista. Ayer dos grandes partidos. Los anfitriones siguen invictos en esta justa 2026 porque Canadá rescató el empate en Toronto gracias a un gol de Zaylarín en la segunda mitad. Bosnia se había adelantado vía Lukic y estuvo cerca de llevarse los tres puntos. Estados Unidos y Paraguay, gran demostración de los norteamericanos, y es que el conjunto de Mauricio Pochettino arrancó con autoridad su mundial. Florian Balagún fue la figura con un doblete, mientras que Giovanni Reina también marcó un autogol, abrió la puerta al conjunto de Estados Unidos para estos primeros tres puntos. La selección estadounidense es líder del grupo D tras una de las actuaciones más contundentes en este arranque de la justa mundialista. Los grupos van de la siguiente manera: el grupo B, Canadá con un punto, Bosnia y Herzegovina con un punto, Suiza y Qatar cero puntos. Se van a ver las caras en el día de hoy. En el grupo D, Estados Unidos es el líder absoluto con tres puntos, le sigue Turquía, Australia y Paraguay con cero puntos. Para el día de hoy, 13 de junio, en este momento se está jugando el segundo tiempo del duelo que Qatar y Suiza. Este debut es para ambos en equipos en el grupo B. Suiza parte como ligera favorita por la experiencia internacional, pero hay que esperar de Qatar, que necesita sumar para no complicarse tras el empate entre Canadá y Bosnia. A las 4 de la tarde, Brasil-Marruecos, uno de los partidos más atractivos de esta primera jornada. Brasil llega como candidato al título, mientras que Marruecos busca confirmar su gran nivel que lo ha convertido en una de las selecciones más competitivas en los últimos años. A las 19 horas, Haití-Escocia y Australia-Turquía cierran la jornada de este sábado. El encuentro clave en el grupo C, porque Escocia intentará imponer su experiencia europea y Haití suele ser un rival incómodo y físicamente intenso. Vámonos con la información de la selección mexicana, y es que nuestra selección comenzó con el pie derecho esta justa mundialista. Ahora el próximo compromiso del Tri será frente a Corea del Sur el próximo 18 de junio, un partido que podría definir al líder de este sector. Una de las historias destacadas alrededor de esta actuación es la consolidación de Raúl Rangel como arquero titular, tomando el relevo generacional de Guillermo Ochoa. En lo que respecta a la apertura 2026, sigue tomando forma y varios clubes están moviendo piezas importantes. La Liga MX ya publicó el calendario oficial del torneo. Guillermo Almada ya trabaja con América tras su llegada al banquillo azul crema. Víctor Guzmán estaría cerca de reforzar al Toluca, mientras que Rodolfo Pizarro concretó su regreso a un club de la Liga MX. En tanto que Tigres continúa las conversaciones para extender la permanencia de Andrea Pierre Guignac. En información local, la Universidad del Sureste, la UDS, continúa con sus trabajos de cara a la temporada 26-27 en la tercera división profesional. El día de hoy, la directiva de los estudiantes, en coordinación con el cuerpo técnico encabezado por Orbelio Mazariegos, confirmaron que este sábado estarán en el territorio para lanzar la invitación a jugadores nacidos entre el 2005 y 2016. Las visorías serán en CU Nuevo México de la frontera con Malapa, en punto de las 11 de la mañana.
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2: Tres de la tarde con 21 minutos, es momento de ir a una pausa y regresamos.
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2: Tarde con 24 minutos y la presidenta Claudia Sheinbaum destacó cifras históricas en exportaciones, turismo e industria durante
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2: Proteger derechos de trabajadores de plataformas digitales. Los pormenores en una vuelta por el mundo y Daniel Torres.
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18: La crisis de seguridad en Haití continúa agravándose. La violencia generada por las pandillas ha provocado el desplazamiento interno de más de 1.4 millones de personas, una cifra récord que equivale a cerca del 12% de la población del país caribeño. Organismos internacionales advierten que la expansión de los grupos armados ha obligado a miles de familias a abandonar sus hogares en busca de refugio, mientras la inseguridad se extiende más allá de la capital, Puerto Príncipe. La Organización Internacional del Trabajo adoptó el primer convenio internacional vinculante que establece estándares laborales para trabajadores de plataformas digitales, como conductores de aplicaciones de transporte, repartidores de comida y empleados del comercio electrónico. La nueva normativa busca garantizar derechos relacionados con salario, seguridad laboral, acceso a prestaciones y protección social para millones de personas que forman parte de la llamada economía colaborativa. Estima que entre 154 y 435 millones de personas en el mundo obtienen ingresos mediante plataformas digitales. China acusó a gobiernos extranjeros de utilizar tortugas marinas para elaborar mapas submarinos de la costa china en un intento de robar datos sensibles. Pekín afirmó en redes sociales que servicios internacionales de espionaje están usando nuevos tipos de equipos de espionaje colocados en tortugas y peces. Según el ministerio, los animales fueron hallados nadando en una zona específica, recogiendo datos sensibles sobre el entorno marino, como temperatura del agua, salinidad y corrientes oceánicas, y transmitiéndolos al extranjero vía satélite. En el sur de California, una de las regiones más densamente pobladas de Estados Unidos, se ha publicado un estudio llamativo sobre el riesgo de terremotos. Los investigadores señalan que la tensión tectónica acumulada en los sistemas de fallas de San Andrés y San Jacinto han alcanzado los niveles más altos en los últimos 1000 años, y que en algunos tramos incluso los han superado. El estudio pone de manifiesto que la región podría tener capacidad para generar en el futuro un gran terremoto destructivo, y subraya que los resultados son importantes para las evaluaciones del peligro sísmico. La inflación se estanca en el 3,2% por tercer mes consecutivo en pleno impacto de la guerra en Irán. El índice de precios de consumo cerró mayo con una tasa interanual del 3,2%, igual que en los 2 meses anteriores, según los datos definitivos del Instituto Nacional de Estadística. Entre los factores que empujaron la inflación al alza destaca el transporte y las actividades de ocio, deporte y cultura. El motivo principal, los paquetes turísticos bajaron menos que en el mismo mes de 2025, lo que se tradujo en una mayor presión sobre el índice. Hasta aquí este recorrido por el mundo, informó para Notinúcleo Daniel Torres.
2: 3:28 p.m, es momento de una pausa y regresamos.
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0: 3 de la tarde con 29 minutos. Y bueno, como todos los días en esta etapa del mundial, pues vamos a escuchar pues una cápsula alusiva a esta competencia, a este evento pues que se celebra en México, Canadá y Estados Unidos.
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2: La cancha del Estadio Azteca se vestía de gala en el Mundial de 1986 para el duelo de los octavos de final entre México y Bulgaria por el pase a la siguiente ronda. Los verdes, como locales, tenían la obligación de ganar. Corría el minuto 34 y tras una pared fuera del área, Manuel Negrete conectó de tijera.
3: Negrete al tiro.
2: Al final, la selección mexicana venció 2-0 a Bulgaria y avanzó a los cuartos de final.
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0: 3 de la tarde con 31 minutos y bueno, que de esta manera llegamos al final de esta segunda emisión de Notinúcleo, correspondiente este sábado 13 de junio del 2026. Recuerde, hoy pues tenemos una cita a las 8 de la noche en la tercera emisión de Notinúcleo con Carlos Camacho. Y el de Unión el día lunes muy temprano con Alexander Pérez. Por hoy, pues muchas gracias. Recuerde, sábado, fin de semana, pues páselo en familia. Disfrute, pues, los encuentros de fútbol. Recuerde que Radio Núcleo le está llevando a todos ustedes, pues, los partidos de este evento mundialista. Agradezco, pues, como siempre, a Fabián Samayoa, que estuvo en los controles técnicos. Soy su servidor, José Ovilla. Y bueno, a nombre del equipo que usted ya conoce e identifica, gracias. Y bonita tarde. Hasta la próxima.
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15: Después de mantenerlo bien informado, continuamos con lo mejor de la música. Él es Luis Coronel, se llama Tener. 25 y las 4 de la tarde a través del 99.1. 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
10: 18 minutos y las 4. Se llama Engañemos. La señorona Jenny Rivera nos canta esta tarde a través de XHUI, la

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3: 14 minutos nos separan para puntualizar. Y ya a las 4 de la tarde llegan los dos carnales y algo que están promocionando. Se llama Me Derrito, escúchalo aquí a través de Extremo 99.1. ¿A poco no?
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0: 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La estación que toca más música continúa de esta manera con la rolita de Moy Bobadilla.
2: ¡Moy Bobadilla!
0: Esto se llama Se Fue. 11 y las 4. ¿A poco no?

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2: Esto se llama Mi México Lindo. Alejandro.

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0: Sí, señoras y señores, ¿qué tal? Muy buenas tardes, bienvenidos a esto que se llama Retro UI. Como cada sábado tenemos lo mejor de la música.
1: Caminar entre las piedras.
0: Y es que a partir de estos momentos encendemos los motores y subimos el volumen al máximo, porque viajamos directo a las décadas que marcaron a millones de generaciones, los éxitos que hicieron historia, las canciones que fueron esa banda sonora de nuestras vidas. Y por supuesto, los clásicos que jamás pasarán de moda. ¿Están listos para activar los mejores clásicos? Desde este momento queda abierto el túnel de los recuerdos. Bienvenidos al lugar donde el ayer vuelve a cobrar vida, donde cada canción, cada rola despierta una emoción. Y sí, cada canción cuenta una historia. Soy Juan Ramón Alcázar, me da muchísimo gusto poderle saludar como cada sábado aquí, a través de Extremo 99.1 XHUI, la radio de Comitán. El saludo para todos ustedes, donde quiera que se encuentren, en sintonía. En este momento también ponemos a su disposición para que active nuestro WhatsApp 963-159-8888. O también, ¿por qué no enviarnos ese audio? Y con gusto lo vamos a reproducir. ¿Qué canción quieren echar a volar? ¿Qué canción quieren recordar aquí en Retro UI? 963-63-201-85. También la línea directa.

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¿Y qué les parece esa manera tan maravillosa de empezar este viaje? Especialmente para todos nuestros amigos que se encuentran en sintonía a esta hora de la tarde. Acompáñenme porque las horas se pasan rapidísimo. Por supuesto, también le damos la bienvenida aquí al señor en los controles técnicos y absolutos, el señor Travesaño. Se llama Un Minuto de Ti. De esta manera iniciamos Retro UI. A Un Minuto de Ti nos canta Michael Erenzo. Noventa y 99.1 Retro UI.

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0: 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Continuamos con más música de los 70s, 80s y 90s por Retro UI. Estamos en el viaje más esperado de la radio. Esto es Retro UI a través de Extremo FM. Los motores encendidos. Estamos en marcha.
1: Caminar entre las piedras.
0: Ya tenemos saludos a quienes están comunicando con nosotros a través del 963-159-8888. Muchas gracias por estar en frecuencia recordando estos temas, estas canciones, estos clásicos. 963-63-201-85, la invitación para que se comuniquen con nosotros y pasar un rato agradable, musicalmente.
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0: excepcional.
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0: Sí. Saludos al buen Joseph, también saludos al buen Emiliano que nos está escuchando en la colonia latinoamericana, en esta ciudad de Comitán. Muy buenas tardes. Y claro, estaremos activando la rolita que nos están solicitando. Si usted en esta tarde está en casa, está en el coche, está en marcha sobre carretera en la 57, pues también permítame desearle un excelente trayecto. Y qué mejor compañía de Extremo. Y desde luego con la mejor música. Algo de Paradiso. Y si vamos, hablamos de los temas bailables de un clásico noventero. Bailando de Paradiso ocupa un lugar muy especial entre varios, se encuentra acá su servidor, porque el ritmo es contagioso, es una mezcla de español y Eurodance, y que incita a que tu cuerpo se llene de energía y por supuesto moverse. Desde el primer segundo de esta rola se convirtió en uno de los grandes éxitos del verano europeo y sigue siendo un clásico imprescindible en cualquier momento. Paradiso, bailando a través de Extremo 99.1. En esto que lleva por nombre Retro UI. Buenas tardes. ¿A poco no?

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0: mucho.
1: Nos da muchísimo gusto que usted siga en sintonía y que desde luego siga por acá enviándonos los mensajes. Ya se están ahí poniendo, se está poniendo bueno el ambiente en esta tarde con diferentes canciones, por ahí algo de Chayanne. También tenemos a Héroes del Silencio con Maldito Duende. Buenas rolas que en este momento están a punto de escuchar gracias a que se están comunicando conmigo al 963-159-8888 con lo mejor de la música.

0: Saludos al buen Leo que se comunica con nosotros al 963-63-201-85. Ya está la rola, totalmente un clásico, que echaremos a volar en un rato más. 4:27 p.m. Saludos a la familia Pérez que está disfrutando de esta tardecita allá en el Pedregal, en la Trinitaria, Chiapas. Algo de Duncan Du en algún lugar. Gracias a la terminación 32. Saludos y gracias también, en verdad, por permanecer en frecuencia. Quiero enviar un saludo que se encuentra laborando a mi gran amigo Miguelito, a don Miguelito. Ahí en la unidad 299 le enviamos este cordial saludo. Y espero que todo marque cordial ahí en la vuelta y vueltereta en la ciudad de Comitán.
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0: chulada, chao, Achit.
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0: Señor Juan Ramón, ¿qué pasó? ¿Qué pasó? No, es, apenas estamos chamacones, ¿sí o no, señor? Ándele. Bueno, ¿usted cuántos años? ¿40? No, pues yo tengo menos, imagínense. Ándele, pues. Saludos también a la terminación 43, saludos. ¿Qué canción quieren? ¿Qué canción quieren? Claro que sí, ya lo tenemos. Hablar del señor Ricky Martin con una canción que sonó en el año de 1998. Sí, el señor Ricky Martin conquistó corazones en toda Latinoamérica con Vuelve, una balada llena de sentimiento, y fue escrita, señoras y señores, amables amigos, por Franco De Vita, con una interpretación intensa del señor Ricky Martin, que habla de extrañar a un gran amor. Esta canción se convirtió precisamente en un clásico romántico, y lo recordamos aquí en Retro UI por Extremo FM. No se olviden de subirle el volumen a su radio. Ricky Martin. Del álbum A Medio Vivir, que fue lanzado a finales de 1996. Esto es Retro UI. Buenas tardes.

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En verdad es un halago poder compartir la música que tenemos preparada en esta tarde para todos ustedes en esta ciudad de Comitán y por supuesto en los diferentes municipios hasta donde llegan las ondas gercianas de la señal de XHUI. Saludo con cariño y afecto al resto del sureste chiapaneco y Guatemala, Centroamérica. Hasta el volcán Tacaná, en donde nos sintonizan. Enviamos este saludo para que ya activen la rolita retro en esta tarde. Saludos a mi amigo Memo. No di, pero ya con los datos, seguramente desde primera intención. Lo vamos a saludar y con gusto. Te agradezco, hermano, la llamada, los comentarios. Te mando un abrazo hasta la colonia Miguel Alemán. Muy lejos. Saludos para ti y tu bonita familia. Gracias por estar amplificando la señal de Extremo. Bueno, claro que ¿quién no va a recordar? ¿Quién no va a recordar? Algo que bailamos. ¡Qué belleza, qué chulada! A mis amigos que están en sintonía en el área de trabajo, les enviamos este cordial saludo también. Gracias por estar en sintonía en esto que se llama Retro UI. ¡Olis! ¡Buena tarde! Estamos muy bien, gracias a nuestro señor, el mero mero. ¿Me podías complacer con algo de Gloria Gaynor? Con gusto. Especialmente para ti, Sandy. Bonita tarde. Excelente sábado. Enviamos un saludo también en esta tarde que se encuentra seguramente ya casi por descansar mi compadre Arturo Martínez y Guillén, allá en la central de Abasto, activando esto que se llama Retro UI. Saludos a Pablo también que se encuentra con nosotros en esta tarde, nos dice precisamente algo Gracias por el comentario. Ya se merecen una cosa aquí. Como dice la chaviza. Dice, por acá saludos. Te estamos escuchando aquí en Comitán. Perfecto, ya la tenemos lista. Nos dice por acá el señor en controles absolutos y majestuosos. Y es que vamos a activar la canción retro en este momento que pocas canciones tienen la magia y el misterio de esto que se llama Maldito Duende. Algo que fuera lanzado en 1990 por Héroes del Silencio. Y es precisamente una joya del rock en español que ha conquistado y sigue conquistando generaciones con esa poderosa voz de Enrique Bunbury y una letra que sigue despertando interpretaciones hasta nuestros días. Un clásico que no puede faltar aquí en Retro UI. Espero que se la sigan pasando súper bien.

Alejandra, te saludo con muchísimo gusto. Ahí le enviamos este saludo muy, pero muy especial. También al buen Ricardo, que se encuentra con nosotros, activando la señal de Extremo 99.1. ¿Y esto qué es? Retro UI. Se llama Maldito Duende. Desde 1990.

Más de tres décadas, esta rola sigue siendo una de las canciones más escuchadas en una reflexión sobre la soledad, los sueños y la libertad. De esta manera nos vamos a nuestro corte. Pero regresamos para seguir disfrutando de esa aventura por el tiempo. Al micrófono lo saluda Juan Ramón Alcázar. A mi compa Memo, sigo haciendo memoria.

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3: El saludo para nuestros amigos de la Trinitaria Chiapas, en el Pedregal. Hay canciones que no envejecen, en algún lugar de Duncan Dhu, es una de ellas. Y es que fue lanzada en 1987, esta joya del pop en español. Lo recordamos en Retro UI, a través de Extremo 99.1. ¿A poco no?

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0: 7 minutos nos separan para puntualizar las 5 de la tarde. La hora exacta para usted. Gracias por estar en contacto a través del mensaje de WhatsApp en Retro UI. 963-159-8888. 963-63-201-85. Saludos, señor.
1: Es uno de esos días.
0: Estamos escuchando muy cerca del centro histórico. ¿Qué tal? Muy buenas tardes, mis amigos. Disfrutando de la música. ¡Eso es todo!
1: Necesito un poco de diversión.
0: Tenemos los mensajes y con gusto vamos a darle lectura, lectura sin censura. Por ahí se está comunicando nuestros amigos. Claro que sí. A ver, ¿lo echamos?
2: JJRR, ¿será que me puedes complacer con una canción? La canción del esqueleto del doctor Cerebro.
0: Víctimas del doctor Cerebro. Buena rola. Y claro que la vamos a incluir en esta tarde.

no podía faltar mi amigo Víctor Roblero. Saludos a toda la banda en Aldea Vega del Volcán, Guatemala. Saludos.

mi estimado Víctor Roblero. Gracias. Algo de Soda Estéreo, Prófugos. Especialmente para mis amigos de Aldea Vega del Volcán, Guatemala. También desde luego vamos a recordar esta rolita que nos están solicitando de Los Rancheros. Mujer, algo romántico. Y para recordar, por supuesto, aquí en el 99.1 de su radio. En Retro UI.

A la siguiente rola, señores. Nuestro buen amigo Sergio, saludos para Mari en esta tarde que se encuentran disfrutando de la progra de Retro UI. Nos piden la rolita, te lo pido por favor, que ya tenemos más que lista. Canciones que logran trascender por generaciones, y te lo pido por favor, es una de ellas. Escrita por el señor Alberto Aguilera Valadez, conocido por Juan Gabriel, este señorón. Y fue llevada precisamente a los terrenos del rock por Jaguares. Esta versión combina sentimiento, fuerza y una interpretación, por supuesto, inolvidable de Saúl Hernández. Un clásico que sigue emocionando tanto a los amantes del rock como a los seguidores de la música romántica. Aquí suena en Retro UE. Para mis amigos que se encuentran en sintonía en esta tarde, juntitos. Únicamente 3 minutos y las 5 de la tarde. ¿A poco no? 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

0: Saludos a mi buen amigo Paquito, Paquito Fernández, no haré travesuras. Dejemos que la música siga acompañando los mejores momentos en esta tarde.
1: Sigo aguardando el temblor.
0: La máquina continúa su trayecto para llegar a uno de los éxitos que, por supuesto, también no pasan de moda. Nos piden algo de...

Esa rolita se llama Lucha de Gigantes, lanzada en 1987 por Nacha Pop. Esta joya escrita por Antonio Vega nos habla de los miedos, las batallas internas, de la fragilidad humana frente a un mundo inmenso. Dejemos esta rola a través de Extremo 99.1 en esto que se llama Retro Wii. Clásico que no puede hacer falta en esta tarde. Clásico del rock en español. Que sigue emocionando cada vez que suena. Lucha de Gigantes.

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tal, Vanessa? Gusto en saludarte. Buenas tardes. Terminación 52. Muy, pero muy buenas tardes. ¿Qué tal? Disfrutando de reunión familiar y con la radio. La radio encendida. En Extremo 99.1. En Retro UI. ¡Qué gusto! ¡Qué gusto! Foto y todo. Muy sanos, muy sanos. Por cierto, ándale pues. Ahí la unidad 299 sintonizándonos a todo volumen. Es un gusto poderles saludar, don Miguel. A placer, no. No, no, no. Sería como chiste local, ¿no? Estimado señor. En controles absolutos. Ándele pues. Ahí va otra complacencia. Ya viene también para saludar a nuestros amigos de La Vega del Volcán, Guatemala. Con Soda Estéreo. Claro, también viene Rancheros con la rola

El cerebro. Y es que si hay una rolita que nos puso a brincar, que nos puso a bailar, que nos puso en movimiento, sí, en el rock mexicano en los años 90, fue El Esqueleto de Víctimas del Doctor Cerebro, con una mezcla explosiva de rock, ska y también mucho humor, ¿por qué no? Esta rolita se convirtió y sigue siendo un clásico que sigue sonando generación tras generación. Impacta desde los primeros acordes también, por supuesto, y sin duda, desde Nesa para todo México, resto del sureste chiapaneco y Guatemala, Centroamérica, la emblemática rola del rock nacional, El Esqueleto, aquí en tu frecuencia XHUI. Dele todo el volumen. De esta manera suena la música retro en extremo.

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6: Enviamos saludos para Sandy también en esta tarde de música retro. Sabemos que siempre está pendiente de la programación de música, la música que dejó huella. La reina de la música disco, Gloria Gaynor, también dejó su huella en un clásico inmortal, Canting My Ace of Joy. Rolita que nos acaba de solicitar hace un rato, conocida por muchos, sí, Gloria Gaynor, como la I Love You Baby. Es una declaración de amor esta canción, que también ha conquistado corazones enteros. Con ese estilo y su inconfundible voz, Gloria convirtió esta canción en una de las favoritas de las pistas de baile, de la música disco. Vamos a recordarlo cuando son las 5 de la tarde con 23 minutos. Ella es Gloria Gaynor. A través de Extremo 99.1. La radio de Comitán. Esto se llama

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5 de la tarde con 32 minutos. Saludos a nuestro buen amigo Alfonso. ¿Qué onda, Ponchito? A continuación la rola que se va, gracias, señor. A continuación la rola se va hasta la aldea Vega del Volcán, Guatemala, para nuestro amigo Víctor Roblero. Fiel Radio Escucha. Los fines de semana con Retro Week. Y es precisamente de Soda Stereo que en 1986 nos regaló esta rola, este clásico. Sentado en un gran... Una más del rock en español, se llama Prófugos, con la genialidad del señor Gustavo Cerati, con una letra llena de simbolismo y energía arrolladora. Esta canción se convirtió también, para millones de seguidores, en una de sus favoritas. Y desde luego en Retro UI sigue vigente. Muy buenas tardes a nuestros amigos de El Volcán Guatemala, Aldea Vega y nuestro amigo Víctor Roblero, quien saludamos con muchísimo gusto.

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1: Únicamente 19 minutos nos separan para puntualizar las 6 de la tarde. La hora exacta para usted en eso que se llama Retro UI. Todos los sábados de 4 a 7 de la noche con tu amigo y servidor Juan Ramón Alcázar. Propias razones a través de Extremo 99.1. Saludos a Delia. Saludos a Delia que nos está escuchando en esta tarde. Allá en la Trinitaria, Chiapas. A nuestros amigos del Progreso. A la familia Pérez, les mandamos un saludo especial también que se encuentra con nosotros. A la familia Calvo Aguilar también les mandamos un saludote bastante, bastante afectuoso. Como siempre es un gusto. ¿Ya conoces esta agrupación? Por supuesto que sí, por supuesto que sí. Se trata de Maldita Vecindad y los Hijos del Quinto Patio. Nos solicitan una canción. Que a más de uno nos va a hacer recordar y subirle un poquito de decibeles a su aparato receptor. Esta canción que nos solicita es algo de Los Señores, de Maldita Vecindad y los Hijos del Quinto Patio. Y se trata de la canción Cumbala. Esta rolita fue lanzada en 1991 y trata de una historia de amor, nostalgia en una atmósfera de un antiguo cabaret llamado Cumbala. Así es, con ese toque bohemio, luces de la Ciudad de México a mediados del siglo XX. Es una mezcla de rock, bolero, danzón y ritmos afroantillanos. Algo que distinguió a Maldita Vecindad dentro del rock mexicano. En la voz de Rocco, el Pachucote, con esa voz suave, melancólica, y nos trae esta canción en esta tarde. A través, señor, por favor, a través de esta frecuencia en que nos da muchísimo gusto recordar esos momentos tan agradables de la música de los 80s y 90s. Vamos a lo siguiente, señoras y señores, para pasar este rato agradable. En las redes sociales estamos como Extremo Comitán 99.1. Adelante, mis amigos. Estamos en Facebook, en el Cara Libro. También estamos en Instagram. Y también en TikTok. Hasta sentir el temblor en mis piernas. Enseguida estaremos complaciendo con esa que nos están solicitando a través de el WAPE 63-63-201-85. Muchas gracias. En verdad, nos sentimos muy halagados de que se encuentren en frecuencia disfrutando y que nos digan que sí están disfrutando la música retro a través de XHUI, la radio de Comitán. Uno de los grandes éxitos. Canciones que emocionan, que han quedado para siempre en nuestra memoria.

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A 5:52, 5:52 en Retro UI, estamos de vuelta. 9:63, 159, 88, 88. Muy buenas tardes, excelente sábado también igual para ustedes, señores. Saludos desde Siltepec, desde la Sierra Madre de Chiapas. Son ustedes muy gentiles en estar amplificando las ondas gercianas de Extremo.

Señor, ver un rostro. Saludos a nuestro amigo Estefano, el hombre. Gracias, muy buenas tardes, mi estimado Estefano. Sí, es en serio, así se llama. Claro, muy buenas tardes. Usted síganse preparando para esa descarga de emociones, voces, guitarras inolvidables y sí, que marcaron una época en Retro UI. Al aire por Extremo FM. Ya tenemos preparado también algo de los fabulosos Cadillacs. Saludos, Brendita. Muy buenas tardes a nuestros amigos del barrio de Yalchibol. Saludos para el buen Santi. En el Arenal también, en esa tiendita de la esquina nos están escuchando.

El saludo de nueva cuenta para nuestro buen amigo Memo, esperando que esté en casita o si ya salió a echar la vuelta. Saludos, mi compadre Memo. Ya nos piden algo de Inspector, algo de Inspector y ese amargo adiós. Del álbum Alma de Fuego, que fue lanzada en la década de los 2000. Con los señores de Inspector, conocido por el estilo del ska, esta rolita mezcla varios elementos como reggae y la letra romántica y melancólica. Algo que se convirtió en una seña de identidad del grupo Inspector. De esta manera avanzamos con este amargo adiós. 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

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Soy Juan Ramón Alcázar. Es un gusto compartir la buena música con usted.

buena rola. Saludos a quienes están comunicando todavía con nosotros. Bueno, brindar con estas canciones también sería algo fabuloso, como lo hace nuestro buen amigo Fabiruchis. ¡Ay, Fabiruchis! Saludos al buen Temo también, que se encuentran en reunión en esta tarde. Puede ser en la banqueta. Nos dicen que puede ser en la banqueta, en una buena silla, en un sillón. Pero escuchando esas rolas todo sabe mejor. O puede ser también en que pueda ser corriente, buen ambiente.

0: Vamos a identificar nuestra señal. 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